sabor. Acabas de escuchar a Maluma en colaboración con Shakira. Se llama Agua, siendo las 6:05. Oigan, les traigo otro chisme que me dio risa. Me dio risa, pero no de esa risa de burlona, sino una risa de nervios. Porque todos hemos conocido también a alguna familia que le pone el nombre a su bebé, pero el nombre del abuelo, del tatarabuelo. Y así se viene de generación en generación, ¿no? Desde el tatarabuelo, el abuelo, el papá, el hijo, se llaman todos de la misma manera, ¿no? ¿No te ha tocado, Doris, que así pasa también? Sí. Que conocemos personas que se llaman... ¡Ándale, verdad! ¡Ándale! Como Carlos, Carlos 1, Carlos 2, Carlos... Y así muchos, ¿no? Hasta llegar a quién sabe cuántos. Bueno, pues resulta que esta pequeñita hija de Taylor Lautner ya nació. Nació el 16 de septiembre, o sea, tiene unos días, apenas nuevecita, recién sacada del empaque esta pequeña. Y lo más curioso es que sí le pusieron también Taylor. Taylor igual que el papá, Taylor igual que la mamá, Taylor también se llama la criaturita. No lo puedo creer, es Taylor. Los tres de la familia se llaman igual. Los tres reaccionan, ¿no? Bueno, pues el papá se sabe Taylor Lautner, la mamá es Taylor, pues ahora es de Lautner también, pero su nombre es Taylor Dome. Dom es esta chica y ahora la pequeña que se llama Lenny Taylor Lautner. Y dices tú, bueno, ¿cómo por qué si los tres querían llamarse de la misma manera le pusieron un nombre antes a esta pequeñita? Bueno, pues dices también, Doris, ¿para qué? Pues que mínimo sepan a cuál de los tres le están hablando, ¿no? Yo quiero pensar también eso. Pues resulta que eso se volvió un momento bien emotivo en las redes sociales. Compartieron a través de su cuenta de Instagram estas fotografías de su pequeñita, donde pues nos confirman que el nombre sí es el mismo de los tres. Resulta que nació este 16 de septiembre y le pusieron ahí una fotografía donde apenas se alcanza a ver su manita, su cabellito y sobre todo el bordado que tiene a un lado de ella con el nombre, que es Lenny Taylor. Y dices, bueno, pues ahí ya confirmamos la teoría, los rumores de que quizás sí le iban a poner igual que ellos para que los tres se llamen de la misma manera. ¿Qué loquísimo me pareció esto? Porque yo creí que iba a ser un chiste solamente en redes sociales que decía, bueno, a ver si no se les ocurre también ponerle Taylor a esta pequeñita para que ya no se cansen de buscar otro nombre. Oigan, esto de verdad que a veces me sorprende lo bien que le atinan los fans o lo bien que conocen a sus artistas, donde pues dices, a mí se me hace que le van a poner así. ¿Ustedes qué opinan de esto? A mí me dio muchísima risa de nervios, no risa burlona, sino de nervios, porque yo dije, no puede ser. Si fuera mexicana esta criatura, a lo mejor, y sí te lo creo, pero pues es de otro país. Yo quiero pensar, ¿no? Si fuera mexicana, pues también iba a tener pues otro tipo de gustos, por así decirlo. Sabes que a nosotros pues nos encantan que los tamalitos y todo este tipo de cosas. A la pequeñita pues sabrá Dios que le va a gustar, pero por ahora ese es el chisme que yo te traigo. ¿Qué opinas de esto? ¿Tú conoces a alguien que también se llame igual que el papá, que el abuelo, que el bisabuelo, que venga ese nombre de generación en generación? Cuéntamelo también a través del WhatsApp y en un ratito más te digo quién se lleva Exapaz doble para el circo solar y espectacular. Quédate conmigo, son las 6:09. 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
9: 627.

Acabas de escuchar Respirar de María José, siendo las 6:30. Oye, qué maravilla que sigas con nosotros, mandando mensajito a través del WhatsApp 2293-01384. Saludos para ustedes. Con muchísimo gusto voy a mandar estos saludos, porque me dice por acá mi querido Quique Bautista, dice: hola Ara, excelente tarde, noche, escuchándote. Y sí, sobre el tema, mi papá se llama José Santiago Ricardo y mis sobrinos también, cada uno, a cada uno le pusieron el nombre de mi papá, dice José Santiago Ricardo. ¡Saludos! Oye, gracias mi querido Quique. Es que esto de los nombres, dices, piénsenle un poquillo, combinen los nombres. Hay quienes también hacen como que ese juego de palabras o de letras, ¿verdad? Que también dicen, bueno, le vamos a poner el inicial de qué. De uno y después la completamos con otro. Bueno, esto se puso interesante, me dice por acá mi querida Fabi. Dice, mi bebé se llama César Gabriel y mi esposo César Ulises y mi suegro César. Hijo del, no te digo. Ándale, y así se van repitiendo los nombres. Dice, yo me esperé a que mi hijo se llamara... yo me enteré que mi hijo se llamaría César el día en que lo registramos, ya que el nombre Gabriel lo decidimos desde novios. Bueno, mínimo tuvieron uno en acuerdo y el otro de sorpresa, ¿no? Oye, esto de los nombres, qué increíble y qué locura también. Con esto de la familia Taylor Lautner, esto se va a poner, pero sí, de locura, oigan. Ya no vas a saber a quién hablarle, a quién llamarle, cuando digas Taylor y todos volteen, ¿no? Ay, no, no, no, qué cosas, qué cosas. Y ¿sabes qué otra cosa también? 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Banda, te voy a lanzar esta dinámica porque yo te quiero regalar este Exapaz doble. Mándame a través del WhatsApp 2293-01384. 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Porque yo quiero que tú te ganes este Exapaz. Te voy a dejar con más buena música. No le cambies al 93.3. 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
14: 652.

divertidos, siendo las 6:54. Oigan, qué bueno que sigan con nosotros porque tengo a los ganadores de estos Exapass para el Circo Solar y Espectacular. Mi querida Victoriana es la ganadora, pero también tengo el ganador de este Exapass para ir al espectáculo de Harlem Globetrotters. Es mi querido Jesús Hernández. ¡Felicidades, ganadores de estos Exapass que estuvimos regalando! Una maravilla de respuestas que nos mandaron y sobre todo que estén bien, bien atentos de la programación y que sean fans Hueso Naranja. ¿Y sabes quiénes también son fans Huesos Naranja de XFM? ¿Y qué digo de XFM? También de Elefante. ¡Ay, qué emoción, chamacos! Me emociona muchísimo poder regalarles estos Exapass para este conciertazo. ¡Yo también! No, o sea, no nos los podemos perder. Estamos emocionadas, Doris y yo. Cante y cante. Cante y cante las canciones de Elefante, que estoy segura tú te las sabes completas. Al derecho y al revés. No hay pierde porque pues tienes que estar bien atento. Familia Naranja, llegó el momento de cantar a todo pulmón esas canciones que se volvieron también himnos, como por ejemplo, Así es la vida, Mentirosa, El abandonado. Bueno, un montón de canciones que estoy segura tú te lo sabes. Y eso sí, para poderte ganar Exapass, tienes que estar bien atento de nuestras redes sociales, de las programaciones que tenemos en el 93.3. Mantenerte siempre en sintonía para poder participar por tu boleto con tus locutores favoritos, porque si eres de los primeros en responder lo que nosotros te vamos a pedir, vas a ser uno de los ganadores para disfrutar de este próximo 3 de octubre en el Auditorio Benito Juárez del concierto de Elefante. Y así como lo escuchas, banda, yo tengo Exapass para ti porque quiero que vayas a disfrutar de este concierto tú y alguien más, porque es Exapass doble. Aquí nos encanta siempre que vayas acompañado, que vayas a disfrutar de este concierto. ¿A quién te llevarías? O sea, alguien que sea fan Hueso Naranja de Elefante. Puede ser tu pareja, puede ser tu mamá, tu papá, algún primo, un amigo. ¿A quién te llevarías tú? Después me lo chismoseas porque te voy a lanzar la dinámica y para eso tienes que estar bien atento, bien atenta, porque me tienes que decir en un mensaje a través de nuestro WhatsApp 2293-011384 el nombre correcto de estas tres canciones que te vamos a poner. Estas tres canciones que suenan nada más y nada menos que así.

estás y que te vas a saber el nombre para que me lo compartas a través del WhatsApp, nombre completo en un solo mensaje, junto con captura de pantalla de que tienes tu aplicación de Exa descargada en tu celular y que estás registrado. En un mismo mensaje me pones todo eso que te acabo de pedir y si eres el primero, te vas a llevar este Exa Pass doble. Sigue escuchando La Frecuencia Naranja porque en un ratito más te digo quién es el ganador o ganadora. Son las 6:59. 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
22: 7:10.

0: Acabas de escuchar a Siddhartha con Pedacito de mi corazón, siendo las 7:14. Gracias por participar en las dinámicas. Oigan, me encanta regalarles Exapaz para los conciertos, para los eventos que tenemos y también para el circo. Pónganse bien truchas, porque si no ganan aquí conmigo en cabina, vas a tener la oportunidad de ganar tus Exapaz en el Examóvil. Pero para eso tienes que seguirnos también en redes sociales. Síguenos como @ExaVeracruz en todas tus redes sociales para que sepas dónde va a estar el Examóvil regalándote más de estos Exapaz. Todavía no te voy a decir quién es el ganador o ganadora de estos Exapaz para elefante, pero sí te quiero compartir una nota bien curiosa, porque tú sabes que nos va a empezar estos climitas del frío, de la invernación también, porque a veces nos dicen que dormimos mucho.
1: ¿De los kilos?
0: Y exacto, de los kilos, de lo sabroso que es la comida de estas temporadas, ¿no? El chocolate, el pancito, que se te antoja también los tamalitos y todo eso. Pues, ¿qué crees? Llega una semana también de estos osos gorditos del planeta. Y eso es una competencia real, ¿eh? A mí me llamó mucho la atención, pero de verdad que esto se volvió algo bien curioso para mí, porque existe una semana donde unos osos compiten por ver quién es el que más va a aguantar en esta temporada de invernación. Eso sucede en Alaska, donde compiten estos osos por el título del mejor preparado para la invernación. ¡Qué locura!, ¿no? Y es que sí, aquí estar gordito significa supervivencia, pero para los ositos. Durante meses comen enormes cantidades de salmón para acumular grasa. Mira, nada tontos, ¿eh? Si saben comer de lo rico, hasta se me antojó a mí. Pues es que este invierno pueden perder hasta un tercio de su peso y por eso se preparan comiendo grandes cantidades de salmón para poder aguantar esta temporada. Bueno, pues esta vez compiten 16 osos, incluidos el campeón del año 2025, donde también pues va a competir para ver si sigue coronándose como el rey o si va a ceder la corona a otro oso que todavía se haya puesto mucho más las pilas y entrarle bonito al diente para sobrevivir. Bueno, pues esto es oficialmente y llega uno de los momentos para elegir al oso más gordito de todos en Alaska. ¿Tú te sabías este dato? Yo la verdad es que no, por eso lo quise compartir con ustedes, porque hay ocasiones en las que decimos, ay, yo me voy a quedar un ratito en mi casa abrazadita de mi cobijita con un tecito, con algo calientito, y voy a invernar un rato. Pero aquí sí se hace real en esta competencia quién fuera oso de Alaska, ¿verdad? Para ir a invernar. Pero ¿sabes qué? Tampoco no me gustaría por los fríos tan fuertes que existen por allá. Entonces, hay que agradecer que nos toquen fritos, sí, para tener el pretexto perfecto para comerse un pancito o tomarse un chocolatito o un cafecito o lo que tú quieras. Ve preparando esa bebida favorita, porque en cuestión de minutos tenemos el cara a cara, que también se pone bien interesante. Por ahora te voy a dejar con más buena música. Son las 7:18. 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
15: 7:28.

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2: Acabas de escuchar a Madonna haciendo las 7:35. A tiempo es tarde para que tú y yo platiquemos en el cara a cara del día de hoy. Oye, pero antes de decirte cuál va a ser nuestro tema y que tú prepares tu teclado y los dedos listos para contarme el chismecito, quiero mandar un saludo bien especial y sobre todo no voy a cantar las mañanitas porque ya Doris me puso cara así como que no, ni se te ocurra cantar. Pero ¿sabes qué? Me encanta que celebren cumpleaños y que nos hagan parte de estos festejos celebrando junto con XFM la buena música y sobre todo la pachanga tan increíble que se debe de hacer. ¡Feliz cumpleaños a la señora Marta Cárdenas que está celebrando un añito más de vida! Y dice por acá mi queridísimo Marquitos Castro, que quiere mandar estas felicitaciones para su señora mamá que nos escucha y sobre todo que está de manteles largos celebrando esta bella etapa de su vida, que además pues también es fan Hueso Naranja de XFM. Y eso me encanta, ¿sabes? Porque desde ahí viene lo bueno y lo bonito. Y el compartirnos este mensaje me gusta muchísimo. Le mando un abrazote, un apapacho bien fuerte. Deseo que tenga el mejor cumpleaños, que le estén apapachando, que le estén llenando de regalos, de flores y de momentos inolvidables, porque eso se trata la vida, de seguir acumulando cosas bonitas para que después podamos contarlas y más cuando el chisme en el cara a cara, chamacones, que a mí como me encanta esta sección, que sé que ustedes también disfrutan tanto, porque aquí soltamos el chismecito personal. Y si a ustedes les encanta cómo contamos el chisme, pues cuéntenos también. Hoy vamos a platicar sobre qué aprendiste de salir con alguien que tú primero decías, ay, esta persona no es mi tipo, ay, esta persona como que yo no la veo como de mis gustos. Porque siempre aprendemos algo, siempre estamos aprendiendo, que dices, le voy a dar chance porque anda bien insistente, viene, ¿sabes qué? No lo vuelvo a hacer. ¿Te ha pasado? Yo sí, mira, sí, claro, ¿no? Anécdotas para contar. Híjole, nos va a faltar tiempo, por eso yo espero que tú me mandes tu mensaje a través del WhatsApp 2293-01-1384. Es donde voy a estarte leyendo para que tú me cuentes qué es lo que aprendiste. ¿Qué aprendiste de haber salido con esa persona que dijiste, no es mi tipo, pero le voy a dar chance por la experiencia? Cuéntamelo a través del WhatsApp. Ahí es donde voy a estarte leyendo. El cara a cara con C de confesionario ya empezó y de aquí no me voy hasta que no me cuentes tu chisme. Son las 7:38, ponte Exa.

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12: 7:45.

Acabas de escuchar a Alex Fernández. Tú sigues aquí y yo también sigo aquí. ¿Sabes por qué? Porque quiero que tú y yo nos enteremos de este chismecito en el cara a cara con C de Confesionario. Hoy estuvimos platicando sobre qué es lo que aprendiste de haber salido con alguien que tú decías al principio: no, hombre, no era mi tipo, no es mi tipo esta persona, pero me voy a dar el chance, vamos a ver qué tal funciona, a lo mejor y sí, y me llevo otras experiencias, a lo mejor y no, pero de todos modos, pues sigue siendo experiencia. Hoy yo platiqué contigo acerca de eso en el cara a cara y te voy a leer algunos de los mensajes que nos compartieron para que pues tú también aprendas, tomes nota, algo te suena, algo no, nada más por chisme, pero aquí estamos. Dice el primer mensaje: ¿qué aprendí de haber salido con la persona que yo pensé que no era mi tipo? Que estar soltera es mucho mejor que nada. Y que nada debe ser forzado. En eso sí tienes toda la razón, ¿eh? No debemos de forzar, bien dicen, que a fuerzas ni los zapatos entran. Y a veces uno está de aferradote y de aferradota con que yo quiero que sea ahí y la otra persona no, pues yo no quiero. O no tienes las mismas... ¿cómo decirlo? Los mismos proyectos, los mismos caminos, las mismas expectativas, las mismas visiones que la otra persona, y hay alguien que va a salir lastimado. Pero estamos de acuerdo que cuando empiezas a salir con una persona es porque tuvo que haber algo, ¿no? Alguna interacción, algo que te llamó la atención. No creo que sea nada más porque, pues estoy aburrido, voy a salir con esta persona. Ojalá que no sea el caso, porque si no... ahí sí ya empezamos mal. Dice por acá que no se pasen, dice que humildad sí tengo y de sobra, no, hombre, la experiencia que te has de haber llevado, pero también se vale pues salir con una persona que dices no es mi tipo, pero a lo mejor y me puede enseñar algo bueno. A lo mejor y yo pues me acostumbré a salir con otro tipo de personas, pero si salgo con esta que no me llama mucho la atención, pueda aprender algo. Dice por acá que es lo mismo que vas a sufrir con un guapo, así que mejor con el guapo, pero que te guste. O sea, ya entendí como que saliste con una persona como que tú decías que no estaba muy bonito, muy guapo, y dijiste, bueno, vamos a ver qué tal funciona, a lo mejor y este sí me es más fiel. Y como que no, ¿te ha pasado, Doris? Oye, me acordé, ¿sabes de qué? De los memes. Ay, yo apenas agarrando señal en este chisme. ¿Sabes por qué? Porque se hizo realidad entonces el meme de que pues voy a salir con un feo y a lo mejor y me va bien, pero me trata como si yo sea la fea, como si yo soy la fea. Apenas estoy agarrando. Mira, me dice que sí. ¡Ay, qué bárbaro! Oye, apenas yo agarrando señal. Antes, si no, fue como a la medianoche. Yo queriendo prenderlo. Sí. Sí, ya entendí qué es lo que me quiso decir. ¡Ay, Anita Viveros! Me dice por aquí. Dice otro mensaje: que no puedes forzar un sentimiento por mucha atracción que exista. Totalmente. Ven como si aprendemos cosas buenas y aprendemos también cosas que dicen que nadie escarmienta en cabeza ajena, pero... pues sí es cierto, o sea, no podemos forzar las cosas y menos cuando pues de la otra persona no hay el mismo interés. Dice por aquí otro mensaje: el tiempo es muy valioso y no hay que perderlo. Sí, eso sí, acuérdate que de las cosas que menos regresan es el tiempo y hay que aprovecharlo. Y yo sé que todo lo vemos como experiencias o como aprendizajes. Así simplemente, para que no digas, híjole, es que perdí el tiempo. Nunca perdemos tiempo. Siempre aprendemos algo y siempre lo invertimos, pues, en eso, en el aprendizaje. Me dice que el instinto y el cerebro te dicen la verdad y uno se deja llevar por el corazón y las emociones. Así no debe ser. Con los años y los golpes, unos aprenden y otros no. ¡Ay, Johnny! Es que de los golpes. Oye, no debemos de permitir. Bien dicen las abuelitas, te puedes aguantar todo menos los golpes. Yo espero que no sea los golpes como físicos a los que tú te refieres y que sean como que, pues uno tiene que andarse tropezando. Tropecé de nuevo con la misma piedra y con la misma y con la misma y con la misma. Ya es cuando te encariñas y dices no. No, no, no. Uno tiene que aprender desde las primeras
ocasiones en las que tú pues tienes que poner sobre la mesa tus cartas y decir esto es lo que no quiero, esto es lo que sí quiero. Mira, me llamaste la atención al principio, pero veo que no tenemos como que los mismos objetivos. Y pues ahí la dejamos, ¿no? Solamente para el aprendizaje de los dos, la experiencia de los dos. Y con eso dice, por aquí otro mensaje, saber decir que no a los feos. Es que para algunos podemos ser los más guapos del mundo y para otras personas puedes decir, ay no, ¿cómo crees? O sea, ¿cómo crees? Ahí tienen el ejemplo de Paquita la del barrio, ¿no? Que cuántas letras de canciones nos dejó buenísimas. Y cuando empezaron a salir las fotografías de las personas con las que salías, tú decías, ay, ¿a poco por esa persona estaba sufriendo, verdad? Así. O tu amigo que te enseña a la persona que le está rompiendo el corazón y tú dices, ay, por favor, o sea, te mereces algo mejor, ¿no? Otro mensaje con el que me voy a despedir dice, aprendí que todos tenemos distintas formas de expresarnos. Y cada persona tiene algo que enseñarte. Y en algunos puntos de la vida cobra sentido ese aprendizaje que nos dejaron. ¡Qué bolé! Aquí todos aprendemos y este mensaje me encantó. Es de los mensajes que voy a guardar en mi libretita de los mensajes que me gustan y sobre todo te lo quise compartir también para que pues le echemos aquí como que sentido y coquito y ojalá que sí, que te des cuenta con el tiempo de que aprendiste cosas después de una relación que tú quizá le llamaste buena, mala, tóxica, como quieras, pero que bien nos dicen en este mensaje, aprendizajes tuvimos. Y con eso nos vamos a quedar. Chamacones, tengo a la ganadora de este Exapaz para el concierto de Elefante. La ganadora que me dijo que se va a llevar a su hermana, Mana. Dile a tu hermana que se van a ir a cantar todas las canciones de Elefante, mi querida Liels Grelt. Ay, te digo que tiene nombre complicado, mi amiga, pero es la ganadora de este Exapaz para el concierto de Elefante. ¡Felicidades, Liels! Gracias por participar en la dinámica. Efectivamente, las canciones eran Durmiendo con la Luna, La Condena y Mentirosa. ¡Felicidades y muchísimas gracias por participar! A los demás que nos estuvieron compartiendo sus capturas de pantalla y las canciones, gracias. Ella fue la ganadora, pero no te preocupes porque mañana hay más regalos y sorpresas, más Exapaz para estos conciertos. No lo sé, tal vez con Sam Baby Vázquez a las 10 de la mañana, tal vez con los extraterrestres a la 1 de la tarde o tal vez conmigo a partir de las 5 de la tarde. Aquí te voy a estar esperando. Por ahora yo me despido. Soy Ara Viveros. No te olvides seguirme así en redes sociales como Ara Viveros y guión bajo Pecas de Sandía. Te dejo con la buena programación y con besos de buenas noches en todas partes. Ponte Exa. Bye, bye.

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1: Ana María Kudish, presidenta de la Barra Mexicana de Abogados.
2: Es impresionante el brinco que ha dado la violación en todo el país.
3: No podemos vivir en una ciudad y en un país tan inseguro, ¿no? Hay estados de la República Mexicana donde parece que viven en toque de queda, ¿no? Uh-huh. Tú pregunta en Sinaloa si la gente no se guarda desde las 6 de la tarde porque no se atreven a salir a la calle.
1: Verónica Rufo, hija de Ernesto Rufo.
2: Fuiste a ver a tu padre al altiplano y lo primero pues es preguntarte cómo lo encontraste.
4: Mi papá está bien dentro de lo que cabe. La prioridad, que la vida de mi papá esté a salvo. Y eso significa que mi papá lleve su caso en su...
1: Enrique Berruga, embajador.
2: Y su agenda es agarremos de piñata México.
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2: 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Ya sea en la oficina, en la universidad o cuando no quieres cocinar, las sopas instantáneas siempre te sacan de un apuro. Pero, ¿alguna vez has leído las letras chiquitas de su etiqueta? Antes de abrir tu próximo paquete, tienes que conocer los resultados de nuestro estudio de calidad.
3: Un bordado tradicional es historia, trabajo y memoria colectiva. Pero hoy en día se enfrenta a la producción industrial y a la falta de información en el mercado. ¿Es posible usar la tecnología a favor de las artesanas y los artesanos? Si quieres saber cómo la inteligencia artificial puede ayudar a la defensa de un bordado tradicional, quédate en Revista del Consumidor Radio.
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3: ¿Llegas con cansancio y tienes poco tiempo para cocinar? ¿Se te antojó una sopa calientita, lista en unos minutos?
2: Las sopas instantáneas pueden parecer una solución práctica, rápida y económica. Por eso hay quienes las tienen en sus despensas.
3: Pero, ¿qué estamos llevando a nuestra mesa cuando elegimos una?
2: Para saberlo, en el laboratorio de Profeco se analizaron 33 sopas instantáneas y se revisó desde su información comercial hasta su aporte nutrimental. ¿Qué revisamos?
3: Primero, revisamos que la información comercial esté completa.
2: Verificamos que las sopas incluyeran los requisitos de etiquetado como denominación, responsable del producto, contenido neto, lista de ingredientes, alérgenos, instrucciones de uso, lote y fecha de caducidad o consumo preferente.
3: También revisamos que, si es el caso, los productos exhiban los sellos de advertencia de exceso de algún componente crítico para la salud.
2: Por cada 100 gramos de producto se determinó la cantidad de proteína, grasa, carbohidratos, agua y aporte energético.
3: Una prueba fundamental: determinar el contenido de sodio. Esto, debido a que su ingesta debe ser controlada para prevenir riesgos en la salud cardiovascular.
2: ¿Qué encontramos?
3: Todas las sopas analizadas tienen al menos dos sellos negros de advertencia. Uno por exceso de grasas saturadas y otro por exceso de sodio.
2: Ojo con esto.
3: Un vaso estándar de sopa instantánea de entre 64 y 68 gramos, ya preparado, contiene por lo general más del límite de sodio recomendado por la Organización Mundial de la Salud.
2: Además, su aporte energético, que está relacionado con la cantidad de grasa, es de alrededor de 300 kilocalorías.
3: Más de los resultados. Ramen Express by Chef Wu, sopa de ramen vegetariana, declara 85 gramos de contenido neto, pero no llegó ni a los 80.
2: Seis productos no presentan completa su información comercial.
3: Algunos tienen mayor cantidad de grasa de la indicada en su etiqueta. Dos son de la marca Mama, uno de Maruchan Pasta Rápida Yakisoba y otro de Nissin Pasta UFO Fuego.
2: También encontramos un producto que declara cero azúcares añadidos, pero en su lista de ingredientes dice dextrosa. Ramen Express by Chef Wu. Fideos instantáneos calientes y picantes.
3: Ahora seguro te preguntarás, ¿qué hago si me gusta consumir estas sopas?
2: Sabemos que una sopa instantánea puede sacarnos de un apuro y disfrutarla de vez en cuando no significa que estemos haciendo algo mal.
3: La clave está en no convertirla en nuestra comida de todos los días.
5: Tenemos que entender que son productos que tienen un alto valor energético. Por eso son productos que tenemos que consumir con ciertas precauciones. Por ejemplo, no son productos que se recomienden de forma cotidiana, por ejemplo, para personas con sobrepeso, con obesidad, con hipertensión.
2: Y antes de comprar, revisa los sellos, los ingredientes, considera su información nutrimental y comercial.
5: Bueno, es muy importante que consideremos que cuando vamos a comprar un producto, chequemos la fecha de caducidad o el consumo preferente, que el empaque sea el adecuado, bueno, que no tenga rupturas y demás, que esté en buen estado.
3: Si tienes un poco más de tiempo, una sopa casera es una buena alternativa para ahorrar y mejorar su valor nutrimental, por ejemplo, con vegetales, queso o pollo.
2: Y antes de terminar, vamos a derribar un mito. ¿Las sopas instantáneas son de plástico?
5: Se ha pensado durante muchos años que son productos que son de plástico o que es un producto que se queda pegado alrededor del intestino por varios días. Esto no es cierto. Finalmente son productos que están compuestos principalmente por carbohidratos, pero también tienen un porcentaje de proteínas y de grasa. Nuestro organismo es tan sabio que tiene las sustancias necesarias como enzimas o ácidos gástricos para poder digerir completamente la muestra y se va a procesar como cualquier otro alimento.
2: Porque cuando conoces lo que consumes, puedes tomar mejores decisiones.
0: Revista del consumidor.
3: ¿La inteligencia artificial será capaz de salvaguardar la identidad comunitaria?
2: Un bordado tradicional no es solamente una combinación de hilos, figuras y colores.
3: Cada pieza es un conjunto de conocimientos transmitidos de generación en generación. Historias familiares, símbolos comunitarios y maneras particulares de comprender el mundo.
2: Sin embargo, en la actualidad es muy común encontrar en tiendas físicas y redes sociales productos que copian estos diseños tradicionales. Muchos de ellos son fabricados mediante procesos industriales y se comercializan sin reconocer su lugar de procedencia.
3: Con esto, no solo se copia una imagen, sino que se invisibiliza a las personas y comunidades que han conservado ese conocimiento.
2: Esta práctica también afecta a las personas consumidoras, ya que podríamos llegar a pagar un precio mayor bajo la falsa creencia de que adquirimos una pieza hecha a mano o de que nuestro dinero beneficiará directamente a una comunidad.
3: Al final, la decisión de compra se realiza sin la información suficiente. Por esta razón, es indispensable promover mecanismos que nos permitan conocer el origen real de los productos.
2: Antes de comprar, hay que preguntarnos, ¿quién elaboró la pieza y dónde fue producida? ¿Su fabricación fue artesanal, industrial o mixta?
3: ¿Qué técnicas y materiales se utilizaron?
2: Y también, ¿existe autorización para usar el diseño? ¿Y quién recibe los beneficios de su comercialización?
3: Aquí es donde puede intervenir la inteligencia artificial. Esta tecnología puede analizar imágenes para localizar características visuales que se repiten en diferentes productos.
2: En el caso de los bordados, un sistema entrenado podría estudiar la forma y distribución de las figuras, la posición de los colores, la simetría de las puntadas, midiendo el grado de semejanza entre una pieza artesanal original y el diseño de una prenda nueva.
3: Pero ten cuidado. Los proyectos de inteligencia artificial necesitan datos y en este caso no estamos hablando de simples archivos digitales. Hablamos de trabajo, de identidad, de conocimiento y de toda una memoria colectiva. Por eso, antes de registrar cualquier imagen, debe existir una explicación transparente para las comunidades sobre la finalidad del proyecto, cómo funciona la tecnología, sus beneficios, riesgos y qué medidas de seguridad se aplicarán para evitar filtraciones.
2: También tienen derecho a saber quiénes tendrán acceso a esa información, cuánto tiempo se guardarán las fotografías y si el uso será para fines académicos, industriales o comerciales.
3: La autorización debe ser comprensible, libre y específica. No basta con solicitar una firma si las personas no recibieron información suficiente o si no cuentan con mecanismos para cancelar posteriormente su participación.
2: No olvides que una inteligencia artificial responsable puede ayudar a identificar coincidencias y apoyar en la documentación cultural. Pero su verdadero valor dependerá siempre de la manera en que sea diseñada y utilizada.
3: Como personas consumidoras, nuestro verdadero poder está en informarnos sobre el origen de lo que compramos para valorar y respetar el trabajo de las personas artesanas.
2: Te invitamos a leer más sobre este tema en la Revista del Consumidor de septiembre, Ve a la revista, descúbrelo y no te pierdas un detalle muy especial. El artículo está escrito totalmente en náhuatl.
3: Una manera de darle voz y valor a nuestra diversidad cultural.
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1: Carlos, jueves 24 de septiembre del 2026. Muchísima información esta mañana. Ayer las fuerzas federales, esto es importante, detuvieron al presidente municipal de Juchitán, allá en Oaxaca, presidente municipal morenista, Miguel Sánchez, y lo hicieron por extorsión agravada y por delitos en contra de la seguridad del Estado. Ojo, porque su detención no se da así como en el vacío. El alcalde podría estar relacionado con la extorsión hacia Elvis Guerra, el diseñador Mushe, ustedes lo recordarán, que confeccionó el vestido que utilizó la presidenta Claudia Sheinbaum en la ceremonia del grito de la independencia hace apenas unos días, y que fue atacado. Elvis Guerra, atacaron su casa, balearon su casa allá en Juchitán, y así es que fuerzas federales detienen a Miguel Sánchez. De hecho, Elvis Guerra se reunió con la propia presidenta Sheinbaum ayer en Palacio Nacional, así es que bueno, como que todo va confluyendo en términos de lo que ocurrió en Juchitán y las reiteradas denuncias por extorsión hacia este alcalde morenista Miguel Sánchez. Ruzbel Rasgado, saludos hasta Oaxaca, buen día, ¿cómo estás?
2: Buen día, Ana Francisca. Sí, el día de ayer fue detenido el alcalde de Juchitán por fuerzas federales, Miguel Sánchez Altamirano. Había participado en una actividad en una escuela secundaria aquí en Juchitán. Después se había trasladado a un edificio. Este edificio, Ana, estaba siendo habilitado para un cuartel de la Secretaría de Marina. Justamente ayer se iban a entregar las instalaciones por parte del ayuntamiento a la Secretaría de Marina, y ahí fue citado el alcalde de Juchitán y fue detenido en esos momentos por fuerzas federales. Después de su detención, al menos cuatro bloqueos fueron instalados en distintos puntos de las carreteras Panamericana y Transísmica. En Juchitán, los bloqueos se instalaron por parte de pobladores e integrantes de organizaciones sociales en las entradas y salidas de la ciudad. Después de las 2 de la tarde, las vías federales fueron liberadas, y más tarde la esposa del alcalde, Reina Alonso, sí, Carrasco, sí, ofreció una conferencia de prensa. Ella en ese espacio aseguró que pues temía por su seguridad, por su integridad, y también pidió al gobernador del estado, Salomón Jara Cruz, que no deje solo a Juchitán. Escuchemos a Reina Alonso Carrasco.
1: Adelante.
3: Le pido, señor gobernador, seguridad para mí y para mi familia, que el día de hoy se me fue retirada. Ante este acto de valentía por alzar la voz, temo por mi seguridad y la de mi familia. No estoy pidiendo privilegios, estoy pidiendo claridad, estoy pidiendo que se conozca la verdad y sobre todo que no se abandone a Juchitán.
2: Hasta ayer, que ofreció la conferencia de prensa alrededor de las 5 de la tarde, la esposa del alcalde dijo que desconocía el paradero del presidente municipal en estos momentos, porque ella dijo textualmente que no había visto las redes sociales, no había visto las noticias, esperaba una información oficial a través de las vías oficiales, ahora sí, ya sea del gobernador o del gobierno federal, para que le avisaran y le dijeran en dónde se encontraba su esposo. Pero también pidió al gobernador Salomón Jara Cruz continuar con las investigaciones, dijo ella, sobre los casos de extorsión y amenazas denunciadas por familias juchitecas en este municipio. Escuchemos.
3: Le pido, señor gobernador, que no abandone a Juchitán, que las investigaciones lleguen hasta donde tengan que llegar, sin distinciones. Existen investigaciones, y lo sabemos, de las extorsiones, las amenazas, lo que lastima a nuestro pueblo. Lo que Juchitán necesita es que esas investigaciones continúen y se actúe contra los verdaderos responsables, los que están allá afuera, los verdaderos delincuentes, esos que tienen nombre y apellido y que tanto el gobierno como nosotros lo sabemos.
2: La esposa del alcalde también pidió a los gobiernos estatal y federal su intervención para garantizar, dice ella, la paz y la seguridad en Juchitán. Ana, es mi reporte.
1: A ver, lo que hay que decir, Roosevelt, y no es la primera vez que conversamos sobre este tema, es los diversos y varios y persistentes señalamientos en contra del alcalde por el tema de extorsiones, incluido, por supuesto, el propio diseñador Mushe Elvis Guerra, ¿no?
2: Sí, fíjate que sobre todo en redes sociales había muchos señalamientos, ¿no?, en contra de las autoridades municipales. Y finalmente el día de ayer fue confirmado por la Fiscalía General de la República a través del comunicado en donde pues el alcalde está siendo señalado de extorsión y cobro de piso.
1: Bueno, muchas gracias. Gracias, Roosevelt.
2: Saludos, Ana, buenos días.
1: Igualmente, muy, muy buenos días. Saludos hasta Oaxaca. Por cierto, el Templo Mayor de Reforma dice que el gobernador Jara, pues básicamente se quedó sin hacer nada ante las varias, dice, innumerables denuncias por la inseguridad en la región del Istmo y en las que señalaban las implicaciones del propio alcalde que fue detenido. O sea, esta no es la primera vez que se habla de este individuo, Miguel Sánchez. Dice Templo Mayor, lo que ocurría era que el alcalde era uno de los operadores del gobernador Jara en la zona del Istmo de Tehuantepec y que por eso, pues básicamente lo dejó operar tranquilamente mientras le sirviera a sus propios intereses. Pero hay que recordar cómo fue que Elvis Guerra, el diseñador Mushe, que fue atacada a su casa, pidió ayuda en su momento el fin de semana pasado frente a lo que estaban viviendo en Juchitán. Vamos a escucharlo.
4: Nos tirotearon la casa, nos amedrentaron y hemos recibido amenazas constantemente por haber abierto un salón de fiestas. Le pido, presidenta, que por favor voltee a ver al pueblo de Juchitán. Necesitamos que intervenga y que así como yo, hay cientos, decenas de cientos de víctimas que han tenido que huir de Juchitán por miedo.
1: Por cierto, ya les decía, Elvis fue recibido ayer en Palacio Nacional por la propia presidenta Claudia Sheinbaum y también estuvo presente, hay fotografías de ellos, estuvo presente el secretario de Seguridad Pública Federal, Omar García Harfuch, después de que, pues esto, casi una semana de que balearan su casa y él hiciera pues estos señalamientos. Bueno, con respecto al tema de Durango, de los bebés muertos allá en el Hospital General de Zona Número 1 en Durango, saliendo de una reunión con autoridades del IMSS, el papá de uno de los bebitos, de hecho la persona con quien hablamos aquí hace unos días, dijo que están frente a una atrocidad. Marta Leticia Casas, ¿qué es lo que sabemos? ¿Qué ha pasado las últimas 24 horas? Me da mucho gusto saludarte, Marta Leticia.
5: Igual, muchísimo gusto saludarte, buenos días, y al auditorio también. Estamos frente a una atrocidad con todas sus letras. Así salieron los padres de los 5 bebés fallecidos en el IMSS. 4 de los 5, porque uno está viviendo en Tepehuanas y no pudo asistir. Pero esto después de reunirse con personal del instituto y representantes que llegaron de la Ciudad de México a atenderlos. Los padres más enojados que comentaron cuestionaron la información que ha difundido el Instituto Mexicano del Seguro Social. Además pidieron no creer todo lo que se ha difundido por parte de la institución, dejando ver que puede incluso ser no solo una bacteria, sino más bacterias. Vamos a escuchar cómo lo dijo Diego Tobalín.
6: La frase con la que nos vamos del lugar: estamos frente a una atrocidad, algo sin precedentes, una atrocidad en todos sus dos letras. La verdad, nosotros nos vamos como veníamos. Y bueno, más enojados. Bueno, no sé hasta dónde puedo hablar, no es una, nada más es lo que les puedo decir. Estamos frente a algo muy malo. Solo les podemos decir que no crean los comunicados que el IMSS lanza y es lo único que les puedo decir.
5: Confirmaron además que llevarán el caso por la vía jurídica y ya obtuvieron su representación legal a cargo de la barra de abogados de Durango. El presidente de este organismo, Fermín Flores, informó que ya reúnen todos los documentos y elementos para presentar una denuncia ante la Fiscalía General de la República. Escuchémoslo.
7: De entrada tenemos que analizar lo que nos aportaron como documentos. Esa es una situación, y la otra es lo que vivieron los padres, porque una cosa es lo que dice el documento y otra cosa es lo que vivieron ellos. Sí se confirman acciones legales ante la FGR, porque la Fiscalía del Estado no tiene inclusión, no es competente.
5: En la reunión, el IMSS informó a las familias que existe un brote hospitalario y que los cultivos continúan en estudio, cosa que ya sabíamos. La bacteria, sin embargo, ya es identificada con el nombre de Klebsiella pneumoniae, localizada en 4 de los 5 bebés. Sin embargo, no se establece todavía que sea la causa directa de las muertes. Esto va a tardar unos meses, según nos indican. Sobre el caso, la fiscal general del estado, Sonia de la Garza, a pesar de que no es una competencia de ella, podrían encargarse de algunos elementos como los laboratorios. Ella informó que la CGR será la encargada de la investigación y que podría recurrirse a la exhumación de los cuerpos para hacer estos análisis.
1: Híjole.
5: Mientras los padres se preparan acciones legales, Zoe Robledo, director general del IMSS, no llegó a Durango, como se había señalado, pero se reunió en la Ciudad de México con el gobernador Esteban Villegas para revisar los avances. Alba Santos, directora nacional de prestaciones, y Jorge Marengo, titular de Derechos Humanos de la institución, así como autoridades locales, fueron quienes atendieron directamente a las familias y a su representación legal. Es la información hasta el momento.
1: Bueno, pues parece estarse complicando, Marta Leticia, ¿no? Uno pensaría que después de la reunión quizá los padres hubieran salido, por lo menos, no más enojados que como entraron, ¿no? Creo.
5: Claro que sí, las cosas en lugar de avanzar están retrocediendo para ellos, porque cuando aparentemente salen y les dan una información, luego viene nueva información que deja ver que no se trata de una sola bacteria, sino de que habría más bacterias o más elementos que podrían haber complicado la vida de los pequeños. Se habla de negligencia, ellos tocaron el tema con mucha cautela para no entorpecer las investigaciones que se están llevando a cabo, pero nos dejaron ver que existe cosas muy complicadas y graves. Ahora, también hay testimonios de los trabajadores del instituto que sí hablan de condiciones insalubres, de situaciones que no deberían suceder en el hospital y, por supuesto, de una infraestructura que está muy dañada y que permite pues que todas estas situaciones coincidan y que genere un caldo de cultivo grave para quienes se atienden dentro de la institución.
1: Pues eso que dices es importante porque finalmente los testimonios de las personas que trabajan ahí, supongo que además son testimonios que no quieren revelar su identidad por evidentes razones, pero es muy ilustrativo de lo que los propios padres, y coincide con lo que los propios padres nos han relatado y han relatado a distintos medios de comunicación, que es, no estaban dadas las condiciones para un cuidado adecuado de estos bebitos, que hay que decir, sí, estaban graves, estaban en la unidad de cuidados intensivos, punto, ¿no?
5: Sí, el papá de uno de los gemelos, había un par de gemelos, uno falleció dentro de esta unidad de cuidados intensivos, pero también nos decía que ella la había observado hasta pues el personal consumiendo alimentos dentro de esta unidad. Nos dicen que salen con los uniformes quirúrgicos de el hospital, regresan con el mismo uniforme quirúrgico y luego entran a la cirugía o a unidades de cuidado intensivo que deben estar totalmente aisladas y sanitizadas.
1: Pues sí, en completo rompimiento de los protocolos. Pues es un tema que no vamos a dejar. Te agradezco, Marta Leticia.
5: Al contrario.
1: Un abrazo, gracias, un abrazo, buen día. El IMSS sacó un comunicado informando justo lo que nos decía Marta Leticia, que ocurrió esta reunión, que solo fueron 4 de las 5 familias, que les explicaron y les enseñaron el expediente de los bebitos. Dice que la investigación no solo la realiza el IMSS, sino también está COFEPRIS, la Dirección General de Epidemiología, la Comisión Estatal de Riesgos Sanitarios, en fin, dice la investigación sigue abierta. Se continúan los análisis de laboratorio y dice además el IMSS que se respeta el derecho de las familias a denunciar y colabora con la Fiscalía General de la República en todo lo que solicite, reiterando que pues están abiertos a cualquier reunión en cualquier momento. Eso es lo que dice el Instituto Mexicano del Seguro Social. Y pues extraño esto que no haya ido Zoe Robledo, ¿no? Al final la presidenta había anunciado que iba volando o que iba rumbo a Durango cuando todo esto, este escándalo explotó y, bueno, finalmente no fue él. Pero bueno, ahí está la respuesta del Instituto Mexicano del Seguro Social, los papás ya con abogados y diciendo esto es un verdadero desastre lo que estaba pasando allá adentro. Y para la senadora por Morena, por Durango, Margarita Valdés, todo esto que está ocurriendo es culpa de quién creen. ¿De quién creen? No, ya, en serio. ¿De quién creen? De los gobiernos neoliberales. De los gobiernos neoliberales. Vamos a escucharla.
8: Entonces empezaron las conductas políticas neoliberales a contratar gente extraña a la clínica, al Seguro Social, a hacer la limpieza y el aseo. Nunca estuve de acuerdo, ¿eh?
9: Los subrogados,
8: el famoso outsourcing. En el Seguro Social, cuando yo estaba ejerciendo, era una mística la limpieza, el aseo, donde los compañeros tenían un compromiso de no haber una manchita de nada. Ahora son otras compañías las que hacen el aseo y ya no sabe uno cómo lo hacen. Esa puede ser una de las muchas causas por las cuales las bacterias, los microbios, como la gente les dice, pueden estar ahí de una.
1: Bueno, es lo que dice Margarita Valdés. Yo nada más le quiero decir a la senadora Valdés, se reformó el outsourcing, el oficialismo buscó los votos y obtuvo los votos para reformar el outsourcing. Había tantos problemas, bueno, pues tan fácil como votarlo en mayoría. Tienen mayoría hace muchos años. Es increíble que después de 8 años sigan con la misma cantaleta y con las mayorías para cambiarlo, sobre todo con las mayorías para cambiarlo. Si habían detectado que el outsourcing generaba un problema en los hospitales, pues tan fácil como que con su mayoría modificar eso para que no sucediera. Porque pues es muy fácil después decir, es que esto viene de hace 16 años cuando contrataban a la gente así, ¿no? Y, en fin, la verdad es que es una falta de responsabilidad tremenda. Y sobre todo si era un problema en un lugar como un hospital, ¿no? Creo que ahí sí valdría la pena que, más allá de culpar a los gobiernos neoliberales del pasado, hubieran hecho algo en el presente. Pero bueno, en información de legislativo, comisiones del Senado aprobaron finalmente cambios a la ley que busca la famosa ley antimemes. Después de críticas de la oposición, se precisó que solamente se va a sancionar el uso de los logotipos o de la imagen gráfica del gobierno con fines comerciales de engaño o ilícitos. Se va a discutir en el Pleno la próxima semana. PAN y PRI en comisiones votaron en contra. Movimiento Ciudadano se abstuvo de votar, y esto es parte de lo que dijo la senadora Barrales durante su presentación, y el voto de abstención dijo que no significa que respalden a Morena, significa que si la iniciativa iba al Pleno sin la modificación que estaba planteando Movimiento Ciudadano, pues iba a votar por supuesto en contra, y la modificación tenía que ver con proteger la libertad de expresión, pero esto es lo que dice la senadora Barrales.
10: Nos parece que una vez más la mayoría legislativa busca un tema noble como el combate en la piratería para en el camino pues incluir disposiciones que atentan abiertamente contra nuestras libertades, particularmente la de expresión. Proponer cárcel para los memes y para las parodias en redes sociales cuando utilicen cualquier signo de carácter oficial es a todas luces censura disfrazada a la propiedad intelectual y particularmente a la libertad de expresión, particularmente en este caso la expresión en línea.
1: Esto fue lo que dijo y cómo defendió la iniciativa Javier Corral, el senador Javier Corral por Morena.
11: Esta campaña que ya le empezaba a llamar ley meme y que ahora hasta supuestamente se buscaba castigar a los influencers, en ninguna parte del dictamen aparece nada de eso. Aquí lo que se está buscando es proteger a la imagen gráfica gubernamental de los tres niveles de gobierno, que con mucha frecuencia es alterada, es usada indebidamente para engañar o engatusar a personas poniéndole a portales digitales los logos del gobierno.
1: Bueno, lo decía el abogado José Mario de la Garza, con quien hemos platicado aquí un montón de ocasiones. La intención puede ser válida, por ejemplo, castigar a quien clona la imagen del SAT o la imagen de la Cancillería o la imagen de la Secretaría de Bienestar para montar páginas falsas y para defraudar a la gente, cosa que ocurre muy seguido. Pero el problema con esta iniciativa es que el texto habla también de imitar signos oficiales, es decir, signos, símbolos, modificados en pequeñitas cosas, y no excluye además expresamente el tema de cuando son utilizados para cartones, para memes, para sátiras, para parodias, para periodismo. Es decir, no dice que hacer memes sea un delito, pero sí cuando la consecuencia puede ser 7 años de cárcel, tendría que haber explícitamente una exclusión para todos estos casos en donde memes, sátiras, parodias, etcétera, puedan utilizar de alguna manera los logos modificados de la del gobierno para hacer su trabajo, porque si no, entonces sí estamos hablando de que la libertad de expresión quedaría pues en entredicho, y además a instancias de un ministerio público, del criterio de un ministerio público, o de si alguien se enoja dentro del gobierno por el uso, en términos de un meme, de algún logo institucional. Así es que ahí está el asunto. Vamos a estar platicando sobre ello un poquito más adelante. Sobre el tema de la doble nacionalidad, como se esperaba ayer, pasó fast track también en el Senado. Senadores de oposición hablaron al respecto. Este es Marco Cortés del PAN.
12: Aquí hay una regresión a los derechos humanos que transgrede el artículo número 1 de nuestra Constitución. No acompañaremos esta reforma por justicia con los migrantes. Y en el caso de Acción Nacional, hoy no votaremos en contra de los derechos políticos, humanos, de los migrantes, de nuestros hermanas y hermanos. Nosotros nos vamos a sostener siempre votando a favor de los migrantes. Nosotros no cambiamos por una instrucción presidencial.
1: Por parte de Movimiento Ciudadano habló Luis Donaldo Colosio.
13: Se está legislando de facto con una urgencia que formalmente no existe, y nuevamente nos estamos comportando como una mera oficialía de partes para la presidencia de la República, dejando a un lado apremiantes urgencias y el enorme rezago legislativos.
1: Y el morenista Saúl Monreal habló así en el debate.
14: Son unos hipócritas y farsantes la oposición. Ahora resulta vienen defensores de los migrantes cuando está el ICE, las deportaciones, y yo nunca los he escuchado. Son unos hipócritas, y lo digo porque con conocimiento de causa. Los migrantes nunca se les va a quitar su valor, su trayectoria y su aportación económica a cada uno de nuestros estados.
1: Bueno, desde el Tribunal Electoral, una buena noticia, un poco de sensatez para impedir que servidores de la nación sean observadores electorales. Obligará al INE a verificar el padrón de los observadores electorales y a asegurarse de que los funcionarios de la Secretaría del Bienestar, es decir, los llamados servidores de la nación que andan por todos lados con los chalecos color guinda promoviendo los programas sociales, no puedan estar en las casillas como observadores electorales el próximo 6 de junio de el 2027, que es el día de la elección intermedia. Esto es lo que dijo la magistrada Claudia Valle. Así se votó además por unanimidad.
15: La garantía de imparcialidad, de neutralidad, es la ausencia de vínculos, de todos o de cualquier posible vínculo, con partidos políticos, con actores políticos, incluidos los entes de gobierno. Así es por eso que se justifican los impedimentos que ha validado esta sala superior, entre ellos el que la persona observadora no deba ser servidora pública que tenga a cargo programas sociales, supuesto en el cual su sola presencia y aún más su permanencia en centros de votación puede, por sí misma, inhibir la libertad del sufragio.
1: Bueno, parte de lo que dijo Claudia Valle, por cierto, vamos a hablar en un ratito más sobre este asunto de la observación electoral, porque un grupo de alrededor de 450 ciudadanos y miembros de organizaciones civiles de diversas corrientes políticas crearon una alianza democrática para la observación nacional electoral del próximo año para buscar vigilar la legalidad y el piso parejo, digamos, en la medida de lo posible de las próximas elecciones. Vamos a estar platicando con ellos en un ratito más. También hablaremos del huracán Polo, que regresó a categoría 5. Vamos a estar platicando con el Servicio Meteorológico Nacional. En fin, un montón de temas, un montón de cosas esta mañana. Vámonos por lo pronto a la pausa. 5543-77125, nuestro WhatsApp aquí en cabina. Gracias por conectar con nosotros desde Chihuahua, desde León, Manzanillo, Mérida, Mexicali. Gracias a la gente de Monterrey, Tuxtepec y Zihuatanejo. Saludos, Zihua. Vamos a la pausa, tenemos más al volver.

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0: pondrá de 1 a 5 años de prisión a quien utilice, reproduzca, imite o incorpore a escala comercial la identidad gráfica institucional.
1: Al que se le ocurra hacer una parodia utilizando la identidad gráfica del gobierno, lo podrían meter a la cárcel hasta por 7 años.
2: Dios nos libre, seríamos los primeros en pegar de gritos si eso ocurriera.
3: No es a partir de la censura a medios de comunicación, a libertad de expresión, cómo se va a lograr combatir la piratería.
4: Morena era oposición, utilizó las redes sociales siempre a su favor y hoy quieren regular los memes y quieren regular las parodias.
5: Si te detienes y hablan mal de la presidenta y lo ves una vez por determinados segundos, pues ya te va a salir siempre propaganda en contra de la presidenta. Difícilmente te va a salir algo a favor.
6: Querido Óscar Palacios, ¿cómo estás? Buen día. ¿Cómo transcurrió esta reunión en comisiones en la votación de la llamada ley meme? ¿Cómo estás, Óscar? Buen día.
7: ¿Qué tal, Ana Francisca? Buenos días. Así es, pues, con un ajuste de último minuto para matizar la propuesta y una posible relación con la censura, las Comisiones Unidas de Justicia, Economía y Estudios Legislativos Primera del Senado avalaron este dictamen que reforma la Ley Federal de Propiedad Industrial. Aunque el objetivo de la reforma es combatir la piratería, este dictamen plantea sancionar hasta con 7 años de cárcel el uso, reproducción o imitación de la identidad gráfica del gobierno. Justo esta redacción fue criticada por senadores del PAN y Movimiento Ciudadano, quienes advirtieron que se estaba poniendo en riesgo la libertad de expresión, pues se abría la puerta para meter a la cárcel a cualquier persona que hiciera una parodia del gobierno. La senadora por el PAN, Guadalupe Murguía, consideró sorpresivo que por debajo de la mesa se pretendieran establecer este tipo de sanciones y limitar la libertad de expresión. Escuchemos.
8: Lo que nos parece verdaderamente excesivo es que en una disposición que protege la propiedad industrial se establezca una medida de protección al Estado mexicano para evitar que sea objeto, motivo de crítica política en memes, en caricaturas, en sketch, en comedia y parodia política. Nos parece que esto es verdaderamente inaceptable, porque creemos que la libertad de expresión es un derecho que nos corresponde a los ciudadanos.
7: De igual forma, la senadora por Movimiento Ciudadano, Alejandra Barrales, resaltó que el dictamen contenía una censura disfrazada. Ante estos señalamientos, el presidente de la Comisión de Justicia, Javier Corral, presentó una reserva para precisar que solo se sancionará el uso ilegal de la imagen gubernamental en materia comercial o en casos de piratería y despejar, dijo, cualquier interpretación en el sentido de que se trataba de un intento de censura. Vamos a escucharlo.
9: Es una interpretación estrictamente política para colocarle a esta reforma algún mote y, por lo tanto, buscar ya la descalificación total. Para no dar pie a eso, para que no demos pie a esa intentona, yo quiero proponerles una modificación al 403 bis. Creo que puede no solamente aclarar, sino eliminar cualquier insinuación calumniosa sobre el objetivo o propósito de esta reforma.
7: Al final, el dictamen fue aprobado con el voto en contra de senadores del PAN y PRI, quienes consideraron insuficiente este cambio, y también el voto en abstención de senadores de Movimiento Ciudadano, Alejandra Barrales y el senador Daniel Barreda. Con esta modificación planteada por el senador morenista, el dictamen fue turnado ya a la mesa directiva a fin de que sea sometido a la consideración del Pleno en los próximos días. Ana Francisca, es el reporte. Buenos días.
6: Por supuesto, estamos al tanto. ¿Por qué sin suficiente, dijeron, Óscar?
7: Es que lo que quiere precisamente legisladores del PAN y PRI es que quede de manera expresa que estas medidas, esta sanción que está planteada en el dictamen, no afectará a periodistas o también creadores de contenido en redes sociales. Ellos quieren que se establezca precisamente en el artículo 403 bis de manera expresa que no se va a afectar a periodistas ni creadores de contenido.
6: O sea, que haya una claridad total y absoluta, letra por letra. Pues eso es.
7: Exactamente, así tal cual quede establecido en el dictamen.
6: Bueno, gracias, Óscar. Estamos al pendiente.
7: Hasta luego, buen día.
6: Van Pipe, creador de contenido, ¿cómo estás? Me da mucho gusto escucharte esta mañana.
10: Hola, gracias por marcas.
6: Tú siempre, bueno, tú te dedicas a esto, has estado en la primera línea de batalla, en muchas de estas batallas que tienen que ver con proteger y con denunciar intentos de limitar la libertad de expresión. Vampipe, ¿cómo ves este debate? ¿La corrección que plantea Morena es suficiente? Tu trabajo diario, supongo, pasa por tu cabeza un montón de cosas. En fin, platícanos un poco cómo lo estás viviendo.
10: O sea, como dijiste, yo me dedico a esto, ¿no? O sea, dice, bueno, en la corrección de Corral dice que comercial, bueno, para cosas comerciales, o sea, en mi caso, dice a nivel comercial, o sea, bueno, yo tengo 600,000 seguidores, ¿cuál es el nivel comercial, no? Claro. 600,000 personas que me están leyendo, y también comercial, o sea, tu X me paga no sé cuántos centavos por algún tuit en el que haga alguna parodia del gobierno. Esos centavos ya es algo que estoy teniendo algún beneficio económico, o sea, creo que sigo siendo parte de este, de, o sea, que no me está sacando de la ley esta corrección que hizo Corral, o sea, que me sigue afectando y además se persigue de oficio. Uh-huh. O sea, nadie tiene que hacer ninguna denuncia, simplemente alguien en el gobierno puede decir, bueno, pues aquí está esta persona haciendo esta parodia y pues vamos contra él, ¿no? O sea, se me hace sumamente, pues sí, es censura.
6: Uh-huh. Tendría que haber una explícita prohibición en la ley, dices. ¿No? De que no entren ustedes, pues no entren los creadores de contenido. Es más, toda la gente que pueda o quiera utilizar el logotipo del gobierno para lo que les guste, pues, ¿no? No para hacer páginas apócrifas, pues, que lo quiero decir.
10: Y bueno, yo no soy experto tampoco en leyes y esas cosas, pero, sí. O sea, yo creo que el fraude ya está prohibido, ¿no? O sea, no se podrá hacer que sea en el fraude un agravante que utilizas cosas del gobierno, uh-huh, o en lugar de hacer una ley completamente nueva para defenderlos, o también con el copyright. O sea, yo estoy seguro que si subo un capítulo entero de Game of Thrones en mi cuenta de Twitter, uh-huh, o sea, Twitter me la va a quitar y me van a borrar la cuenta. O sea, yo creo que ya está prohibido esto. O sea, no entiendo por qué, bueno, sí entiendo por qué esta premura y por qué esas ansias de hacer esto. O sea, es porque vienen elecciones, no tiene nada que ver con proteger a Disney o sea, es pura censura esto.
6: Oye, ¿temes, por ejemplo, que algoritmos en X, en Meta, YouTube, lo que sea, empiecen a tirar de manera preventiva memes o contenidos de parodia o contenidos así, un poco como curándose en salud para evitar multas, porque pues también hay multas por allá, en fin, ¿lo ves así? ¿Lo sientes? O sea, pues,
10: el incentivo de 4.6 millones de pesos por cada una de estas infracciones, o sea, yo creo que sí, o sea, sí los están para autocensurarse también las redes sociales, uh-huh, o sea, claro que sí está hecho para eso.
6: Uh-huh. ¿Tú estás viendo entonces un objetivo electoral en este asunto?
10: Pues es que las votaciones, todo, ¿cuánto está durando todo esto? O sea, ¿no dijeron que iba a haber como conversaciones para escuchar voces y todo? Yo no veo nada de eso, o sea, yo veo que todo esto es inmediato, o sea, que tienen mucha prisa para hacer esto.
6: Uh-huh. ¿Cuál es el plan, Vampipe? O sea, si esto pasa, ¿cómo se modificaría tu trabajo? O sea, finalmente, pues tu inspiración y tus insumos de trabajo pues son en mucha parte esto que está siendo de alguna manera regulado.
10: O sea, yo sí en algunas ocasiones así también cuando el gobierno ha como amenazado, ajá, o sea, sí busco la desobediencia, o sea, sí les enseño cómo a mis seguidores, les enseño cómo utilizar VPNs, les explico a los creadores de contenido cómo compartir contenido sin que les afecte a sus cuentas, de alguna forma dándole la vuelta a este tipo de cosas. Yo, o sea, yo sí iría por la desobediencia, porque eso es un derecho humano que no nos pueden quitar. Uh-huh. O sea, pues sigan adelante gobierno y yo sigo explicándoles cómo se puede hacer este tipo de cosas sin que sea de la forma tradicional.
6: Desde donde has estado los últimos años, has sido objeto de señalamientos desde las posiciones más importantes del poder en México, Vampipe. No debe ser sencillo.
10: Pues esta del copyright, yo recuerdo que fue una misma, bueno, es una propuesta que hizo Monreal hace algunos años, y en aquel entonces le llamaron Ley Vampipe. O sea, cuando lo intentó Monreal y luego se arrepintió y la quitó. Pero yo veo que es exactamente la misma, y solo que ahora le agregaron inteligencia artificial. Y pues sí, no es sencillo, pero bueno, también lo que estaba explicando también en alguna otra entrevista es que la inteligencia artificial los está asustando mucho, porque antes necesitabas conocimientos para hacer esto, o sea, saber editar videos, saber hacer algunas ciertas cosas, y ahora con inteligencia artificial solo tienes que escribir un enunciado: quiero que este personaje del gobierno haga esta cosa ridícula. Uh-huh. Y la inteligencia artificial te lo va a dar. Y entonces la gente ya lo puede hacer por todos lados, ya no necesitas un experto en edición de videos ni nada. Entonces eso yo creo que es lo que los está asustando mucho, que ya todo mundo puede hacerlo.
6: Uh-huh. Que finalmente ahí, digo, no sé qué opines tú, pero finalmente ahí son como temas que además se revuelven, porque una cuestión es la libertad de expresión, la capacidad de hacer memes, de sátira política, de parodia, y otra cosa son los desafíos de la propia inteligencia artificial, ¿no? Entonces, como todo se revuelve en la misma canasta, si uno legisla al vapor y uno legisla generalizando y sin hacer las precisiones posibles, pues efectivamente terminas por lastimar los derechos de las personas.
10: Y tras el vapor está que quieren multar a, por ejemplo, bueno, por decir marcas, pero creo que sí se tienen que decir, a Total Play, a Infinitum, o sea, a la carretera que lleva a la ciudad, es a la que quieren multar. O sea, se me hace como absurdo. O sea, ¿qué tiene que ver un proveedor de servicio de internet con que esté en una red social o algún contenido?
6: Sí.
10: O sea, en todo caso tenía que apuntar. O sea, se me hace que está todo al vapor. O sea, se me hacen cosas absurdas que no las están pensando bien porque lo están haciendo todo muy rápido.
6: Bueno, Vampipe, pues yo tenía muchas ganas de escucharte y la gente, por supuesto, también. Seguramente seguiremos viendo tus contenidos, como siempre, que muchas veces son valientes, nos hacen reír, y creo que en el valor de respetar tu libertad de expresión y la libertad de expresión de cualquier persona que busque hacer contenido en digital, está pues también el compromiso, ¿no?, para tener un país más democrático. Qué sé yo, Vampipe, no lo sé, pero creo que sí es importante,
10: pues sí,
6: escucharlos.
10: O si no, que el público me castigue si no lo estoy haciendo así, ¿no?
6: Exacto.
10: O sea, ajá, pero ¿por qué obligarlo por ley? O sea,
6: si no te quieren escuchar, les caes gordo, pues que no te vean, ¿no? Igual.
10: Ajá,
6: pues,
10: exactamente.
6: Pues sí, sí, estoy totalmente de acuerdo. Gracias, Vampipe.
10: Bueno, gracias a ustedes.
6: Un abrazo, buen día. Las 7:41.
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6: Buenos días, David.
12: Hola, Ana Francisca, ¿cómo estás? Saludos, buenos días, muy buenos días para todos en MBS. Rebeca Bernal, la futbolista mexicana, celebró sus primeros goles en el Manchester United al marcar un doblete en la victoria por goleada desproporcionada de 10-1 sobre el Sheffield United en la FA Women's League Cup de Inglaterra. Fue también el primer duelo en el que la capitana de la selección mexicana salió como titular con la Red Devils, después de haber fichado con el club inglés hace algunas semanas. 2 goles de cabeza al minuto 19, al 55. Gran inicio de Rebeca Bernal como futbolista en el mejor nivel posible del mundo del fútbol. Bueno, con la selección mexicana que se alista para viajar a Baltimore, donde este sábado enfrenta al equipo de Colombia en la presentación de Rafael Márquez. Por cierto, me han dicho que están vendidos 60,000 boletos. 60,000 ya boletos para la selección mexicana, así que la fiebre después del mundial continúa, no hay cruda mundialista, la gente sigue a la selección mexicana de fútbol donde vaya, y bueno, en Estados Unidos tienen muchas ganas de verlo, porque se quedaron con ganas de verlo en el campeonato mundial de fútbol. César Montes es baja por molestias físicas, y la noticia es que Dagoberto Espinosa, el defensor joven del América, se incorpora a la selección mexicana como primer llamado para Dagoberto Espinosa. Es un buen futbolista, así que tiene algunas bajas ya la selección mexicana de fútbol normal, algunos jugadores que están lesionados. Para eso tiene una lista de 30 futbolistas para poder escoger o llamar incluso a algunos sustitutos. Javier Aguirre se fue a España ayer, hoy será presentado de forma oficial con el Valencia como nuevo entrenador, toma al equipo en el penúltimo lugar de la Liga de España. Vamos a ver si Aguirre puede salvar otro equipo. En su historia lo ha hecho bastante, bastante bien, salvando equipos en España, siendo el primero en los Osasuna de Pamplona en el año 2002, justamente después del Campeonato Mundial de Japón-Corea del Sur. Así que va a ser interesante la manera en la cual Javier Aguirre afronta este compromiso. La gran duda aquí, no la gran duda, sino el tema, es que siempre es Aguirre, no hay nadie más. Yo me pregunto, No hay nadie, ningún otro técnico mexicano con la capacidad suficiente para poder ir al fútbol europeo. Siempre tiene que ser Aguirre. Aguirre, con todo respeto, pues está en la parte final de su carrera. Ya algunos pensábamos que no iba a volver a dirigir y bueno, regresa, está muy bien. Nadie duda de su capacidad, nadie duda de la historia que ha logrado como entrenador, pero ¿y los demás? ¿Dónde están los técnicos mexicanos jóvenes? No aparecen por ningún lado. Bueno, buenas noticias para México. Ya están las visas de todos los ciclistas que acompañarán a Isaac del Toro el domingo en la prueba de ruta del Campeonato Mundial de Ciclismo en Montreal. Sobre todo el de Edgar Cadena, el Chucky Cadena, que es un muy buen ciclista. Ha tenido cierta notoriedad en el ciclismo europeo. Todavía en niveles, vamos a llamarle intermedios. No está en las grandes ligas como del Toro, pero va a ser una ayuda realmente importante. México corre con, además de Isaac del Toro, con Edgar Cadena, el Chucky Cadena, Ulises Castillo, José Antonio Escárcega, Eder Freire, que es amigo personal de del Toro, un veterano ciclista de Baja California, entrenó con Isaac del Toro, y Carlos Alfonso García. Obviamente, pues al ser un campeonato mundial, no corren con sus equipos. Es decir, Isaac del Toro no tendrá el apoyo del UAE, que es uno de los mejores equipos del mundo, y Bélgica, que va a estar encabezada por el tetracampeón mundial de contrarreloj Remco Evenepoel, presentará un bloque dominante, figuras de la talla de Wout van Aert, que es muy buen ciclista, Thijs Benoot. Francia también tiene a Paul Seychas, tiene a Pavel Sikhabov, a Valentin Paré-Tientre, buenos ciclistas. Así que en ese sentido, México o Isaac del Toro la va a tener complicada, pero los expertos siguen confiando en él y le colocan como uno de los grandes, grandes favoritos. El segundo favorito detrás de Remco Evenepoel, nada más. Bueno, hablando de ciclismo, hay buenas noticias para México. Resulta que por primera vez en la historia México será sede de un campeonato mundial de ciclismo. La Unión Ciclista Mexicana informó que será en Atlixco, en Puebla, la sede de la justa en la especialidad de montaña maratón en 2029. Una muy buena noticia para el ciclismo y para el deporte mexicano. Y hablando de buenas noticias, también hay que ponderar que ya la bancada del partido Movimiento Ciudadano propuso modificar la Ley General de Cultura Física y Deporte para obligar a las asociaciones deportivas a mantener el ascenso y descenso y definir que debe permanecer el mérito deportivo en este sector. Se trata de una iniciativa con dedicatoria particular, por supuesto, a la Federación Mexicana de Fútbol, integrantes de Morena, del Partido del Trabajo, del Partido Acción Nacional, del Partido Verde Ecologista, todos se adhirieron a la propuesta. Así que el fútbol unifica hasta en temas de política. Ya platicábamos ayer contigo, Ana Francisca, este tema. Vamos a ver si lo pueden llevar a un tema de ley y que obligue a la liga, al fútbol mexicano a hacerlo. Yo ayer pude hablar con algunas personas cercanas a los dueños de equipos de fútbol mexicano, bueno, cercana a un par de dueños, y están preocupados, están inquietos y están buscando soluciones. Así que no fue en vano que el tema llegara al Senado el lunes de esta semana. Hoy comienza la semana 3, la semana 3 de la NFL. Los empacadores de Green Bay en el legendario Lambeau Field, tiene marca de 1-1 en la temporada, enfrentan a los Halcones de Atlanta, que están con 0-2, así que hoy favorito de los Packers a jugar en casa. Lo que tenemos en deportes, muchas gracias, saludos a la Francisca, los esperamos con todo el equipo de MBS Deportes. Ya estaremos enlazados desde Washington, estamos saliendo ya rumbo a Washington DC, rumbo a Baltimore. Washington, Baltimore está muy cerca de Washington, para la cobertura de la selección mexicana de fútbol y la presentación de Rafael Márquez como entrenador. Muchas gracias, buenos días, que esté muy bien.
6: Muchas gracias, David. Son las 7:48. Vamos a la pausa. Tenemos mucho más al volver.

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0: Son las 7:52 a.m. y así amanecieron los diarios del país.
1: Primeras planas de la mañana. Reforma.
2: Cae alcalde morenista por narco y extorsión. Detienen a edil de Juchitán. Protestan policías por captura.
1: El Universal.
2: México y Corea van contra narcotráfico y trata de personas.
1: Milenio.
2: Con la oferta de pena capital por tráfico de fentanilo, llega Xi a Estados Unidos.
1: La Jornada.
2: Diría que es difícil vivir junto a un país de adictos. No lo diré. Sheinbaum responde a Trump.
1: El Financiero.
2: Registra el peso su peor caída en 6 meses. Brinca el dólar a 17.51 pesos.
1: Excelsior.
2: Cae alcalde de Juchitán. Lo ligan a célula criminal. Lo acusan de proteger delincuentes. Para MBS Noticias, Ángela Molina.
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3: En 2025, la población total estimada alcanzó 130.911.314 habitantes en el territorio nacional.
4: Entonces estamos por debajo del reemplazo. Entonces eso lo que lleva a la larga es envejecimiento poblacional. Y sí, hay muy en el futuro que ya le tocará al CONAPO hacer esa proyección, ver cuándo la población dejará de crecer. Pero no solamente bajo la fecundidad, los hogares, tenemos menos integrantes promedio en los hogares.
5: ¿Qué está pasando en los jóvenes que hoy deciden pues no tener hijos o solo tener un hijo? Primero hay que analizar qué está pasando y después de eso ya ver si qué hacemos como país en torno a 0.7% de crecimiento de la población. 5.8% de la población en México tiene de 0 a 4 años, pero es mucho menor que la de 5 a 9 años. ¿Qué es lo que va a pasar? Que cada vez hay menos niños y niñas.
0: Bueno, vaya fotografía la que nos dejó la encuesta intercensal del INEGI, esta medición que se hace cada 5 años entre censo y censo. Se esperaba que

0: para estas alturas hubiera 3 millones más de mexicanos de los que realmente hay. México está envejeciendo, por un lado, y por el otro lado está dejando de crecer. Las mujeres, las familias están dejando de tener la cantidad de hijos que tenían antes. Y esto tiene un impacto directo brutal en el país, en muchísimos ámbitos, pero en el económico es y será en los próximos años determinante. En la línea tengo a Carlos Ramírez, socio director de Integralia Consultores. Le has echado tú, Carlos, una lectura muy interesante a esto que está ocurriendo y a esta, otra vez, fotografía que nos dejan, que nos arrojan los datos del INEGI. ¿Cómo estás, Carlos?
1: Muy buenos días, Ana Francisca. Qué gusto saludarte. Gracias por el espacio. En efecto, como bien señalas, estos resultados del censo intercensal, lo que hace INEGI es, digamos, como sabemos, cada 10 años se hace un censo de todas las condiciones del país y sobre todo de la situación de su población. Pero a la mitad del periodo, a los 5 años, se hace una encuesta un poco más corta, más chica, para ver cómo va evolucionando la población. Y vaya sorpresa que nos llevamos cuando INEGI nos dice que la población de México está creciendo a un ritmo mucho, muy inferior al que originalmente habíamos anticipado, que hay 3 millones menos de mexicanos respecto a lo que se había pronosticado por parte de CONAPO, que es la institución que hace estas, digamos, pronósticos demográficos. Y lo más importante es, digamos, la tendencia que llevamos. Es decir, nuestra población está creciendo a un ritmo que empieza a asemejarse al de países desarrollados. Uh-huh. Países que ya traen niveles de envejecimiento poblacional muy acelerados. Entonces, algo está ocurriendo y es algo profundo en las decisiones de los mexicanos en torno a, digamos, obviamente tener hijos, en torno a su vida personal, de casarse o no casarse, en fin. Sí es una radiografía con múltiples implicaciones. Para algunos, quizá podría sonar como una buena noticia. Bueno, pues la población está creciendo a un menor ritmo. México durante muchos años creció muy rápidamente su población y el hecho de que esta venga disminuyendo es una buena noticia para México y para el planeta, digámoslo así. Pero en realidad, Ana Francisca, hay que entender las implicaciones económicas de esto.
0: Sí.
1: Y es ahí donde tenemos que, como país, hacer una reflexión muy profunda. El país, como bien señalas, está envejeciendo y va a envejecer muy rápido en los próximos 25 años. Y al mismo tiempo, los jóvenes no están teniendo hijos. Uh-huh. Así de sencillo. A niveles, incluso, reitero, de países muy envejecidos en estos momentos.
0: O sea, la Ciudad de México, perdón que te interrumpa, es que a mí estos datos me dejaron muy impactada. Estados como Baja California y la Ciudad de México tienen una tasa de fecundidad menor que países como Japón, que llevan, y llevamos hablando del problema demográfico japonés varios años y están metidos en un problemón. Tenemos peores tasas de fecundidad.
1: Japón es el país más envejecido del planeta. Tiene 25% de su población mayor de 65 años y los jóvenes simple y llanamente pues no tienen hijos. Uh-huh. China es otro ejemplo de una demografía también muy, muy complicada. Entonces, a ver, vamos a tratar de analizar brevemente cuáles son algunas de las potenciales implicaciones económicas.
0: Ajá.
1: Por supuesto, una muy directa y muy obvia es las pensiones, ¿no? Es decir, si el país está envejeciendo y se nos viene un proceso de envejecimiento en los próximos 25 años, pues vamos a tener que sacar recursos, pues a ver de dónde, para financiar las pensiones de muchos millones de mexicanos y con cada vez más jóvenes trabajando.
0: Uh-huh.
1: Es decir, cada vez menos jóvenes que están, vamos a llamar, trabajando, financiando las pensiones de los adultos mayores. Eso por un lado. Pero por otro lado también, cuando una sociedad, digamos, empieza a reducir su tasa de fecundidad, crece el número de adultos mayores, su productividad, en términos generales, su productividad tiende a bajar. Uh-huh. Y es lo que hemos visto en otros países del mundo. Sus tasas de crecimiento se han venido a la baja.
0: Cierto.
1: Y crecen a un ritmo mucho menor. Uh-huh. El problema, Ana Francisca, es que esos países de los que hablamos son países desarrollados, son sí. países que ya son ricos, digámoslo así, ya prosperaron. Entonces pueden enfrentar medianamente esta situación. Por supuesto, la infraestructura, la atención de adultos mayores, ¿qué vamos a hacer, digamos, ahora sí que sin niños en las próximas décadas? La parte educativa naturalmente tendrá que cambiar completamente el perfil de hacia dónde se orientan las políticas públicas. La salud, por ejemplo, pues otro gran tema en donde se va a ver presionado de manera muy importante. En fin, el problema de México es que no somos un país rico, es claro. decir, no hemos llegado a ser un país rico. Y para cómo se están viendo las cosas, el peligro, digamos, o el riesgo, el desafío que tenemos por delante es que podemos llegar a ser un país de adultos mayores, vamos a llamar envejecido, sin ser un país próspero. Y eso no ha ocurrido en ningún otro lado del planeta. Digo, no somos los únicos. Quiero decirte que este fenómeno está ocurriendo a nivel global y en América Latina particularmente el envejecimiento está siendo dramáticamente acelerado. Pero lo que publicó INEGI sorprendió a todos los demógrafos y expertos en materia poblacional porque muestra una situación mucho más grave, mucho más acentuada de lo que se nos habíamos imaginado.
0: La presidenta dice, vamos a intentar explorar qué es lo que está pasando con los jóvenes en México, pero tú lo dices muy bien también, Carlos, es algo que está pasando globalmente con los jóvenes que no ven, digamos, son muchos factores, pero entre ellos, pues no ven las condiciones como para poder, por ejemplo, mantener una familia, ¿no? O sea, claro. Decir, pues yo prefiero tener, no sé, un perro, un gato, lo que sea, porque pues no me alcanza. Si de por sí no me alcanza ahorita, ahora imagínense con un hijo. O sea, esa parte económica es importante en México y en el planeta entero.
1: Sin duda, el tema de la vivienda está siendo un factor que está también detrás de muchas de estas decisiones. Sí. Entonces, es vivienda, es condiciones económicas, es también aspectos culturales, tiene que ver, digamos, también con menos matrimonios, menos compromiso, redes sociales, digamos, hay una serie de factores de carácter económico, ciertamente, que son los predominantes, pero también culturales y sociales que están explicando esta circunstancia, Ana Francisca.
0: Oye,
1: claro,
0: sí.
1: Hay que analizarlo. El problema es que
0: no tenemos mucho tiempo.
1: Otras partes del mundo, Ana Francisca, se ha intentado ciertas cosas para que la gente tenga hijos, por ejemplo en Corea o en Japón, y cuesta mucho trabajo, aún con incentivos muy atractivos para tener hijos, los jóvenes están muy reticentes.
0: Bueno, pues es que, a ver, no, es como te doy 5,000 pesos, te invento, te doy 5,000 pesos por cada hijo, pues bueno, o sea, ¿no? La verdad es que sí, o sea, el tema yo creo también es no están planteadas las realidades actuales como para ayudar a las familias, sobre todo a las familias jóvenes, a poder tener una vida pues medianamente digna en términos de calidad de vida, Carlos, eso es un tema.
1: Esa es la realidad, hoy por hoy. No se ve y pues la respuesta está ahí.
0: Así
1: digamos,
0: es.
1: No hay más que buscarle. Traemos tasas, en verdad, muy bajas de fertilidad. Digo, es cierto que todavía en el país, hay que decirlo, hay unas grandes diferencias en, digamos, a nivel estatal. Sigue viéndose algunos estados con crecimientos bastante altos. Pero la media del país y la Ciudad de México en particular es muy visible. Ha colapsado la tasa de fecundidad mucho más rápido de lo que los demógrafos habían anticipado.
0: Pues Carlos, es un tema que vamos a estar platicando y ojalá lo podamos hacer seguramente en los próximos meses y años. Gracias por lo pronto por ayudarnos a ponerlo en contexto en esta primera lectura y estamos en ello. Te mando un abrazo, Carlos.
1: Un abrazo, Ana Francisca. Muchas gracias. Buenos días.
0: Muy lindo día. Las 8:04 vamos a la pausa, tenemos mucho más al volver. Muchos saludos a la gente que nos está escuchando en Cuernavaca y en Ciudad Valles. Gracias a la gente de Acapulco, que vaya que les ha llovido en los últimos días, unos videos tremendos allá del huracán Polo. Vamos a ir, por supuesto, también con el Servicio Meteorológico Nacional. Hay actividad en ese sentido. Vamos a la pausa, tenemos mucho más al regresar.

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17: Son las 8 de la mañana con 11 minutos. Gracias por seguir con nosotros aquí en MBS Noticias este jueves 24 de septiembre del 2026 y esta es la información al momento.
16: En resumen,
17: Rocío Méndez, buenos días. ¿Cómo está el tema de los celulares allá en la UNAM? Te saludo con gusto, Rocío.
18: ¿Qué tal, Ana? Muy buenos días. Como recordamos, el gobierno federal ha subrayado que en el caso del ingreso de dispositivos móviles a escuelas de bachillerato y educación superior, las decisiones las tienen que tomar las mismas instituciones. La Universidad Nacional Autónoma de México evaluará el rol de estos dispositivos móviles en tiempo de clase. Por lo pronto, este tema se llevará a la reunión que se alista con el Consejo de Inteligencia Artificial, que se reunirá la próxima semana, hablando de la máxima casa de estudios. Escuchemos al rector Leonardo Lomelí.
17: Adelante.
19: Lo tendremos que evaluar, es un tema importante, no es tan fácil cuando estamos hablando de mayores de edad, pero sí se puede regular el uso en aulas, por supuesto, ¿no? Ahí sí tenemos toda la atribución para hacer. Tendré la próxima semana una reunión con el Consejo de Inteligencia Artificial y lo vamos a comentar. Yo apostaría por la regulación.
18: Ana, el reporte al momento.
17: Muchísimas gracias. Gracias, Rocío. Vamos, por supuesto, a estar en este tema. Juan Gabriel González, saludos hasta el Estado de México.
20: ¿Qué tal, Ana Francisco Auditorio? Muy buenos días. Reportada como desaparecido pasado lunes 21 de septiembre y la mañana de ayer miércoles, dos días después, cuerpo sin vida encontrado en los límites de los municipios de Otumba y Ajapuzco, Estado de México. Se trata de Yoselín Sandoval Calderón, joven de 21 años y estudiante del Centro Universitario Valle de Teotihuacán, perteneciente a la Universidad Autónoma del Estado de México, la UAMX, cuyos restos yacían a un costado de la autopista México-Tulancingo en el kilómetro 32, con un disparo en la cabeza. El reporte oficial indica que la última vez que se le vio con vida a Yoselín Sandoval fue en la cabecera municipal de Teotihuacán la mañana de lunes, y desde ahí, familiares, compañeros y amigos perdieron todo contacto con ella. Pero la muerte de Yoselín destapó algo más duro. La UAMX emitió la tarde de ayer un comunicado en el que dice que no fue una, sino dos los jóvenes asesinados en Otumba y pertenecientes a la máxima casa de estudios de la entidad, concretamente a la licenciatura de Derecho de la unidad de Teotihuacán. Textualmente, el comunicado de la universidad dice lo siguiente: a la comunidad universitaria y a la sociedad en general, la Universidad Autónoma del Estado de México expresa su profundo pesar e indignación por los asesinatos, así los calificó, asesinatos de Yoselín Sandoval Calderón y Juan Carlos Ortiz Bravo, alumna y egresado de la licenciatura en Derecho del Centro Universitario Teotihuacán. La comunidad universitaria, añadió, condena de manera enérgica estos actos que enlutan a sus familias, amistades y a toda nuestra institución. Pero después, Ana Francisca, de este comunicado, la pregunta obligada era: ¿dónde y cómo murió el exalumno Juan Carlos Ortiz? Pues fue uno de los dos jóvenes que encontraron muertos, también con un disparo en la cabeza, dentro de un automóvil, la mañana del martes pasado, en calles cercanas a la alcaldía de Otumba, y por quien también se había emitido una ficha de búsqueda, al igual que el de Yoselín. Las primeras investigaciones han revelado que Yoselín y Juan Carlos eran novios, por eso la amplia relación de un estudiante en activo y el otro joven exalumno universitario. La Fiscalía del Estado de México ya indaga las causas de la muerte de Yoselín y Juan Carlos, y el arranque de las pesquisas es que ambos habrían salido a comer el pasado lunes, pero ya no fueron localizados con vida. Hasta el momento, como siempre, en estos casos no hay detenidos. Ana Francisca, la historia de hoy.
17: Tremendo. Muchísimas gracias, Juan Gabriel.
20: Buenos días.
17: Buenos días. Fue localizado también sin vida el hijo del alcalde del municipio de Tecamachalco en Puebla, Mateo Hernández, tenía 16 años, desaparecido desde el pasado fin de semana cuando salió de su casa para hacer una tarea escolar con compañeros de la prepa Enrique Cabrera de la UAP, de la Benemérita Universidad Autónoma de Puebla. Presuntamente habría sido secuestrado por sujetos. No hay tampoco personas detenidas por allá. Hoy, en otros asuntos, en otros temas que no están relacionados con la violencia, a las 10 de la mañana el presidente de Corea del Sur se va a reunir con la presidenta Sheinbaum en Palacio Nacional. De acuerdo con el bajo reserva del diario El Universal, además de la ceremonia de recibimiento oficial, por supuesto, y del encuentro privado, se espera que el presidente de Corea esté acompañado por un grupo de K-pop. No sabemos cuál. ¿Cómo les gusta, no? Hay un amor ahí, Corea-México, que es muy inexplicable, pero bueno, muy bonito. La versión es que, de concretarse, los artistas invitados, este grupo de K-pop, podría repetir la escena de BTS de hace algunos meses. ¿Se acuerdan ustedes cuando fue a Palacio Nacional a visitar, a conocer a la presidenta Sheinbaum? Salieron al balcón y todas las chicas, en el marco de los conciertos de BTS en México, ¿no? Y todas las chicas estaban, y chicos estaban enloquecidos viendo a BTS desde los balcones del palacio. Así es que, pues, nos falta poquito para saber si efectivamente esto ocurrirá o no. Y ojo que también reportan por ahí que durante la reunión, ayer hubo una reunión de la Comisión Amistad México-Corea en Cámara de Diputados, había una reunión con una legisladora coreana de nombre Lee Jae-jung. Las diputadas mexicanas, pues la verdad es que dijeron, ya, ahí mueren, o sea, qué bueno que viniste, vamos a omitir preguntas y respuestas porque pues ya conocemos todos. Y se formaron rápidamente al intercambio de regalos porque la legisladora coreana traía paquetes de cremas coreanas para la piel, ¿no? Para el skincare, como le dicen. Entonces, las diputadas mexicanas, la verdad, se quisieron saltar las preguntas y respuestas, porque, pues, ¿para qué, no? Ya, mejor que nos den las cremas y ahí mueren. En fin, hoy hay una reunión importante. Está por comenzar, de hecho, la reunión entre el presidente de China, Xi Jinping, y Donald Trump en la Casa Blanca. Van a hablar sobre, pues, por supuesto, todo el tema comercial, todo el tema de la inteligencia artificial, la guerra en Irán, el futuro de Taiwán. La reunión, pues, está, hay mucha expectativa en torno a lo que pueda resultar de este acercamiento, de esta reunión. Ayer, Marco Rubio, secretario de Estado de los Estados Unidos, habló sobre la reunión que se llevará a cabo en unos minutos.
15: La relación entre Estados Unidos y China va a definir el siglo XXI. La idea de no interactuar al más alto nivel con China es irresponsable. Tenemos que hacerlo. No significa que no tengamos diferencias, claro que sí, pero aún en medio de la Guerra Fría, en medio de la amenaza de un holocausto nuclear, Estados Unidos con frecuencia hablaba con funcionarios soviéticos, y gracias a Dios que fue así, porque evitamos una guerra. Tenemos la obligación de interactuar y hablar al más alto nivel, y eso es lo que refleja esta visita.
17: Por cierto que se anunció ayer una gira de la presidenta, una gira oficial, una visita oficial de la presidenta Sheinbaum a China. Va a ser en noviembre, no tenemos todavía más detalles al respecto, pero bueno, importante lo que anuncian. Y por primera vez en la historia, en el Consejo de Seguridad de la ONU, se habló formalmente sobre el tema de los desafíos que está poniendo a todo el mundo la inteligencia artificial. Hablaron los directivos de OpenAI y de Anthropic. Insisten, al menos públicamente, de que haya un marco común para modular de alguna manera la velocidad con la cual sus productos están saliendo al mercado, productos de las compañías de inteligencia artificial. Y lo paradójico es que mientras estaban hablando de que tendría que haber un marco para regular la salida de estos productos, el propio Anthropic, una de las personas que estaba hablando ahí de esta compañía, lanzaba un producto más al mercado sin preguntarle absolutamente a nadie. Pero bueno, pues ahí están las contradicciones de la propia inteligencia artificial y de cómo, pues, no hay nadie que esté marcando el ritmo, regulando o limitando de alguna manera, monitoreando lo que hacen todas estas compañías. Pero este que vamos a escuchar es Sam Altman, el director general, el fundador de OpenAI, el famoso ChatGPT, en el Consejo de Seguridad de la ONU.
0: AI systems become more capable and more autonomous.
21: A medida que los sistemas de IA se vuelven más capaces y autónomos, podrían moverse más rápido que nuestras instituciones, concentrar el poder en muy pocas manos o tomar decisiones que la gente ya no entiende o controla. A medida que el proceso de construcción de la IA se vuelve más automatizado, el ritmo del progreso de la inteligencia artificial podría acelerarse rápidamente. Este momento requiere un cuidado extremo.
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17: Luis Miguel, ¿cómo estás? Buen día.
22: Muy buen día, Ana Francisca, con el gusto saludarte.
17: A ver, el Banco de México va a decidir tasas de interés. Tú decías, hay que entender esta decisión pensando en lo que han decidido otros bancos centrales en esos últimos días.
22: Sí. Tenemos, por supuesto, como referencia la Reserva Federal de Estados Unidos,
17: claro,
22: el banco central más grande del mundo y literalmente el que marca la pauta para muchísimos países, entre ellos México.
17: Uh-huh.
22: Ellos ya subieron la tasa de interés un cuarto de punto, están hablando de uno o dos movimientos más en el año. Otra referencia obligada es el Banco Central Europeo, no tanto porque tengamos una coordinación con ellos, pero finalmente representa un continente al que estamos mirando constantemente.
17: Cierto.
22: El Banco Central Europeo también ha subido las tasas de interés, cuarto de punto, y en sentido contrario, o mejor dicho, en otra actitud, tenemos algunos países de América Latina. Me parece que el más relevante es Brasil. Brasil mantiene quietas las tasas por el momento.
17: Uh-huh.
22: En todos los casos, lo hemos platicado, Ana Francisca, con los bancos centrales hay dos cosas que observar. Es cómo mueven la tasa de interés, si es que la mueven, pero la otra es cómo comunican.
17: Cierto.
22: Todos los bancos centrales, independientemente de la decisión en las tasas, han emitido comunicados de cautela, de aviso de que pueden venir alzas de tasas de interés. Es muy probable que en ese sentido venga la decisión del Banco de México de hoy.
17: Uh-huh.
22: No va a haber movimiento de tasas, pero vamos a tener un comunicado cauteloso, le dicen los comentaristas, como si fuera competencia deportiva en modo halcón.
17: ¿En modo qué?
22: Halcón.
17: Ajá.
22: Se dice, ahora sí casi como canción de José José, cuando está muy barco con inflación, dicen el Banco Central está en modo paloma, y cuando está el leonero con la inflación, se dice, está en modo halcón.
17: Uh-huh. Uh-huh.
22: Vamos a ver muy probablemente al Banco de México ya en modo halcón, lo que quiere decir que aunque no mueva tasas de interés, o digo mover en este momento, subir, probablemente avise de que estaría listo para subir tasas de interés. Solo iba a decir como contexto, pero es lo más importante, hoy mismo se da a conocer el dato de inflación.
17: Eso es lo que te iba a preguntar.
22: Uh-huh. Ya hay un pequeño repunte.
17: Sí.
22: Todavía está en rango, pero ya dejó de bajar y estamos viendo una inflación que poquito a poquito va subiendo.
17: Sí, un pequeño aumento, 3.42%, así marca la inflación en la primera quincena de septiembre, ¿no?
22: Sí, que es, cuando decimos un pequeño aumento, respecto a la primera quincena del mes pasado.
17: Cierto.
22: Sigue siendo, lo hemos comentado, la estadística de alguna manera, aunque está bien hecha, hay que decirlo, es profesional, pero es un pálido reflejo de lo que los consumidores nos encontramos en el supermercado,
17: sí,
22: en el tianguis, precisamente porque la inflación que vive el Banco de México es un promedio, no necesariamente corresponde con la canasta de Ana Francisca Vega, de,
17: sí,
22: Luis Miguel,
17: sí,
22: o de alguna de las personas que nos está escuchando.
17: ¿Cuáles son los precios que más subieron? O sea, ¿cuáles son los sectores incluso que más subieron?
22: Siguen subiendo muchísimos servicios.
17: Uh-huh.
22: En parte hay que recordar, tenemos bloques que son manufactura o, bueno, productos procesados. Tenemos los productos del campo que no están en este momento en un proceso de meter mucha presión, pero servicios, me refiero a restaurantes, me refiero a servicios, puede ser una peluquería, un médico, están presionando. Pegó en este momento un poco todo lo relacionado con comienzo, con regreso a clases, sí, incluso festejos patrios.
17: Veía, por ejemplo, aquí en la nota del Economista, la educación primaria, un aumento de 5.85. Y sí, generalmente suele suceder que cuando regresan los niños a clases, la circular de la escuela diciendo va a haber un aumento en las colegiaturas, ¿no?
22: Totalmente.
17: O bueno, te lo avisan desde antes, pero pues ahí es cuando cae.
22: Pero lo que se registra en la inflación normalmente no es la circular, sino cuando llegas a pagar.
17: Exactamente, cuando llega el mes. Bueno, ahí está. Gracias, Luis Miguel, te mando un abrazo.
22: Abrazo muy fuerte, buen jueves.
17: Igualmente, muy buen jueves. 8:26, nos vamos a la pausa. Yo soy Ana Francisca Vega. No se vayan, tenemos mucho más.

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0: Y estamos.

0: 8:31. Fabián Vázquez, coordinador general del Servicio Meteorológico Nacional de la CONAGUA. ¿Cómo estás, Fabián? Un gusto platicar contigo.
1: ¿Qué tal, Ana? Muy buenos días. Pues aquí estamos todavía. Ya vamos en la fase final de polo de esta primera racha, hay que decirlo. Pero estuvo muy intenso con categoría 5 desde el día de ayer a las 6:40 de la tarde. Nuevamente el Centro Nacional de Huracanes lo volvió a intensificar con vientos de 260 y rachas de 280 kilómetros por hora ayer durante toda la tarde y parte de la noche. Y pues toda la mitad casi del huracán, en todas sus bandas nubosas, estuvieron ingresando durante la noche sobre Guerrero y sobre parte de Michoacán, que es donde se tienen los mayores registros de lluvia hasta el momento. Afortunadamente el sistema ya comenzó a moverse hacia el oeste-noroeste. Esto quiere decir que ya va a comenzar su proceso de alejamiento de las costas de México a partir de hoy, y deberíamos de ver un cambio bastante significativo después del mediodía, digamos, en condiciones de mejora en las condiciones meteorológicas. Sigue siendo un sistema muy intenso, muy poderoso, con categoría 5, y al menos se mantiene que durante todo el día de hoy, jueves, y todo el viernes se mantenga con esta categoría, pero ya francamente alejándose de costas de México. Pero hay que tener cuidado, ¿por qué? Porque a partir del sábado empieza ya, aunque se mantiene con categoría 4 en la escala Saffir-Simpson, que sigue siendo muy intenso,
0: sí.
1: Pero exacto, porque es un huracán mayor, pero comienza gradualmente a recurvar hacia el norte, de manera que las primeras proyecciones que se tienen es que se dirigiría ahora hacia Baja California Sur,
0: sí,
1: donde entre lunes y martes estaría afectando ahí en la porción de la península. Entonces hay que tener mucho cuidado, por eso te decía, fue la primera parte de polo. Tendremos una segunda parte de polo durante el fin de semana y los primeros días de la próxima semana, ya no con la misma intensidad, pero sabemos que en Baja California en general son muy vulnerables a los eventos de lluvia intensa. De la misma manera, el oleaje va a estar migrando. Lo más intenso fue ayer sobre Michoacán y sobre Guerrero. Ahora va a empezar el oleaje a moverse hacia las costas de Jalisco, probablemente algo en Nayarit, pero sobre todo el fin de semana vamos a tener un oleaje bastante elevado nuevamente hacia la península Baja California Sur, así que hay que mantener las recomendaciones de Protección Civil. Y finalmente, la lluvia igual. A partir de hoy esperamos una mejora considerable. Yo esperaría que ya Guerrero básicamente estaría con muy poca lluvia. Se va a mantener más que nada en la línea de costa de Michoacán, de Colima, de Jalisco, algunas lluvias en Nayarit, y ya para mañana vemos que Guerrero deja de aparecer, digamos, con lluvias fuertes. Nos mantenemos estos tres estados, hay que estar vigilantes, va a seguir lloviendo, queda muy inestable todo. Y ojo, porque aquí en el Istmo de Tehuantepec también vamos a tener un episodio de lluvia considerable. Y bueno, vamos a ver que para el fin de semana, Ana, va subiendo la lluvia justo en Baja California Sur. Entonces, esta franja de Baja California Sur, Sonora y Sinaloa va a comenzar a iluminarse durante los próximos días. Quiere decir,
0: sí,
1: que a partir del sábado van a comenzar las lluvias en Baja California Sur. El domingo, buena parte de la Baja, pero además en Sonora y en Chihuahua y en algunas regiones de Sinaloa se va a ir la lluvia, así que todo este corredor durante el fin de semana y los primeros días de la próxima semana hay que tenerlo bajo vigilancia por los efectos de polo todavía.
0: Bueno, pues por supuesto estamos muy pendientes y siguiendo las recomendaciones y la información que salga desde el Servicio Meteorológico Nacional. Fabián, te agradezco mucho, te mando un abrazo, gracias.
1: Igualmente, Ana, hasta luego, buen día.
0: Bonito día, a las 8:34.
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3: La próxima jornada electoral se renovarán las 500 diputaciones federales del Congreso de la Unión y de manera concurrente se celebrarán procesos electorales en los 32 estados de la República.
4: El INE parece haber claudicado a su función de vigilar y arbitrar las elecciones. En los últimos meses, el árbitro ha renunciado a vigilar que los partidos políticos se sujeten a los tiempos electorales, a evitar que partidos y gobiernos se inmiscuyan en la organización y observación de las elecciones y a garantizar que solo se cuenten los votos válidos.
5: El odio hay que eliminarlo de la política. O sea, las campañas de odio no ayudan al país. Tiene que ser una campaña de propuesta. Eso debería caracterizar a la contienda electoral. Pero bueno, ya quien define si hay odio, si no, o si hay delito, pues es el INE y el Tribunal Electoral. Pero pues ese sería un anhelo para la contienda electoral de 2026-2027.
0: Bueno, Bueno, un grupo de ciudadanos, de académicos, de activistas, de personas que tienen interés y que han trabajado todos estos temas que tienen que ver con pues con la protección a los principios democráticos y a la libertad en el país, han creado, se dio a conocer ayer, han creado una alianza nacional, una alianza a la que llaman Alianza Democrática para la Observación Electoral Nacional, con la idea de establecer una vigilancia, un monitoreo a lo que va a ocurrir, a lo que está ocurriendo en este proceso electoral 2026-2027. Fue convocada por 450 ciudadanos de muy diversos contextos, y gente como Jacqueline Pechard, como Julia Carabias, como Mauricio Merino, como Denise Dresser, como Manuel Cloutier, como Natalia Cervantes, en fin, una Fausto Díaz, una cantidad importante de personas, Arturo Espinosa, con quien hemos platicado aquí en varias ocasiones. Y tengo en la línea precisamente a uno de ellos, con quien también hablamos recurrentemente sobre temas electorales. Javier Aparicio, me da gusto platicar contigo esta mañana. Las motivaciones, pues las explican en su propia carta, la vigilancia y el seguimiento al proceso electoral, porque dicen además hay que contribuir a que las elecciones que vienen en camino sean elecciones legales, libres y limpias. Javier, gracias por conversar esta mañana con nosotros.
6: Ana Francisca, buenos días a ti y a tu auditorio. Pues en efecto se lanzó esta convocatoria hace un par de semanas, fue el 10 de septiembre. Y bueno, pues es una convocatoria abierta. Básicamente sabemos que se inició el proceso electoral, y parte del proceso electoral involucra también poderse registrar como observadores electorales, uh-huh. ¿No? Se pueden registrar observación electoral a título personal, a nivel individual, pero también se pueden registrar organizaciones, ¿no? Organizaciones de la sociedad civil. El INE, por lo que sentimos que el INE, por lo menos varios de los de quienes firmamos este documento, sí pensamos que el INE está intentando disminuir los estándares de calidad de la organización electoral. Uh-huh. Uno de ellos puede ser es el tema de la observación electoral, pero claro que nos preocupa lo sustantivo, ¿no? El padrón electoral, el reclutamiento de funcionarios de casilla, capacitadores, supervisores electorales y demás. Porque pensamos que sí, hay un grupo importante de consejeros en el INE que están tratando de pues llevar al mínimo, ¿no? Los esfuerzos de organizar una elección válida y confiable. Uh-huh. Entonces, de un lado, pues yo creo que es un esfuerzo de primero alertar, ¿no? Al público, a la sociedad, de que tenemos esta preocupación sobre la forma en que se está conduciendo el INE, y pues llamando a involucrarnos, ¿no? Para muchas personas el tema de la observación electoral a lo mejor ya no es tan importante. Fue muy importante en los años 90, por ejemplo, la transición democrática de finales del siglo, y a lo mejor en los años más recientes a lo mejor ha tenido menos peso, menos relevancia, pero lo cierto es que la figura existe en la ley, el INE tiene que apoyar estos esfuerzos, e incluso desde 2024 vimos, bueno, por lo menos yo sí lo vi, que el INE fue un poco más renuente a promover las figuras de observación electoral. Uh-huh. ¿No? Entonces creemos que para cómo están las cosas, para cómo pintan el escenario en las elecciones del próximo año, creemos que se tiene que volver a fortalecer esta figura. Pero también es como una forma de presión, de un lado tratar de presionar al Instituto Electoral, que sepan que hay personas que valoramos la democracia o la calidad de las elecciones y que pues queremos vigilar el desempeño del INE,
0: ya.
6: Pero también es una invitación a la ciudadanía que se involucre.
0: A ver, yo quisiera entrarle por ahí, porque ahí habrá gente que nos está escuchando que ha en reiteradas ocasiones oído hablar sobre observadores electorales, pero piensa que es para alguien experto, que no pueden colaborar, que no pueden participar. Es más, que no saben siquiera qué hace un observador electoral en este proceso y el día de las propias elecciones, Javier. Creo que es importante clarificar.
6: Sí, sin duda. La figura de observador electoral está en la legislación. Digamos que no es un cargo de autoridad, Pero como uno de los principios rectores del INE sí es pues máxima transparencia, máxima publicidad de las actividades, cuando tú te registras como observador electoral, pues puedes observar todas las etapas del proceso electoral. No se trata solo de hacer observación el día de la jornada electoral, aunque quizá es el momento más importante, la observación en la jornada electoral. Pero el proceso en México, la organización electoral es un proceso largo y complicado. Como te decía, se instalan 300 consejos distritales en todo el país, se reclutan miles de capacitadores y supervisores electorales, en fin, hay una fecha del cierre del padrón electoral, viene la distribución de boletas electorales, identificar los domicilios donde se van a instalar las casillas, en fin, es un proceso largo, y lo único que te permite la figura de ser observador electoral, cualquier ciudadano con credencial vigente del INE puede registrarse, es la posibilidad de poder observar estas diferentes etapas, digamos, con tu identificación de observador electoral. Tú puedes asistir a cualquier oficina del INE y que te dejen ver lo que está sucediendo, ¿no? Ahora, el INE ya tiene una parte de esta estructura, ¿no? Te decía, los consejos distritales, los 300 consejos distritales, pues tienen una fuerte participación ciudadana, pero un observador electoral puede estar ahí en las sesiones, observando y demás. Digamos que en el origen, digamos, en los primeros años del IFE, la observación electoral era una forma de promover una auditoría ciudadana, ¿no? Digamos que si pasaba alguna irregularidad grave, pues que hubiera el mayor número de testigos posible, ¿no? Aunque el observador no tiene una autoridad per se, es solamente un observador. Uh-huh. Puedes hacer un reporte. Por ejemplo, las organizaciones de observación electoral pues tienen mayor estructura, tratan de tener cierta presencia a lo largo del país, producir reportes, producir informes, ¿no? Eso. Y el INE, de hecho, cuando tú te registras como observador, el INE te tiene que dar una capacitación. Incluso si tú conocieras muy poco del proceso electoral, lo que hace el INE con los observadores, lo primero es darles una especie de curso de capacitación. Ya que es un asunto de unas horas, o sea, se hace bueno, 2 o 3 días. Y después ya te dan tu
0: acreditación, ¿no?
6: Es una acreditación como observador. Uh-huh. Y eres observador durante todo el proceso electoral. Uh-huh. Por ejemplo, después vendrán, pasando la jornada electoral, vendrán cómputos, recuentos. Entonces el observador puede estar literalmente de metiche en cada instancia del proceso electoral, observando.
0: Lo que ustedes dicen es, nosotros lo vamos a hacer y estamos buscando que más ciudadanos lo hagan, que se sumen, que se informen, que estén activos. Y hay que decir, es una elección intermedia en donde generalmente la participación ciudadana incluso baja, pero es fundamental, los resultados de estas próximas elecciones van a ser fundamentales para los próximos años en el país, en términos de lo que pase en el legislativo y las 17 gubernaturas, en fin, lo que ya hemos platicado.
6: Y hay que defender la figura, si puedo añadir algo rápido.
0: Claro.
6: Es que recordemos, por ejemplo, en la elección judicial del año pasado, pues como era una elección apartidista, no había representantes de partido en las casillas, ¿te acuerdas? Uh-huh. Y entonces, ¿qué pasó? En la elección judicial hubo una cifra récord de observadores electorales en todo el país. Entonces fue el escenario más paradójico, ¿no? La elección con la menor participación electoral de la historia del IFE y del INE tuvo un récord histórico de observación electoral. Sí. ¿Qué fue lo que preocupó? Pues que los partidos, o que el gobierno utilizó la figura del observador electoral para tener representantes en las casillas. Eso fue muy preocupante, no se atendió. Digamos, se alertó en su momento en el Consejo General del INE, pero no se hizo mayor cosa, digamos. Entonces también existe el riesgo de que la figura de observadores electorales trate de ser utilizada o capturada por intereses partidistas, y esa no es su naturaleza.
0: Oye, justo daba la nota al arranque del programa y me pareció positiva, me gustaría tu opinión. El Tribunal Electoral del Poder Judicial de la Federación determinó que los servidores de la Nación, que son funcionarios de la Secretaría del Bienestar, que son los que promueven todos estos programas públicos de casa en casa, etcétera, etcétera, no puedan participar como observadores electorales en las elecciones.
6: Y que se parecen medidas de...
0: ¡Qué bueno!
6: De sentido común, ¿verdad?
0: No, bueno,
6: que se habían aprobado en procesos electorales anteriores.
0: Yo lo sé.
6: De hecho, el propio tribunal tenía precedentes de sostener estos estándares. Y ahora el INE pues los quería relajar. Uh-huh. Y entiendo que el día de ayer se resolvió en el tribunal que no deben relajarse esos estándares. Es simplemente, y hasta eso, es una supervisión mínima, ¿no? Para el tema de los capacitadores electorales, pues ver que no tengan vínculos con el gobierno, que no sean servidores de la nación o servidores públicos en general.
0: Bueno, yo sé que es lo mínimo, pero qué bueno que lo mínimo por lo menos se garantizó, porque no se estaba garantizando lo mínimo.
6: Exacto, solamente se les pedía una declaración,
0: una declaración de que no eran que no tenían ninguna función pública.
6: Una protesta bajo un juramento, protestando decir verdad, y lo que hacía el INE antes era una compulsa, porque son miles de supervisores, de capacitadores electorales, pues a lo mejor no puedes hacer un escrutinio de todos, lo que se trata es hacer una compulsa y ver, bueno, a ver, algunos, digamos literalmente cruzar la lista de capacitadores electorales con la lista de servidores de la nación y ver que no haya un cruce.
0: Pues, Javier, estamos en comunicación y seguramente en los próximos meses estaremos conversando lo que vaya ocurriendo en el proceso electoral, que ya formalmente arrancó, aunque ya había arrancado desde antes por parte del oficialismo, sí, y después por parte de la oposición, que como ya se dio cuenta que puede hacer lo mismo, pues va y hace lo mismo, que son campañas adelantadas. Pero bueno, formalmente ya arrancó y seguramente estaremos conversando mucho en los próximos meses.
6: Mucho gusto, Ana Francisca.
0: Gracias. Bonito día. Javier Aparicio, del CIDE, por cierto, y ahora Alianza Democrática para la Observación Electoral Nacional. Las 8:47 a.m. Vamos a la pausa. Tenemos mucho, mucho más al volver. Yo soy Ana Francisca Vega. No se vayan.

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0: Estefan. ¿Cómo estás?
1: Muy bien, Ana Francisca.
0: Contenta de tenerte aquí. En unos minutitos más arranca ya esta cumbre, esta reunión en la Casa Blanca de Xi Jinping, premier chino con Donald Trump. Y es una semana, además, que hemos estado platicando aquí en este espacio, muy intensa en términos de cuestiones internacionales por la Asamblea General de las Naciones Unidas y todo lo que pasa alrededor, que no nada más es la Asamblea, sino que pasan un montón de cosas, ¿no?
1: Sí, sí. Bueno, primero hablar sobre esta reunión entre Trump y Xi Jinping. Es la tercera vez que se reúnen en el último año. Primero en Corea, en Busan, después en Beijing y ahora en Washington. Pero el presidente chino tenía 11 años sin hacer una visita a Estados Unidos. Mira. Entonces es realmente relevante. Curioso que el presidente estadounidense lo va a recibir al aeropuerto, cosa que normalmente no hace. Solamente lo hizo con Putin y con Xi. Así es que algo te dice, ¿no?
0: Cierto,
1: de
0: cierto.
1: A quién respeta y a quién va a recibir a la panza del avión, digamos. Y pues esta reunión se da en medio de creciente inestabilidad internacional, de guerras que pululan, del creciente precio del petróleo, de enormes problemas globales. Y pues es la reunión de los dos líderes de las grandes potencias. Uno esperaría que trabajaran sobre estas grandes agendas, pero la verdad es que creo que más que preocuparse por los temas globales, están preocupados por su propia visión, digamos, política y su país, y eso es lo que va a reinar en la agenda. Seguramente hablarán de comercio. Ya se informó que la tregua que se acababa el 10 de noviembre se va a extender hasta el 10 de enero.
0: ¿De aranceles?
1: Sí, porque el año pasado, vamos a hacer como la recapitulación, el año pasado, el 9 de abril del año pasado, Trump anunció aranceles contra China, 125% de aranceles, y entonces China dijo, ah, sí, pues yo te pongo lo mismo, pero además te dejo de comprar soya y te pongo controles de exportación a las tierras raras. Estas tierras raras que son fundamentales para las nuevas industrias, para la industria de tecnología, para la automotriz, para la de defensa. Y eso puso a Estados Unidos, a Washington, en una situación complicada. Y las empresas le empezaron a decir a Trump, oye, no, tenemos que parar las plantas automotrices si no tenemos estos magnetos de tierras raras y estas tierras raras. Y entonces Trump va a Busan, a Corea del Sur, y le dice a Xi Jinping, espérame, te voy a quitar los aranceles, pero vuélveme a vender tierras raras, ¿no?
0: Como es el taco, ¿no? El Trump always...
1: Chickens out. Sí, ¿no?
0: Se echa para atrás a la hora de la hora.
1: Exacto. Y entonces ahí se ponen, en octubre del año pasado en Corea, de acuerdo, pues que bueno, sí, va a haber una tregua de un año. Y ese año se vencía el 10 de noviembre. Y ahorita dijeron, bueno, dos mesecitos más hasta el 10 de enero. Esto es muy importante para Washington, sobre todo por el tema de las tierras raras. Vamos a ver si se extiende más, por lo pronto dos meses. Y que le va a volver a comprar productos agrícolas China a Estados Unidos. Vamos a ver, porque desde la reunión de China en Beijing,

0: en la primavera de este año habían dicho que le iba a comprar 200 aviones China, Estados Unidos, 200 Boeing. No ha sucedido. Vamos a ver si ahora se concreta. También en la agenda seguramente el tema de inteligencia artificial. Uh-huh. El fin de semana el gobierno de Estados Unidos le propuso a China que hicieran un mecanismo de alerta si hubiese un evento de una amenaza a la seguridad nacional por parte de la inteligencia artificial. Y esto me parece de la mayor importancia a nivel mundial después de las noticias que hemos visto en las recientes uh-huh. semanas, ¿no? Y entonces pareciera que China está en buena lid en al menos comenzar con un primer ladrillito. Es un paso muy incipiente.
1: O sea, que se avisen mutuamente si sí. detectan que hay una amenaza real a la seguridad.
0: O un incidente de esos donde un modelo de inteligencia artificial hace
1: se salta las trabas.
0: Sí, se salta las trabas, exactamente. Hace cosas no deseadas o preocupantes. Entonces, me parece que es un primer ladrillito. Evidentemente sobre eso habría que construir algo mucho más robusto, pero el hecho de que quieran tratar el tema me parece fundamental porque son los dos grandes competidores en inteligencia
1: artificial. Que ahí tendrían que asegurar evidentemente que las propias empresas avisen a sus gobiernos y el gobierno entonces avise al resto del mundo o a China o a lo que sea, ¿no?
0: Sí, porque leía un análisis sobre, comparaban con el momento de la Guerra Fría, cómo hubo estos acuerdos entre la Unión Soviética y Estados Unidos sobre armas nucleares, pero era muy distinto, porque las armas nucleares sí las controlaban nada más los gobiernos.
1: Claro.
0: A ver, cuenta las ojivas y ya está. Esto es algo mucho más difícil de verificar y que incluya a las empresas. Uh-huh. Entonces, es mucho más complejo.
1: Mira, yo lo decía hace ratito, por primera vez el Consejo de Seguridad recibe a los fundadores de las empresas más importantes de inteligencia artificial esta semana en la Asamblea General de la ONU, en el Consejo de Seguridad, que es el órgano pues más importante de la ONU. Y mientras el cuate de Anthropic y Sam Altman de OpenAI, ChatGPT, estaban diciendo que necesitaban que hubiera algún tipo de control para la salida al mercado de nuevos productos. Al mismo tiempo estaba saliendo un nuevo producto de Anthropic sin pedirle permiso absolutamente a nadie, ¿no? Entonces, ahí, o sea, digamos que es muy interesante ver cómo va a ocurrir que los gobiernos terminen por, no te diría controlar porque no hay forma de controlar, pero de manejar a estos personajes, dueños de estas empresas, pues que lo que quieren es ganar lana, ¿no?
0: Y que algunos de ellos apuestan por una realmente tecnocracia, que sean estas grandes empresas tecnológicas las que gobiernen el mundo. Uh-huh. Pero sí es interesante cómo los invitan a estos espacios. Han estado en el G7, en el G20, cada vez más en estas grandes mesas junto a los líderes de países. Porque si tú ves el tamaño por capitalización bursátil de NVIDIA, esta empresa de semiconductores, de diseño de semiconductores estadounidense, pero el gigante del tema, es la empresa más valiosa por capitalización bursátil. Su economía, digo, su tamaño, es de el mismo tamaño que la economía alemana.
1: Sí, no, es que es brutal.
0: Es brutal. Uh-huh. Entonces, hoy los dirigentes de estas empresas son actores geopolíticos, sin duda. Uh-huh. Entonces, bueno, seguramente hablarán del tema. Y luego también están Irán y Taiwán, ¿no? Sí. Taiwán, China le va a pedir a Estados Unidos que vuelva a pausar el envío de armas. Se lo pidió en primavera en la reunión que tuvieron en China. Y Estados Unidos pausó el envío de armas. Y Trump dijo en una entrevista a medios de comunicación que eso de las armas a Taiwán era un gran elemento de presión de cara a China, algo que pesaba mucho de cara a China. Entonces no duda en utilizarlo a cambio de otras cosas. Uh-huh. Y esto pues preocupa desde luego no solamente a Taiwán, sino a otros países aliados de Estados Unidos en la región que dicen, pues si le conviene está dispuesto a entregarnos, ¿no? Y entonces eso es algo que va a estar ahí en la agenda. Y el otro tema, Irán, porque pues Xi Jinping llega a Washington con la idea de que es el momento chino. Y la Casa Blanca le da razones para comprobarlo, digamos, ¿no? Porque tienes una Casa Blanca que se empantanó en esta guerra en Medio Oriente que lanzó Donald Trump y que ahora, para terminar con ella, le pide a China que le ayude dejando de comprarle petróleo a Irán para poder apretar más al régimen iraní. Entonces, ahí también China tiene una carta. Yo escribí ayer una columna en Reforma que la titulo Las cartas de Xi, en donde hago referencia a cuáles son estas fortalezas que tiene China en la mesa de negociación de cara a Washington.
1: Son muchas fortalezas las que tiene. Y además, otro elemento adicional, que un poco lo decías, Brenda, es a Trump no le conviene que China se le convierta un tema rumbo a noviembre. Rumbo a sus propias elecciones de noviembre. O sea, lo que le conviene a Trump es que salgan hoy calladitos, planchaditos, que no haya un tema que vote públicamente, como de confrontación, no enojar a Xi, obviamente, ¿no? Entonces, pues sí, Xi tiene una
0: y
1: carta.
0: Y tienen horizontes de tiempos distintos. Uh-huh. Porque a Trump le interesa 3 de noviembre las elecciones. Uh-huh. Y además, Trump se ve en enero de 2029. Xi Jinping, estás pensando que se puede quedar muchos años más. Y está pensando en el largo plazo. Entonces, si bien a Xi Jinping también le conviene que se acabe la guerra en Irán para que haya estabilidad global, porque China depende de las exportaciones para crecer económicamente, claro, y le conviene un mundo más estable, pues sí, pero no tiene tanta prisa como Trump. Y entonces ahí tiene algo a favor. China también está observando Beijing cómo Estados Unidos pues rompe con sus aliados históricos como Canadá, cómo tiene tensiones con Europa. Y también ve Beijing cómo en diferentes análisis que se han hecho en los meses recientes, hay uno muy relevante del Centro de Investigación Pew, la opinión pública global, cuando analiza China y Estados Unidos, hoy pone a China mejor que Estados Unidos. Oh, sí. Los dos bajitos, ¿eh? Tampoco es que algunos
1: sean No son los favoritos. No, pero nunca había sucedido que...
0: Pero China no había sucedido.
1: Nunca había sucedido que Estados Unidos estuviera en segundo lugar.
0: Es correcto. ¿No? Y ese cruce se da en estos últimos meses. Entonces, eso también lo ve Xi Jinping y lo está explotando. Tuvo, antes de llegar a Washington, casi que un maratón geopolítico. Estuvo en la cumbre de la cooperación de Shanghai, estuvo en Egipto, estuvo también en la cumbre de los BRICS. Y en todos lados repite el mismo mensaje. El mundo multilateral llegó para quedarse y el orden internacional tiene que reflejar la realidad. No puede estar como el fin de la Segunda Guerra Mundial. Uh-huh. Esta ya no es la realidad de los países y tienen que cambiar las normas del juego. Entonces, interesantísimo.
1: Oye, y esta semana, digo, todavía no termina, pero es la semana de la Asamblea General de las Naciones Unidas. Estuvo Trump, fue donde lanzó esta... frase que terminó por hacer mucho ruido aquí en México en términos del asunto del narcotráfico y el control del narcotráfico del territorio mexicano, etcétera, etcétera. Pero ¿cómo ves así rapidito un comentario así la reacción mexicana? Mañana es la intervención de Roberto Velasco, el canciller mexicano. Mañana es la intervención en la Asamblea.
0: Nos toca al final porque no va la presidenta.
1: Como no fue la presidenta, pues no nos ponen en los primeros sitios. Porque si hubiera ido la presidenta, pues hubiera hablado como habló Trump, Lula, etcétera, etcétera, ¿no?
0: Mira, me parece muy interesante que la ONU está dando señales de vida, ¿no? Parecía que ella estaba casi muerta y da señales de vida esta semana. Híjole. Porque pues sí. Lo que ven los países de tamaño medio es que ante un mundo de rivalidad entre grandes potencias y de guerras, de crecientes guerras, pues hay que defender el multilateralismo y el derecho internacional uh-huh. público. Y ves una defensa férrea por parte de Brasil, por parte de los países europeos. El discurso de Emmanuel Macron, notable uh-huh. también cómo defiende el multilateralismo. Mark Carney, el líder canadiense, también en esta defensa del multilateralismo. Porque en un mundo de carnívoros es muy fácil convertirse en presa.
1: Claro.
0: Entonces, a estos países, incluido México, nos conviene la defensa de estos organismos, que claro que tienen enormes deficiencias y hay que reformarlos, etcétera, pero pues tienen un valor, porque por lo pronto ahí el mundo puede hablar, es escuchado, puede haber interlocución, y yo creo que eso...
1: ¿Falló la presidenta para de no haber... O sea, ¿tú crees que claro, te habría de haber ido justo pensando en vamos a fortalecer la ONU? La fortaleces estando ahí, ¿no? Haciendo... dándole el valor, digamos, al foro, ¿no?
0: Esta tremenda integración que tenemos con Estados Unidos en este momento, pues es una gran bendición, pero también es nuestra gran maldición, porque es demasiada dependencia. ¿Qué tiene que hacer México? Pues esto, fortalecer sus relaciones con el resto del mundo, los organismos multilaterales, y la presencia del jefe de Estado es irreemplazable. Sí. Si bien el canciller Roberto Velasco puede llevar un buen discurso, pues la presidenta, su ausencia se nota, dejamos un espacio ahí sin tomar y me parece lamentable. La presidenta ha salido muy poco del país, ha salido 3 veces, 2 a Estados Unidos con motivos del Mundial, 1 a Barcelona con motivo de una reunión de dirigentes o líderes de países con visiones de izquierda, pero poco realmente para defender los intereses del Estado mexicano. Uh-huh. Entonces creo que hubiera sido excelente que hubiera ido, me parece que ahorita más que nunca hay que estar. Me parece lamentable que no haya...
1: Brasil se supone que va pronto y China, ¿no? Anunciaron un viaje a China.
0: Sí, ojalá este viaje a China me parece una jugada muy interesante, con el tema de APEC, que México va a ser el anfitrión. Entonces me parece una jugada interesante, ojalá que se concrete, porque habían dicho que iba a ir a Nueva York y finalmente no fue. Pero sí creo que esta semana de la ONU pues tuvo cosas muy interesantes, ¿no? Esta fotografía o esta reunión ahí lateral de Delcy Rodríguez con el presidente Trump. Veía yo hace rato un análisis en la prensa italiana en donde ponían una declaración de Delcy Rodríguez 2017, ¿no? Diciendo Estados Unidos, el enemigo de Venezuela y todo. Y antier, que se reunieron por la noche, fue antier o ayer ya con tanta cosa, dice Delcy Rodríguez, quiero agradecer al presidente Trump su voluntad para que continúe la relación diplomática entre nuestros países. Y dice pues uno, sí. Bueno, no cabe duda que lo que los mueven son intereses económicos y de poder realmente, ¿no? Y también el discurso de Trump, pues una frase nada más, quizá para cerrar, que refleja el espíritu de lo que estamos viviendo. Un Trump que dice, esta operación en Venezuela fue un éxito y ahora vamos a controlar el petróleo. Habla de este acuerdo que hizo con el petróleo venezolano. Y dice, porque para el ganador, para el victorioso, va el botín. Y eso te habla de pues cómo sí. Se están viendo las cosas, imagínate.
1: Tremendo. Brenda Estefan, gracias siempre.
0: Gracias a ti, Ana Francisca.
1: Nos vemos el próximo jueves, 9:06. Nos vamos a la pausa. Regresamos con más.

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14: Son las 9 de la mañana con 11 minutos. Gracias por seguir con nosotros aquí en MBS Noticias de este jueves 24 de septiembre del 2026. Y esta es la información al momento.
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14: Bueno, este tema de los 59 millones de litros de hidrocarburo que detectaron como huachicol, según esto, allá en Guanajuato, en la terminal de San José de Iturbide, trae, pues por supuesto todavía tiene muchísimas consecuencias, porque no queda claro si es o no es huachicol, si era o no era huachicol, pero dentro de todo lo que ha ocurrido las últimas horas, se hablaba de la renuncia o de la destitución del fiscal de Guanajuato, del fiscal Juan Francisco Vera como delegado de la Fiscalía General de la República en Guanajuato. No queda claro si efectivamente hay esa destitución o no. Una de las personas clave, digamos, que fue quien detonó este tema de la del decomiso de los 59 millones de litros, que nuevamente no sabemos si son o no huachicol. pero ¿qué es lo que se sabe hasta el momento? Saludos hasta Guanajuato, querido Sergio Ortiz, ¿cómo estás?
5: Hola, Francisca, buenos días, un gusto saludarte, por supuesto, a nuestro auditorio. Pues en efecto, la Fiscalía General de la República desmintió la versión sobre una supuesta renuncia o salida de Juan Francisco Vera Ayala, representante de la institución aquí en el estado de Guanajuato, luego de que circulara información sobre su presunta separación del cargo. El rumor surgió este miércoles y relacionaba la supuesta salida del funcionario con este aseguramiento de más de 59 millones de litros de hidrocarburo realizado en el municipio de San José Iturbide. A través de su área de comunicación, la Fiscalía General de la República aquí en Guanajuato y también allá en la Ciudad de México informó que no cuenta con datos que confirmen que Vera Ayala haya dejado su cargo como representante de la institución en la entidad. La aclaración ocurrió después de que trascendiera una versión que señalaba que el funcionario habría dejado la delegación tras la polémica generada por un operativo efectuado en una terminal de almacenamiento. Hasta el momento, la información proporcionada por el área de comunicación, te comento, de la dependencia, mantiene a Juan Francisco Vera Ayala como representante de la Fiscalía General de la República aquí en el estado de Guanajuato. Ana Francisca.
14: Muchísimas gracias, Sergio.
5: Sigo pendiente, buen día.
14: Muchas gracias, estamos pendientes de esta confirmación. ¿Y en qué va la mañanera? Leire Batalla, ¿cómo estás? Buen día.
15: ¿Qué tal? Muy buenos días, Ana, muy buenos días a todo nuestro auditorio. Pues la presidenta habló justo de este tema. Tras el reporte de la salida de Juan Francisco Vera, delegado de la FGR en Guanajuato, que nos está contando ahorita el corresponsal, la presidenta Claudia Sheinbaum aseguró que todavía no se puede descartar que el decomiso de 59 millones de litros de combustible asegurados en Guanajuato pues correspondan a huachicol. Escuchemos a la presidenta.
16: Entiendo que siguen trabajando en los permisos que tiene esta empresa y ya tendrá que informarlo en su momento la fiscalía.
15: No le informaron.
16: Pero entiendo. Pregunté a la fiscal y me dijo que siguen revisando los permisos y que ellos van a informar en su momento.
15: Entonces todavía no podemos descartar que no sea huachicol.
16: Pues hasta que la fiscalía no cierre la revisión de todos los permisos.
15: Lo que dice la presidenta al respecto. En más información, a la presidenta se le cuestionó sobre los dichos de Reginaldo Sandoval sobre una posible ruptura del PT y Morena en esta relación ríspida que han tenido en estos últimos días. Y la presidenta Claudia Sheinbaum contestó así, escuchemos.
16: No me voy a meter, la verdad. Son temas de la alianza electoral que está haciendo Morena. Y pues, ¿qué opine la presidenta de Morena y diputados, diputadas? Lo que es importante aquí es, digamos, el método que en su momento decidió Morena en sus estatutos y con sus alianzas, que son las encuestas. Y entonces, quien surja de la encuesta, pues es quien representa para coordinador o coordinadora de un estado, de un municipio, de un distrito, y ese es el esquema que se ha utilizado siempre. Entonces, pero ya el tema particular de la alianza entre el PT y Morena, pues ya que lo defina Morena.
14: Bueno.
15: Un tema que ha causado
14: no
15: roces.
14: Bueno, a ver, ayer el PT sacó un comunicado fuerte diciendo que Morena no cumplió con lo que se había acordado como procedimiento para elegir a los candidatos y candidatas a las 17 gubernaturas, que no había habido encuestas espejo, que no se les habían mostrado los resultados de la encuesta. La presidenta de Morena dice que sí. Pues no me sorprende que la presidenta Sheinbaum diga, no, pues ustedes arreglen su rollo, hijo,
15: hay
14: porque
15: que se
14: yo...
15: peleen ellos.
14: Hay que se arreglen, exacto, sí. Hay que se arreglen ellos, la verdad.
15: Justamente.
14: ¿Algo más, Leire?
15: Sí, justamente en unos minutos la presidenta Claudia Sheinbaum se va a reunir con su homólogo de Corea del Sur, Lee Jae-myung, y detalló que tratarán temas comerciales, culturales y educativos. Escuchemos a la presidenta.
16: Bueno, hay temas desde comerciales hasta culturales, educativos. Vamos a firmar un acuerdo de entendimiento sobre estos temas. Ellos tienen programadas diversas inversiones, las empresas coreanas en nuestro país. Primero es una reunión bilateral con el presidente de la República de Corea, después con los equipos y después vamos a tener una reunión con empresarios coreanos que quieren invertir en México, tienen dudas y también conocer pues cuáles son sus expectativas de inversión. Entonces, va a ser una muy buena reunión.
15: Que por cierto, la presidenta anunció que el grupo de K-pop Stray Kids, quien mañana y pasado tienen concierto en el estadio GNP, están de visita junto al presidente de Corea en Palacio Nacional.
14: O sea, que son los que se supone que pueden salir al balcón a saludar al...
15: Sí, aunque no confirmó que vayan a salir, como con BTS, que sí dijo que iban a salir a saludar a sus
14: fans. A ver si los convence.
15: Pues yo creo que sí, ¿no? O sea, un gesto ahí. Vamos a saludar con la manita.
14: Está bueno. ¿Qué más?
15: Y ya por último, el titular de la Agencia de Transformación Digital y Telecomunicaciones, José Merino, detalló en qué consiste la Ley de Economía Digital, la cual afirmó permitirá acelerar pagos digitales, impulsar la economía, la actividad económica, profundizar la inclusión financiera y facilitar la formalización. Escuchemos.
17: Promover la adopción e implementación de pagos digitales, pagar con CODI, el cobro en comercios de la misma forma que lo relaté, y la bancarización, la digitalización de gobiernos y los sectores estratégicos, que son sectores en los que será eliminando, como lo ha anunciado la presidenta, de manera gradual efectivo, empezando por gasolineras y carreteras.
15: Que aclarar que la presidenta dijo que no se busca prohibir el efectivo, sino que promover las transferencias a través de métodos como SPEI y CODI, que fue desarrollado por el Banco de México.
14: Muchísimas gracias, Leire.
15: Muy buenos días.
14: Gracias, lindo día. Traes información, Alberto Zamora, ¿cómo estás? Buen día.
18: Hola, ¿qué tal? Muy buenos días. Así es, Ana Francisca, el embajador de Estados Unidos en México estuvo el día de ayer en un evento que organizó American Society of Mexico, que se llama la Quinta Convención Binacional México-Estados Unidos. Ahí aseguró que su país quiere un México soberano frente a injerencias externas, pero también un México que al interior esté libre de la influencia de organizaciones delictivas que controlan comunidades. Dice que no hay otra relación bilateral en el mundo que impacte la vida diaria de tantos norteamericanos como la que se mantiene con México, y de ahí pues la importancia de fortalecer la cooperación entre ambos países. Y bueno, recordó incluso en este discurso que dio al inicio de este evento que la presidenta Claudia Sheinbaum alguna vez comparó la relación México-Estados Unidos con un matrimonio, comentó que en todo matrimonio pues no debe haber divorcio y que la relación requiere necesariamente de atención, dedicación y sacrificio. Escuchemos.
19: Estados Unidos quiere ver un México que sea soberano frente a interferencias extranjeras maliciosas, pero también un México que sea soberano y libre de interferencias internas, provenientes de organizaciones criminales y cárteles transnacionales que aterrorizan y controlan comunidades. Y piensen también esto, si a México le va bien, es bueno para Estados Unidos. Eso es simplemente sentido común.
18: Y bueno, también no omitió el tema de las organizaciones criminales en México, recordó incluso la explosión de un coche bomba en Ojo Caliente, Zacatecas, vinculada al Cártel Jalisco Nueva Generación, señaló que ese hecho demuestra justamente la violencia que esas redes están dispuestas a cometer para intimidar a personas inocentes, dijo, y controlar comunidades enteras, y que por esa razón es que fueron designados como varios cárteles como organizaciones terroristas. Ana Francisca, el reporte.
14: Muchísimas gracias. Gracias, Alberto. Previo a la reunión entre Donald Trump y Xi Jinping en la Casa Blanca, los dos hablaron cortito ante la prensa. Esto es lo que dijo el premier chino.
20: China y Estados Unidos son grandes países, y tanto los ciudadanos chinos y estadounidenses son grandes pueblos. Yo visité Estados Unidos tras la invitación del presidente Trump para seguir adelante con nuestra amistad, ampliar la cooperación y fomentar el bienestar de ambos pueblos.
14: Habló también Trump, esto dijo.
20: El presidente y yo hemos forjado una amistad muy buena, basada en el respeto mutuo y los intereses vitales de nuestros ciudadanos. Hemos pasado tiempo en todo el mundo, desde Alemania, Argentina, de Japón a Corea del Sur y desde Pekín a Palm Beach, en Florida. Pero esta es nuestra primera vez en la que nos reunimos aquí en la Casa Blanca. Y como ya ha visto el presidente Xi, ha pasado mucho desde... fue el año pasado.
14: Vamos a la pausa a las 9:21, 5543-77125, nuestro WhatsApp aquí en cabina. Gracias por acompañarnos, a toda la gente que nos está escuchando en nuestra transmisión de YouTube. Saludos por allá, saludos a toda la gente que también nos conecta con nosotros en nuestras redes sociales, en las distintas redes sociales. Y les recuerdo, tenemos app nueva, así es que ojalá la puedan bajar, MBC Noticias, en cualquiera de las plataformas. Las 9:22, vamos a la pausa, tenemos más al volver.

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0: Son las 9:25 a.m. Un caso de lo que se conoce como violencia vicaria. Apenas hace unos meses, en mayo pasado, Cintia Cortés denunció que su hija, una niña pequeña, una niña de 3 años, fue separada de ella forzosamente por el padre de la niña y por la niñera mientras estaban en su casa en la primera sección de Polanco, aquí en la Ciudad de México. Este es el contexto en el cual se da este caso de violencia, y hay novedades, hay actualizaciones con respecto a la situación de la hija y la situación jurídica en la cual se encuentra la familia.
1: El 5 de mayo de 2026, Lucía, de 3 años, fue sustraída del departamento donde vivía con su madre, Cintia Cortés, en Polanco. Mientras Cintia estaba bañando a su otro hijo, la niñera se llevó a la pequeña y abordó un vehículo conducido por el chofer del padre, Marco Tulio Martínez, quien es abogado penalista. Poco después, él le envió un mensaje para avisarle que tenía a Lucía. La Fiscalía Capitalina activó una alerta Amber y la Secretaría de las Mujeres también se pronunció públicamente sobre el caso. El 16 de mayo, Marco Tulio difundió un comunicado donde negó haber desaparecido a su hija. Todo lo que he hecho ha sido pensando en protegerla, cuidarla y darle estabilidad emocional en medio de una situación familiar muy dolorosa, indica el documento. Además, en la misma carta, aseguró que desde el 7 de mayo, 2 días después de la sustracción de la menor, un juez de lo familiar determinó que los cuidados y atenciones de Lucía serían su responsabilidad, resolución que ha cumplido con absoluto apego a derecho. El 18 de mayo, Cintia obtuvo la custodia provisional y una orden para recuperar a Lucía. La niña volvió con ella el 20 de mayo, mismo día en el que Marco Tulio fue detenido y puesto en libertad durante la madrugada. La disputa judicial continuó el 23 de junio, cuando el juzgado quinto de proceso oral en materia familiar de la Ciudad de México, a cargo del juez Alejandro Sevilla Talavera, otorgó provisionalmente la custodia al padre. Después ordenó buscar a Lucía y entregársela. En julio, Lucía hizo comentarios que llevaron a Cintia a sospechar de un posible abuso sexual. Una valoración privada no pudo confirmarlo ni descartarlo. El 26 de agosto, la abuela materna presentó una denuncia y la fiscalía dictó medidas de protección. Hoy, la niña permanece con Cintia, pero no hay ningún detenido y la orden de entrega al padre sigue vigente. Para MBS Noticias, Ángela Molina.
0: 9:28 a.m. Tengo en la línea a Cintia Cortés, víctima de violencia vicaria. Gracias, Cintia, por conversar con nosotros.
2: Hola, buen día. Muchas gracias a ustedes por el espacio.
0: Supongo que hay temor de que la orden del juez de que tu hija regrese con su padre se cumpla en cualquier momento.
2: Sí, porque además el juez no se ha pronunciado respecto a todo lo que se ha metido en referencia a la carpeta por presunto abuso. El juez no ha dicho absolutamente nada respecto al tema. Actualmente yo cuento con un amparo, tenemos otra suspensión por la restitución de Lucía, pero el tema de la custodia no hay claridad en ese sentido, por lo cual también la investigación por el presunto abuso pues no la podemos llevar como tendría que ser por esta traba que nos está poniendo el juez.
0: ¿Cómo está tu hija, Cintia?
2: Ay, la verdad no está muy bien. Si bien le hicimos un peritaje privado para el tema del presunto abuso, que no se pudo descartar ni corroborar, lo que sí es muy evidente es el trauma generado por todo este conflicto legal. El tema de que se la haya llevado primero su papá 2 semanas, la escondió de mí, de la familia, y luego la recuperación, que fue una recuperación bastante violenta con los ministeriales. Entonces, para ella ha sido un trauma muy, muy fuerte. Nosotros, por ejemplo, teníamos en agosto otra suspensión para que todo se quedara como estaba, pensando precisamente en el bienestar de mi hija y todo este trauma generado por la problemática. Pero aún teniendo la suspensión en agosto, el juez Alejandro Sevilla se siguió promoviendo y siguió haciendo todo para la orden de restitución. Ahora ya cuenta también con la información de la carpeta por presunto abuso y tampoco se ha pronunciado y tampoco ha hecho nada por el bienestar de mi hija.
0: ¿A qué le atribuyes esta acción del juez? O sea, o a esta serie de acciones u omisiones del juez.
2: La verdad no lo sé. O sea, yo a mí se me hace increíble que haya juzgados que no piensan en el bienestar del menor. Porque además, Marco Tulio, si bien inició este proceso de la demanda por la pérdida de la patria potestad en mi contra, él inició esta demanda con un dictamen psicológico que se lo dio un psicólogo que no cuenta con credenciales para atender infancias, no es perito, no cuenta con ninguna certificación para poder hacer este tipo de diagnósticos. Y
0: perdón, déjame, te interrumpo, Cintia. ¿Cuál era el diagnóstico que le hicieron originalmente?
2: Le hizo una valoración, entre comillas, en donde la niña se avienta una narrativa como si tuviera 10, 12 años o más, en donde menciona que me tiene miedo y todas estas cuestiones. Pero cuando yo pedí la prueba de dicho peritaje, porque pues tienen que ir acompañados, fundamentados de video, porque estas pruebas son muy delicadas, porque claro, estamos hablando de un menor. No hay nada en lo cual se pueda basar dicho dictamen, nada más en lo que viene ahí escrito y es en lo que el juez se ha basado para tomar todas estas decisiones tan violentas respecto a mi hija.
0: ¿Qué te dicen tus abogados, Cintia?
2: Me dicen mis abogados que el Estado a mí no me protege y mucho menos a mi hija, que no es posible que se vulneren de esta manera los derechos de ella, porque ha sido todo muy violento y no ha habido perspectiva de infancia en todo este proceso. Seguimos metiendo nosotros todos los recursos que se tienen en la cuestión legal, pero nosotros promovemos algo y nos pueden tardar semanas en contestar o no tenemos respuesta. El señor Marco Tulio promueve algo y en 2-3 días ya le dan una resolución a su favor.
0: ¿Y por qué? O sea, Marco Tulio, ¿qué es? ¿Qué era? ¿Qué?
2: Marco Tulio es abogado penalista, como lo mencionaron, pero además él fue secretario de Estudio y Cuenta en la Corte, en la ponencia de Eduardo Medina Mora. Él fue exdirector del CISEN, también es amigo de Felipe Muñoz, el que era exprocurador de Aguascalientes. Su padrino es Dante Delgado, entonces tiene mucha influencia en el sentido político, está muy protegido.
0: ¿Y tú?
2: Con todo esto que hemos metido, a mí se me hace increíble. La denuncia por presunto abuso tiene casi un mes. Y ahorita la fiscalía me está requiriendo que un citatorio para que mañana yo vaya y me presente para entregar a mi hija. Porque el señor me abrió una carpeta por retención. Pero yo no quiero, o sea, yo no voy a entregar a mi hija a su presunto agresor cuando yo tengo el testimonio de mi hija, una pericial que no corrobora, no descarta, pero sí hace énfasis en poner atención en lo que está pasando, en las señales que la niña está dando. Entonces, ¿cómo es posible que la propia fiscalía me esté vulnerando a mi hija de esa forma? ¿Cómo voy a entregar a mi hija a su presunto agresor cuando todavía no se puede descartar, cuando hay una investigación en proceso?
0: ¿Qué vas a hacer entonces, Cintia, de aquí a mañana?
2: Voy a seguir luchando y voy a seguir metiendo todos los recursos que se puedan. Estoy ya con Derechos Humanos, estoy con Secretaría de las Mujeres, estoy buscando observadores que también puedan estar presentes en todo este proceso, porque es increíble la violencia que se vive. Porque la justicia en México es de quien puede pagarla, porque estamos hablando del bienestar, de la integridad, de la seguridad de una niña de 3 años, que ella sola no se puede defender. Tendría que ser el propio Estado quien le diera esa defensa y quien le diera esa seguridad, pero no, al contrario.
0: Pues te agradezco mucho el testimonio. Vamos a estar sobre este tema y siguiendo el caso, Cintia. Por lo pronto, gracias.
2: Gracias a ustedes.
0: Muchas gracias. Las 9:35. Vamos, 35 minutos. Vamos a la pausa. Tenemos más al volver. Antes, la Agenda Global.
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4: Vámonos con la información internacional más relevante. Las dos superpotencias se encuentran cara a cara. Tras meses de tensiones comerciales, negociaciones y treguas, este miércoles el presidente de Estados Unidos, Donald Trump, recibió personalmente a su homólogo chino, Xi Jinping, en la base conjunta Andrews, un gesto inusual que subraya la importancia que Washington concede al encuentro. Este jueves, ambos líderes sostendrán una reunión bilateral en la Casa Blanca. Se trata del tercer encuentro entre ambos desde el regreso de Trump al poder y de la primera visita de un mandatario chino a Washington en más de una década. Durante los últimos meses, Washington y Beijing, las dos mayores economías del mundo, han utilizado distintos mecanismos de negociación para evitar una nueva escalada arancelaria, después de la guerra comercial que se intensificó en 2025 y en la que los aranceles mutuos llegaron a superar el 100%. Aunque las medidas fueron posteriormente reducidas, persisten desacuerdos sobre minerales estratégicos, controles tecnológicos y el acceso a componentes vinculados con industrias de alta tecnología. La visita de Xi ocurre también en medio de tensiones que van más allá del comercio, desde la competencia por la inteligencia artificial hasta la situación de Taiwán, el fentanilo y la relación de China con Irán. Como señal de distensión, Estados Unidos y China acordaron extender hasta el 10 de enero de 2027 su tregua comercial, según anunció este miércoles el secretario del Tesoro estadounidense Scott Bessent. La prórroga da más tiempo a ambas potencias para negociar sobre los aranceles y otros puntos de su relación económica. El acuerdo retoma el entendimiento alcanzado en octubre del año pasado en Corea del Sur, que permitió suspender parte de las medidas comerciales y las restricciones chinas a las exportaciones de tierras raras. Previo a la reunión bilateral, ambos gobiernos han coincidido en la importancia de mantener el diálogo para superar sus diferencias y mejorar la cooperación. Estados Unidos mantiene abierta la opción militar contra Irán. El secretario de Estado estadounidense Marco Rubio reiteró este miércoles que Irán no puede tener un arma nuclear. Condicionó cualquier acuerdo futuro a que Teherán renuncie a cualquier intento de desarrollar armamento atómico y advirtió que si el régimen islamista continúa buscándolo y apoyando a grupos armados en la región, a lo que Washington califica como apoyo al terrorismo, podrían recurrir a sanciones, opciones militares o ambas. Aún así, Rubio no cerró la vía diplomática y aseguró que Trump está abierto a un acuerdo, aunque advirtió que alcanzarlo exigirá mucho trabajo durante un periodo con la participación de mediadores. Estas declaraciones llegan después de nuevos contactos entre funcionarios estadounidenses e iraníes en Nueva York. Sin embargo, un funcionario iraní dijo a Reuters que las dos partes siguen muy distantes sobre cómo poner fin al conflicto, aunque la diplomacia debe continuar. Teherán, por su parte, está revisando la respuesta estadounidense a sus propuestas para levantar el bloqueo naval y reabrir el estrecho de Hormuz. Durante la Asamblea General de la ONU, el presidente iraní Masoud Pezeshkian respondió a Washington y remarcó este miércoles que su país no se someterá a las amenazas. También defendió su derecho a mantener su programa nuclear con fines pacíficos y afirmó que Teherán está dispuesto al diálogo y a la negociación, pero sin aceptar el lenguaje de la fuerza.
5: El señor Trump y quienes intentan intimidarnos deben entender que estamos preparados para el diálogo, la diplomacia y la negociación, pero sin aceptar el lenguaje de la fuerza.
4: Zelensky exige el fin de la guerra con Rusia. Durante su participación en la Asamblea General de la ONU en Nueva York, el presidente ucraniano Volodymyr Zelensky insistió en la necesidad de alcanzar una salida negociada al conflicto e hizo un llamado para que los países mantengan la presión económica sobre Rusia y limiten los ingresos de Moscú para reducir la capacidad del Kremlin de financiar la guerra.
6: Esta guerra ridícula con Ucrania tiene que acabar. No conozco aún ni a ningún dirigente mundial que pueda decir otra cosa a nadie que esté abiertamente a favor de esta guerra, con la excepción de un hombre.
4: Por su parte, el ministro ruso de Exteriores, Sergei Lavrov, aseguró ante el Consejo de Seguridad que Rusia está dispuesta a negociar una paz duradera y justa, pero rechazó poner pausa a las operaciones militares contra Kiev, al considerar que la interrupción daría tiempo a Ucrania y a sus aliados para rearmarse. Además, acusó a los países europeos de haber bloqueado constantemente iniciativas destinadas a poner fin al conflicto. Washington continúa con sus esfuerzos para destrabar las negociaciones entre ambas naciones. El presidente Trump y Zelensky se reunieron este martes, mientras que los responsables de Exteriores de Estados Unidos y Rusia, Marco Rubio y Sergei Lavrov, respectivamente, sostuvieron un encuentro el miércoles. Tras la reunión, Rubio dijo que Washington intentará conseguir un acuerdo para frenar los ataques contra las infraestructuras energéticas de Ucrania y Rusia, aunque reconoció que alcanzarlo no será sencillo. Esto fue Agenda Global con la información internacional más relevante al momento. Yo soy Leire Batalla y puedes encontrarme en X como @Leire_Batalla.
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1: 45 minutos, la presidenta Sheinbaum habló sobre este tema de la ley antimemes y sobre todo el asunto de si los creadores de contenido iban a ser sancionados o no, como nos lo dijo Van Pipe, platicábamos con él en la mañana tempranito, por el contenido que subieran a sus redes sociales. Esto es lo que dice la presidenta Sheinbaum.
2: Bueno, la nueva ley de propiedad intelectual, por cierto, que han criticado, que porque vamos a se sanciona a quien use el logotipo del gobierno. Por cierto, es el uso comercial del logotipo de un gobierno. No es que alguien vaya a poner en una red social un logotipo del gobierno, sino si se comercializa una imagen de gobierno, pues eso está prohibido. Y lo que se busca es proteger la propiedad intelectual. No tiene más objetivo que eso. Fortalecer la propiedad intelectual y acabar también o disminuir el contrabando, que muchas veces copia propiedad intelectual, y fortalecer a los autores. Ese es el principal objetivo de esta ley.
1: Las 9 de la mañana con 46 minutos y así amaneció, así están los portales en estos momentos.
3: Estos son los portales de la mañana. Reforma.
4: Ingresan a alcalde de Juchitán al penal del altiplano.
3: El Universal.
4: Presidente de Corea visita México. Busca reforzar coordinación bilateral para combatir narcotráfico y trata de personas.
3: Milenio.
4: Xi aterriza en Estados Unidos con la oferta de pena capital por traficar fentanilo.
3: La Jornada.
4: Sheinbaum a Trump. Podría decir que es difícil vivir junto a un país con tantos adictos. No lo diré.
3: El Financiero.
4: Lego la arma con México. Invertirá 400 millones de dólares con planta en Nuevo León.
3: El País.
4: El huracán Polo en categoría 5 llegará a Baja California Sur en nivel 1.
3: MVS Noticias.
4: Invertirá Lego 400 millones de dólares en México para expandir su planta. Para MVS Noticias, Ángela Molina.
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12: ¿Cómo estás, querida Ana?
1: Bien, muy bien.
12: Qué emoción verte, como
1: tenemos
12: siempre.
1: Un enfermo en casa.
12: Tenemos un enfermo en casa, le mando un abrazo y un beso a mi gordo, a Emilio, que está viéndonos. Él se emociona mucho cuando me ve. Entonces,
1: no es por nada.
12: A mí me emociona más cuando él me ve, y ahorita que está ahí le mando un abrazo.
1: Ay, que se mejore, sí. Que se mejore, Emilio. Un besito a Emilio. Sí, oye, sí. Traemos cosas interesantes para ver esta semana.
12: Hoy soy una agencia de viajes, te voy a invitar a un lugar que se llama Nacali, que es un lugar donde les prometo magia, amistad y descubrimiento en una noche loca, desenfrenada, pero que les va a hacerse replantear absolutamente todas las cosas de su vida y las personas que están a su alrededor. Se trata de La Isla Olvidada, una increíble aventura animada, la número 50 de DreamWorks, este gran estudio que nos ha dado cosas maravillosas como Shrek, Pollitos en Fuga, Robot Salvaje, la que ustedes quieran. Y que ahora trae de nueva cuenta a Joel Crawford y a Yanuel Mercado, estas mentes creativas detrás del aclamado éxito de Gato con Botas, El Último Deseo, y además que está inspirada en el fascinante folclore filipino, para llevarnos de la mano de Joe y de Raisa, dos mejores amigas de la infancia, que justo en la víspera de separarse para seguir rumbos distintos, son transportadas a este lugar que te digo, a Nacali, un portal misterioso, un mundo fantástico, habitado por criaturas extraordinarias, donde vamos a, como les digo, replantearnos absolutamente todas las cosas que hemos hecho en nuestra vida, a dónde queremos ir y sobre todo el valor tan importante de esas personas que están con nosotros, por qué nuestros mejores amigos son lo que son, por qué nuestras familias, nuestras abuelas, nuestras madres, esas figuras guías de nuestra vida son tan importantes para nosotros, y todo a través, les digo, de estos dos personajes con muchas más vulnerabilidades que fuerzas, pero al mismo tiempo con un corazón tan grande y tan bonito que, aunque está ambientada en Filipinas, yo

0: como que eso me, como me espejeó mucho con Joe, me ha hecho pensar en mí, ¿no? En cómo la gente pues piensa que, o sea, ay, como muy segura o muy así, pero también lloro todo el tiempo y soy súper, súper frágil, muy, muy frágil. Entonces, para mí poder doblar a un personaje tan amoroso, tan, tan chispa como Joe, es algo que me dio mucha vida. O sea, yo la verdad me la estaba pasando muy mal este año y me llegó este trabajo y de repente fue como, uf, qué padre vivir, la verdad, qué padre estas cosas, la vida se pone mejor.
1: Perdón, Esmeralda le dio voz a Joe, es que ando confundido con los nombres, pero es que ambos personajes son tan bonitos y tan emocionantes que creo que sí vale la pena destacar los corazones de ambas, porque esta historia, como les digo, significa crecer, abrazar los cambios, descubrir el valor inquebrantable de los lazos que nos unen con quienes más queremos. Y para darle voz a la contraparte de esta historia, que es a final de cuentas el otro lado del corazón que late en la pantalla grande, la producción de esta película en español eligió a una mujer muy talentosa, muy popular y que ahora trae no solamente su visión, su corazón, sino también el de todos sus fans, y es Kenia Os, y esto nos dice sobre prestarle su voz a, ver, a venga. Joe.
2: Yo veo las amistades, ¿no? Como plantitas, y creo que cada amistad es una diferente plantita, ¿no? O sea, hay amigos que necesitan como más amor, hay otros que es de que, güey, no me hables jamás, yo estoy bien contigo, pero darles esa agüita, ¿no? Ese amorcito de repente, cultivarlas, amarlas, estar ahí presente es muy importante, y esta película creo que te recuerda, ¿no? De repente nos vienen y nos dicen, es que me acordé de mi amigo, me acordé de mi mejor amiga, y qué bonito, ¿no? Que vas y ves una película y dices, güey, creo que no he hablado esta semana con mi amigo, ¿cómo está? Uh-huh. Eso es lo más mágico que tiene la Isla Olvidada, el mensaje tan bonito acerca de la amistad.
1: La verdad es que esto es una historia tan hermosa que va a hacer que cuando ustedes salgan del cine le van a hablar a su mejor amigo, a su mejor amiga, va a resonar en ustedes y les va a recordar esos lazos que ni el tiempo ni la distancia pueden romper. Verdaderamente La Isla Olvidada es una celebración de la empatía, del arte, del talento que se unen para recordarnos que las mejores aventuras siempre se viven acompañados.
3: Me encanta.
1: Corran al cine a verla, sí. Está espectacular, tiene una técnica de animación increíble. Si ustedes vieron la película de ¿Qué pasó ayer? En Las Vegas, donde todo el mundo se pone hasta atrás y de pronto no saben qué pasó y se empiezan. Es un poco lo que vemos aquí, pero de una forma creo que todavía mucho más emotiva y esperanzadora.
3: Libre de alcohol, por lo pronto.
1: ¿No? No lo sé. Yo, ¿cómo? Quisiera pensar que no.
3: Pues
1: no es tanto para niños, pero yo creo que quiero pensar que estas dos se la pasaron increíble en esa isla y por eso es que no recuerdan qué pasó ayer, y entonces a partir de ahí pues van a decir como, ¿qué onda? Vamos a encontrar cada paso que dimos y que ya no nos acordamos.
3: Me gusta, tengo ganas de verla, la verdad sí tengo ganas de verla.
1: Está muy padre. Oye, rápidamente díganme, nos vamos usted a ir ahora a otra cosa, pero esta es terapia. Vamos a hablar de esas cosas que son unos desafíos emocionales con los que vivimos día a día, porque llegó una serie mexicana a la señal de Canal 11 que se llama Detrás del Telón, un drama producido por Contra el Viento Films que explora los desafíos emocionales de la juventud a través de la vida de un grupo de estudiantes de una escuela de actuación de la Ciudad de México. Esta historia está escrita por Camila Ibarra, por Natasha Ibarra Clor, y entrelaza el proceso creativo y el montaje que se vive alrededor de una obra de teatro con esos temas fundamentales que hoy la juventud vive, como lo es la salud mental, la diversidad, la búsqueda de la identidad, en un entorno donde pone a prueba todas sus emociones, todo su corazón. Y tuve la oportunidad de platicar con una de sus productoras, con Erendria Ibarra, sobre lo que ella espera darle a la juventud que hoy pareciera que está un poco abandonada y que a través de esta serie van a poder encontrar un camino para estar mejor.
4: El arte tiene un poder de transformar y de sanar y de llegar a muchos corazones, y creo que siempre se les ha hablado hacia abajo a las generaciones más jóvenes, como con una condescendencia y de repente como si nosotras supiéramos más, y aleccionando a la juventud, y creo que ese es un error principal que hace que los jóvenes y las jóvenes se alejen de nosotras y de lo que tenemos que decir. Sin embargo, creo que hay luchas intergeneracionales que realmente se funden y que tienen que ver con la salud mental, con la diversidad, que si lo hablamos a través de las juventudes, pues también nos afectan a nosotras y como las generaciones mayores, y nos ayudan a conciliar y tener cierta paz y sanar cosas que no pudimos ver de jóvenes, ¿no?
1: Y algo que me llama mucho la atención de esta serie es que, claro, le habla a los jóvenes, pero también a las generaciones arriba de ellos, y la forma en la que ellos también pueden entender lo que le están pasando a los jóvenes en casa y de alguna u otra manera también reflexionar lo que les está afectando como familia. Y también platiqué sobre eso con Erendira, y esto me dice sobre una historia que busca trascender la pantalla, generar conversaciones intergeneracionales que inviten a lo que necesitamos tanto, que es la sanación familiar y colectiva.
4: Estos son temas

0: de los que nosotras queríamos hablar, pero que también sabemos que son inquietudes en la juventud. Y si tenemos la capacidad, porque nuestro equipo de guionistas es de la misma generación de nuestros protagonistas, de tener estas conversaciones que pueden trascender generaciones y que pueden ayudar a una familia a sanar, no solo a nuestros personajes o las personas que viven lo mismo, entonces pues en realidad estamos haciendo lo que nosotras siempre hemos soñado, que es transformar a través del arte.
1: Y algo que me gusta mucho es que esta serie también está siendo parte de este movimiento del cual hemos platicado aquí ya en algunas otras ocasiones, que es este tipo de producciones que optan por elegir a los actores, a las actrices que le dan vida a estos personajes basados en el talento. No importa si son famosos o no, no importa si tienen seguidores o no, lo que importa más es la forma en la que ellos pueden dejar su corazón en cada uno de estos personajes y trascender fuera de la pantalla. Platiqué con Eréndira también sobre esto, y esto nos dice sobre, pues justamente crear estas historias, abogar por espacios nuevos con rostros e identidades para que la audiencia de alguna u otra forma se sienta digna, se sienta representada y además de una forma digna.
0: Me parece muy triste que hemos llegado a un momento donde tener actores nuevos es un riesgo para un proyecto, ¿no? Cuando en realidad lo que siempre, siempre, siempre debe de definir el casting es que el actor sea la persona perfecta para ese personaje. Si nos seguimos limitando en nuestro casting, entonces todas las series se van a parecer. Y ya lo estamos viviendo un poquito. Nos hemos cerrado ante la diversidad por perseguir los números y el algoritmo. Sigamos creando rostros nuevos, que sigamos contando historias y sigamos generando espacios de trabajo para todas las personas, porque la diversidad es nuestra fuerza, y entre más caras se vean en la pantalla, más dignamente representadas se va a sentir la gente que nos observa.
1: Producida por la muy querida Kira Domínguez, a quien le mando un abrazo con mucho
2: abrazos,
1: cariño.
2: Abrazos, Kira, abrazos. Mucho éxito.
1: Sí, detrás del telón ya llegó a la señal de Canal 11, después de muchos años de que esta señal no tenía producciones originales así. Está cada martes a las 8 de la noche, la pueden encontrar también en redes sociales. Me da todo el gusto del mundo que se hagan proyectos así.
2: Sí.
1: Y que tengan la oportunidad.
2: Bien hechos, con gente de calidad, ¿no? Sí. Muy bien.
1: Sí, sí, sí.
2: Muy
1: y al bien. Final, cada capítulo al final cierra, como digamos que es una especie como de antología, cada sí. uno con una temática diferente. Cada capítulo cierra con una especie como de caja de herramientas, como le llaman ellos, donde hay teléfonos, contactos y forma de que la gente que está sintiéndose identificada con esa problemática pueda encontrar ayuda y asesoría profesional, lo cual me parece pues
2: sí, también
1: muy, muy importante.
2: Sí, claro. Felicidades a nuestra querida Kira.
1: Un abrazo, Akira.
2: Un abrazo. Otro, puro, hoy es
1: puro
2: el día
1: abrazo
2: de los,
1: el día
2: puros
1: de hoy.
2: Abrazos
1: sí,
2: el día de hoy.
1: Sí, sí, sí. Y a toda la gente que me está escribiendo, que nos está escuchando, por cierto.
2: Muchísimas gracias, Magaña.
1: A ti, buen
2: gracias,
1: día.
2: Gracias, gracias. Muy buen día. A las 9:59. Oigan, rápidamente nada más les quiero dar una actualización sobre el tema de esta construcción del Museo del Ejército en el Bosque de Chapultepec. ¿Se acuerdan que hablamos hace unos días sobre este tema? La columna de Trascendidos del periódico Reforma, el Templo Mayor, dice que pues el tema ha hecho ruido, que la Secretaría de la Defensa está analizando modificar este proyecto del Museo del Ejército que se pretendía o se pretende construir en una zona arbolada, en parte del bosque de Chapultepec. Son más de 5 hectáreas las que se pretendían utilizar para este Museo del Ejército. Y la revisión del proyecto, dice Reforma, tiene que ver con su viabilidad y con la ubicación. De continuar con la idea de este museo, se haría en una zona que ya esté construida y que no tenga un impacto ambiental, que era justamente lo que platicábamos hace unos días. Tenemos tan poquito bosque en la Ciudad de México, tan poquitas zonas verdes, áreas verdes, pulmones de la ciudad, que es increíble que se fueran a utilizar y a talar árboles en 5 hectáreas para construir el Museo del Ejército. Bueno, de acuerdo con este informe, los mandos están revisando esto, así es que es prácticamente un hecho que va a haber museo, pero lo que no es un hecho es que se construya precisamente en el bosque de Chapultepec, y que bueno, si rectifican, por supuesto estamos contentos con esa noticia. Vamos a ver si efectivamente lo hacen. Las 10 en punto. Gracias, nos vamos, los dejo con mi querida Gaby Vargas como todos los días, y después ya saben, Luzma Cetina y Poncho Vera. Bonito día, buen jueves. Nos escuchamos mañana, 7 de la mañana en punto.

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2: Las 10 con 2 minutos. Buenos días. ¿Cómo estamos, amigos de Exa FM 93.3? Yo soy Sam Baby Vázquez. Qué gusto que nos acompañes en este jueves 24 de septiembre. Oye, y el día de hoy vamos a platicar sobre, a ver, un trabajo donde no aceptarías estar aunque te paguen mucho dinero, chico, chica. Así que cuéntame, piénsalo, un trabajo donde no te gustaría estar aunque te paguen mucho dinero. A través de WhatsApp te puedes comunicar, podemos echar el cotorreo, podemos platicar y debatir el tema, porque a lo mejor es un tema en el que tú dices yo no, pero otras personas dicen yo sí, por 50,000 pesos al mes, yo sí. Entonces, bueno, hoy vamos a platicar sobre esto. Quédate conmigo. Yo soy Sam Baby Vázquez y esto es Samantología y empezamos con Elefante Sabor a Chocolate 10 con 3.

10:11, viajando por el mundo con Karol G y Manu Chao, que por cierto es parte del nombre de la gira de Karol G en este 2026 y que bueno, se está presentando en varias partes del mundo. Así que bien por Karol G, que estamos escuchando música de ella. Oye, ¿cómo estás? ¿Cómo te encuentras? Tú que nos estás escuchando, que decidiste prender tu radio en el 93.3, de una vez te aviso que muchísimas gracias y que a lo mejor hoy tenemos regalitos. Ahorita te platico un poco más de esto, pero de mientras quiero saludar a mi gemita en los controles, en la producción de Samantología. ¿Cómo te encuentras, gemita? Eso, ¿descansaste? Eso, muy bien. Oye, hoy vamos a hablar de... quiero que me digas, quiero que me platiques. Tal vez tienes experiencias, probablemente, no lo sé. Un trabajo donde no aceptarías, aunque te paguen mucho dinero. Y mira, yo sé que hay mucha gente que dice, trabajo es trabajo y ni modo, tenemos que aceptarlo, no hay que hacerle el feo al trabajo. Pero, por ejemplo, en situaciones como de riesgo, en donde claramente aunque te paguen mucho dinero, aunque no consigas trabajo, pero es una situación de riesgo, yo no podría. Por ejemplo, estar en plataformas, ya sabes, el típico, a mí me daría un miedo, porque para esto me estaban platicando que para llegar a las plataformas, muchos, no sé, no tengo idea si sea para todos, viajan en lanchas para llegar a la plataforma, que eso es muy obvio, pero que no es nada más así de que hay media hora de traslado, o sea, sí es bastantito. Entonces, a mí eso me da mucho miedo, la verdad. Pero bueno, imagínate que te ofrecen unos 50,000 pesos al mes, unos 80,000 pesos al mes, pero debes de trabajar en algo que te da mucho rechazo, incluso te puede dar asco, incluso te puede dar miedo. ¿Qué trabajo jamás aceptarías ni por todo el dinero del mundo? Cuéntame a través de WhatsApp 22 93 01 13 84. Saludos por aquí para mi querida Angie, que nos dice: bonito día, Sam, desde temprano poniendo una sonrisa en mi carita. Qué hermosa mi querida Angie Sánchez. Dice: yo no trabajaría de, válgase la redundancia, del trabajo de vender la caricia, dice la Angie. Ay, ¿tú crees? ¿Crees? Es que mira, yo siempre digo, nunca hay que decir que no, porque uno nunca sabe dónde va a terminar. No, no es cierto. Pero mira, todo menos eso, dice ella, todo menos eso. Saludos, mi querido Conrado, también dice: buen día, Sam, no trabajaría en el table dance. ¡No te creo! ¡No te creo! ¡Claro que... ay, tú, ¿por qué te pega tu esposa o por qué? ¿Quién sabe? Dice por aquí Claudia, mi querida Claudia, dice: yo no trabajaría en un hospital psiquiátrico. Doctor, psiquiatra. Oye, yo tampoco, ¿sabes por qué? Hay muchas historias que cuentan de hospitales psiquiátricos. ¿Viste la película esta? La de Fragmentado, que se supone que lo llevan a un psiquiatra y que hay gente que, o sea, que tiene trastornos de más, y a lo mejor hay gente que ni siquiera están, o sea, tienen trastornos de bipolaridad, de lo que tú quieras, de trastorno de la personalidad. Hay gente que no tiene eso, los llevan al psiquiátrico y lo que en realidad tienen es algo peor, o sea, es algo como más de que ya sabes, un ente, están poseídos. Entonces hay muchas historias de hospitales psiquiátricos en donde cuentan que en las madrugadas y así escuchan gritos, escuchan cosas bien terribles, o sea, que arañan las paredes, cosas muy, muy feas. Entonces ahí sí tienes razón, Claudia, sí me daría mucho miedo. Hay creo que hasta enfermeros que se han salido por miedo, que les han hecho cosas los pacientes porque llegan a ser agresivos. Entonces, bueno, yo creo que ni por 100,000 pesos. Bueno, tal vez lo pensaría. Por 100,000 pesos igual y lo pensaría.
A lo mejor me hago compa de alguien. Pero bueno, con todo respeto, claro, porque hay personas que no la pasan nada bien, ni familiares que la pasan nada bien en un psiquiátrico, y sobre todo que es una lana que se paga para estar ahí. Pero en fin, vámonos con Molotov. Esto es Voto Latino y cuéntame en qué trabajo no entrarías ni porque te pagaran 100,000 pesos a la semana. Ya le aumenté a la semana. Quédate conmigo, yo soy Sam Baby Vázquez y esto es Amantología 10 con 16.

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10:28, Mariano Ochoa, te mandé a la goma, que por cierto es la primera finalista de la Casa de los Famosos, ¿verdad, Jimita? ¡Órale! Oye, pero bueno, estamos platicando sobre si te ofrecen 100 mil al mes, a la semana, a la quincena, y tendrías que trabajar en algo que no te gusta. ¿Qué trabajo no aceptarías ni por todo el dinero del mundo? Por aquí tengo varios comentarios que me estuvieron llegando. A ver, me dice Fabi Melchor. Hola Sam, lindo día. Yo creo que jamás, nunca, nunca trabajaría limpiando la popó de elefantes, aunque me dieran todos los millones del mundo mundial, dice. Es que, ay, creo que son más grandes que uno, ¿verdad? Definitivamente. Por acá me dice mi querida Anita. Buenos días, mi Sam. El trabajo que le huyo es de dama de compañía con final feliz. Ay, cada loquillo, dice. Ay, Dios mío. Me dice, lo diré en broma, pero la verdad es que sí. Pero ya en serio, creo que es un trabajo respetable y de mucho valor. Es lo que me dice mi querida Ana Luisa. Pues sí, mira, cada quien, aparte a lo mejor a la gente le gusta, ¿verdad? A lo mejor hay mujeres que les gusta que tengan final feliz y cada quien, o sea, se vale definitivamente. Por acá me dice Cristi. Ernesto, excelente día. Por 100 mil a la semana, hasta mi alma al diablo le doy. Imagina un año, 52 semanas, 5 millones de pesos. Dice, ¿no tendrás el celular del diablo para dejar mi currículum? Y yo, no, solo tengo el de Diosito. El teléfono de Diosito sí te lo paso, mi querido Chris. Ay, qué bárbaros son ustedes. Pero bueno, sí estábamos hablando sobre esto. ¿Cuál es el trabajo en donde dicen ustedes, yo no jalaría ni por 100 millones? Casi, casi, ¿verdad? Ya había dicho el de Angie, sí, ya lo dije. Dice Isra, nunca trabajaría de vigilante ni de promotor grupal de créditos. Ay, sí es cierto, dice, es matado. Ya fui también velador y es medio feo, dice. Una vez vi sobrar flotantes entre los materiales de construcción. Ay, no, llamen a Diosito. Por acá me dice Antonio García, buenos días, no trabajaría en la pesca de centollas, la pesca mortal de alta mar. Dice, es que por allá, por el mar, que es por el estrecho de Bering, dice, en las costas de Alaska, y pues el fuerte oleaje y altas temperaturas bajo cero, dice Nel Pastel, me gusta el frío, pero no en exceso. Ah, yo pensé que lo decía porque era pesca mortal, pero porque pues prácticamente eran peligrosas, ¿no? Pero pues es por esa situación. No me la sabía, mi querido Antonio García, pero gracias por darme, por instruirnos en cosas nuevas. Oye, pero bueno, ¿en qué de plano dirías tú? Yo no podría con esto. Yo, me da asco, me da miedo, me da algo. Aunque me paguen 100 mil pesos al mes, no lo haría. Cuéntame, yo por ejemplo, ¿sabes qué no haría? Limpiar ventanas de los edificios más altos. ¿Has visto los señores que luego están con el arnés y toda la cosa? No, yo nada más de verlos me mareo, me da vértigo, me da miedo. O sea, imagínate ahora estar ahí arriba, me vomito. ¿Tú en qué no trabajarías, Gemita? En una funeraria, sí es cierto, porque nos han contado cosas bien macabras que pasan en la funeraria. Si tú trabajas en una funeraria, cuéntanos. Es más, estaría padre que lo invitáramos, ¿verdad? Que nos platique cosas así, ahorita que ya viene el Halloween, que nos platique cosas de la funeraria. ¡Ay, estaría bien padre! Alguien que nos esté escuchando, por favor. Pero bueno, vámonos con música. Esta es de Maluma con Shakira, es Agua a 10:33.

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Las 10 con 47 minutos. Eres mi nada. Esto es con Yuridia a través de XFM 93.3. Soy Sam Baby Vázquez. Oye, estamos hablando sobre en qué de plano no trabajarías ni por todo el dinero en el mundo. Vaya, a ver, vamos a subirle. Ni por 200 mil al mes. Ni por 200 mil al mes. A ver, dicen por aquí, trabajé un solo día ayudando a limpiar drenajes profundos y no pude volver a comer en 3 días. Aunque me pagaron como ejecutivo, mi estómago no lo resiste. Oye, eso me recordó a la gente que va a la morgue y se supone que tiene que comer ahí, ya sabes, los que preparan el cuerpo o hasta los mismos médicos forenses ya se acostumbran a comer. En la prepa yo estudié algo que tenía que ver con la medicina y nos decían que se tienen que acostumbrar, que la gente, o sea, los mismos médicos comen ahí su sandwichito. Ya sabes, ya no sabes si el olor es por el muertito o el sandwichito de huevo con chorizo. Ya no sabes si de qué, cuál es el olor, de dónde viene. Pero sí, ese tipo de cositas pasan. A ver, me dice por aquí Isra. Una vez vi flotar, eso ya lo había dicho, ¿verdad? Dice, feliz jueves. Vi sombras flotantes. Con razón no le entendía. Vi sombras flotantes, dice. Hay alguien por acá me escribió algo que me llamó la atención. Antonio García. O trabajar de velador de panteón. Ahí sí no, imagínate ser velador de panteón. ¡Hasta luego! Aparte de si te persignas como el Chavo del Ocho, ya sabes, el meme. Oye, pero es que una cosa es ser velador de panteón y que estés afuerita para que no, pues para cuidar la entrada. Y otra cosa es dar tus rondines, exacto, por todo el panteón con una lamparita. ¿Y sabes qué? Porque te arriesgas, una, a los animales. Porque alguien me contó que por allá, por esa zona del panteón de aquí de Veracruz, hay serpientes. Eso es lo que dicen. Hay serpientes, y hay otras cosas, ¿no? Otros animalitos, X. O sea, los animalitos no importa. Los vivos son los que les tenemos miedo. ¿Por qué? Porque llegan y hacen sus brujerías también. O sea, se meten como pueden y hacen brujerías y santería y lo que sea, ¿no? Y a veces no son cosas como para que les...

video era falso. Y entonces resulta que no era falso, o sea que él ha contado muchas veces que sí, que él decía, ay, ojalá se me aparezca algo, que no sé qué, y al final sí se le apareció una niña por ahí. Pero bueno, ahí está, ese tipo de cosas, un velador lo pasa, ¿no? Que también invitemos un velador, ya está, el de la funeraria y el velador, que los invitemos para el programa. Oye, y para que nos cuenten sus historias. Saludos, Ana Luisa, saludos, muchas gracias, mi querida Angie. También Antonio, gracias, Conrado, que ya pone los signos de pesos. Dice que según él no trabajaría en un table dance, pues no te creo. Dice Gavisita, no aceptaría lavar ventanas de rascacielos, no en el hospital psiquiátrico, pasaría a ser paciente. ¡Por dos! Yo también. Yo creo que me pondría bien bien trastornada también, yo sí me pondría mal, porque es como cuando como que contagia, ¿sabes? La locura a veces contagia y hasta te da nerviosismo, no sé cómo explicarlo. Mis respetos para la gente que trabaja en muchísimos lugares como estos y que, bueno, pues realmente son trabajos dignos, son trabajos que no cualquiera lo hace, y ¿sabes qué es lo peor? Que son trabajos mal pagados. Eso es lo peor, o sea, imagínate. Pero bueno, ahorita vamos a seguir platicando. Recuerda, cuéntame, ¿cuál es ese trabajo en el que no aceptarías tanto dinero? Porque no te gusta, porque te da asco, porque te da miedo, porque no lo quieres. Vámonos con esto de Lucero, fuertes declaraciones. Yo soy Sam Baby Vázquez, 1052.

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minutos. Gracias por seguirnos acompañando a través de Exa FM 93.3. Oigan, a ver, ya por último, ¿cuál es ese trabajo que tú dices, naranjas y limas, que voy a trabajar en esto porque es una cosa muy difícil, ¿no? Muy difícil para mí. Por ejemplo, por acá me estaban diciendo que, bueno, el mismo custodio o guardia, ¿no?, de seguridad. Dicen por aquí, limpiar baños públicos. O sea, no me importa que sean 100,000 pesos. Hay olores que ni con el aumento salarial. Otros dicen que trabajar en la morgue también. Ser cuidadora de cocodrilos. O sea, sí, ¿verdad? De cocodrilos, de serpientes, de tigres y de todo, ¿no? A mí eso sí me da miedo, pero hay gente que le encanta ese tipo de trabajos. Dice, limpiar escenas de accidentes. Aquí muchos dirán que no es por el dinero, sino por esta cuestión emocional de enfrentarse constantemente a situaciones así. Sí, es como los mismos que trabajan en criminología, que los mismos que trabajan en la morgue, y todo esto sí es una cosa muy, muy intensa. Dicen, trabajar en un crucero, esa también, esa para mí. O sea, yo sé que me lo están diciendo y que ya me he encontrado con varias personas, y eso para mí. ¿Por qué? Porque yo me mareo con todo. O sea, a mí me mueves tantito y ya me quiero vomitar. Me da vértigo todo. Vivir meses bajo un barco lejos de la familia trabajando todo el día, porque ahí sí trabajas todo el día y no te pagan bien. Ya he visto videos de eso, así que no. ¿Sabes qué? También trabajar en un call center. Porque ya ahorita ya no es trabajar. Ya nada más hablas y te cuelgan la llamada o te mientan. Ya sabes qué. Entonces, sí, definitivamente creo que no es una muy buena idea. Pero bueno, oigan, son en este momento las 11 con 11 minutos. 11 con 11 minutos. Vamos a recuperar nuestro poder. Y vamos a decir, hoy con amor y con conciencia, recojo mi poder sagrado de cada persona. 11 con 11, respira profundo. Inhala, exhala. Y entonces vas a recoger ese poder sagrado de la persona, del lugar, del espacio, del tiempo, de la dimensión o vínculo donde hayas dejado esto que tanto necesitas en tu vida, que es tu energía, que es tu poder. Y entonces dices, llamo de vuelta mi energía, liberando todo lazo, apego o canal que ya no me sirve. Declaro con firmeza que nada ni nadie puede tomar mi luz, ni mi vitalidad, ni mi esfuerzo sin mi permiso. Todo mi poder regresa a mí, aquí y ahora. Me envuelvo en un manto de luz, de oro y luz violeta, porque estoy protegida, estoy guiada, estoy completa. Así que sí, abro mi corazón y mi conciencia a la luz para que despierte en mí cada cosa increíble, cada don espiritual que tu universo, que tu Dios han sembrado para mí. Y que mi sabiduría interna se manifieste y esa energía divina fluya libremente a través de mí. Hoy regresa mi poder y dejo las cosas malas atrás. Pero lo que sí tengo son mis dones y los voy a usar con amor, con humildad, con propósito para el bien más elevado mío y de todos los demás. Hecho está, hecho está, hecho está. Gracias, gracias, gracias. Vibras del y para el alma. Para toda la gente que nos está escuchando. Ay, qué alegría que estés con nosotros. Qué alegría que estés aquí. Muchísimas gracias por todo y por estar escuchando Samantología. Vámonos con esto de María José. Es respirar. Respira, por favor, respira. 11 con 13 minutos.

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Momento de Son con Hugel y Ultra Nate a través de EXA-FM 93.3. Gracias por estarnos acompañando en este momento a través de la frecuencia naranja. Oye, ¿ya te sabes el nuevo chisme, Jimita? De Jesse Joy. Mira, es que ayer estuve aventándome el chismecito, más o menos de lo que medio leí, porque tampoco te voy a dar toda la información, no manches, era un buen... Pero ya ves que habían dicho, Jesse, que diga Joy, yo siempre los confundo. Joy es la chica. La rueda de prensa, ¿no? Y hasta estaba llorando porque decía, dio a entender que le daba miedo. Le daba miedo seguir con esta gira o estar ser solista más que nada, ¿no? Y estar completamente sola, dice, como que dio a entender que no iba a poder. Pero todos de... Güey, claro que vas a poder, o sea, tú eres la que cantas, tú eres la que también compones, tú eres la que tocas, claro que vas a poder, chica. Y entonces, por otro lado, salió una imagen que había puesto la esposa del Jesse, dando a entender como de que del amor todo lo puede y que con el amor ahí se dan cuenta de las verdaderas intenciones. Dice, ¿cómo? Ándale, siempre sale la verdad. De hecho, puso, y la verdad siempre sale a la luz y siempre, siempre triunfa. Fue lo que puso la esposa de Jesse. Híjole. Y entonces también pusieron, el amor por la familia está por encima de todo. Eso es lo que llamas Dios, universo, vida o destino, es esa fuerza que tarde o temprano pone cada cosa en su lugar. Y esta vez no será la excepción. Bueno, muchísimas cosas más que pusieron. Pero todos dicen que... Al parecer se separaron por la esposa y porque es una cuestión de que están muy metidos en la religión. No sé cuál religión sean, de ser cristianos. Ajá. Y entonces que están tan metidos que por eso la religión los separó. Yo creo que eso es una tontería, la verdad. O sea, cada quien, hay muchos músicos cristianos que están en este medio y que son excelentes y bueno... Farruko, Daddy Yankee, ahí los ves, siguen siendo cristianos. Pero bueno, ahora Jesse ayer anunció otra cosa, que va a ser Jesse en The Supernovas o una cosa así. ¿Qué? Dilo. ¡Qué hipócrita! No. Es que ¿sabes qué? Pero él dijo que este proyecto ya lo tenía desde hace mucho, supuestamente, y que ya, o sea, todo el equipo lo sabía, su hermana lo sabía, su familia lo sabía, y que iba a ser como a la par de Jesse Joy. Entonces, bueno, yo no sé qué está pasando ahí, porque claramente todo mundo tiene sus teorías, sus rumores, sus ideas, pero a lo mejor es que Jesse ya no quería seguir con su hermana. A lo mejor se aburrió o algo pasó, pero ¿por qué su esposa puso eso? De que la verdad siempre triunfa. O sea, ¿le están echando la culpa a Joy de algo? ¿Qué está pasando ahí entre hermanos? Algo sucedió y nosotros queremos saber y nosotros vamos a tener la exclusiva. Porque nos encanta el chisme. Pero bueno, a ver qué va a pasar. La verdad es que yo creo que Jesse y Joy son lo máximo. Ya, o sea, es que como dúo, dice, está cañón, dice, hola, soy el perro y me quedo con mi mami Joy. Justamente eso iba, ¿con quién se queda el perro? Como la canción. Yo creo que se queda con Joy, sí, como lo dicen. Ahorita Joy es la buena y Jesse es el malo, pero no sabemos qué pasó. No sabemos, o sea, como siempre pasa, ¿no? O sea, quien depende quién cuente la historia, es el bueno y es el malo. Pero aquí la cuestión es que todo el mundo le está echando la culpa a Jesse. ¿Qué estará? ¿Tú a quién le vas? ¿A Jesse o a Joy? A Joy, ok. A ninguno de los dos. Mira, Iván Narcia me mandó un enlace de Facebook de una revista de chismes. Pero es que luego en esas revistas inventan cada cosa, así como yo ahorita estoy asegurando cosas malas. Dice, aseguran que Jesse Huerta habría tenido un romance con la esposa de su hermana Joy. Esto habría provocado la separación de Jesse y Joy. Oigan, a ver, esto es un rumor. Esto no creo que sea, no es algo así como asegurado. Es un rumor. Ay, ¿crees? No, yo no lo creo.
Yo no lo creo. A ver, voy a decir que la fuente es de TV y Notas. TV Notas. Así es la fuente del que me mandó. Gracias, mi querido Iván, por el chismecito. No puedo abrir aquí el de Facebook, pero bueno, al final eso es lo que dicen. Ay, y aparte, ¿por qué de todas formas la esposa puso de que la verdad siempre sale a la luz? ¿Será que sí? ¡Qué fuerte! ¡Qué chismesote! A ver, dice, sí creo. Otros ponen, era de esperarse. ¿Cómo crees? ¿En serio? Con razón lo mandó a volar. Hasta que por fin descubrió quién es Joy y quién es Jesse. ¿Eh? No entiendo. No entiendo. Dice, el hermano con la esposa de su hermana. Lean bien. ¡Ay!

qué cochinero. Otros y yo que pensaba que Syntek era el único deschavetado. Wow, qué fuerte. Pero mira, yo tengo una historia, pero no la voy a contar porque ya es más personal. Pero sí puedo llegar a creer que pase eso. Hasta ahí voy a decir, nah, no es cierto. Las Zambe y Vázquez inventando chismes. Pero bueno, eso es lo que el rumor que acaban de poner. Pues vamos a, conforme pasen los días, yo creo que nos vamos a enterar de algo. O a lo mejor no, pero puede que sí, porque la gente es bien chismosa. Y ya ves este, ¿cómo se llama este güey? Que Seriani siempre se entera de los chismes. ¿Cómo? No sabemos, pero siempre se entera de los chismes. Que es un periodista de espectáculos, que tenía un programa con otra chica y se pelearon también. Se me olvidó el nombre, pero bueno, si alguien se lo sabe por ahí, cuéntenmelo. Cuéntemelo, porque la verdad es que yo no me acuerdo. En fin, ¿tú qué opinas? ¿A quién le vas? ¿A Jesse o a Joey? ¿A los dos o a ninguno? Vámonos con esto de Bomba Estéreo, To My Love, 11:31.

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1: ¡Banda, qué divertido la estamos pasando! Oigan, estamos sobre Ejército Mexicano.

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Las 11 con 47 minutos. Oigan, ay, oigan, hablando hace ratito de lo de Jesse Joy, me dice por aquí, algo turbio hay ahí. Dice, bien quemado el Iván de chismoso. En mi defensa me lo mandó mi esposa y pa'l chisme me vuelvo su comadre. Saludos, Iván, y para la esposa, que no somos chismosos, somos comunicólogos e investigamos, somos periodistas de investigación. Ay, no, qué cosas. Pero bueno, oigan, yo quiero platicarles una cosa. 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Dime que quieres ir al circo. 2293-01-1384. 2293-01-1384. Es para este fin de semana, para estos días. Entonces, espérate, es para la función del 26 de septiembre. Ya se me estaba pasando. 26 de septiembre, ¿cuándo es? El sábado. Ok, tengo para la función del 26 de septiembre. ¿Qué sábado? Dime que quieres ir al circo. Y ponme tu nombre completo, ¿sale? ¿Vale? ¿Y cuántas personas van a ir? A través, por supuesto, de WhatsApp, 2293-011384. ¿Quieres ir al circo? ¿Tú quieres ir al circo? Yo quiero ir a ver a las guerreras K-pop. La verdad. We're going up, up, up. Es la única canción que me sé. Y la que ponemos aquí en Exa. Pero bueno, la neta es que recordar justamente nuestra infancia con el circo, conocer a los dinosaurios. Yo no conozco los dinosaurios. Yo no los conozco. Oye, ¿ya viste que hay una página? No sé por qué rayos a mí me apareció, pero yo me meto a Facebook y ya no me aparecen publicaciones de la gente. Me aparecen publicaciones de páginas que ni al caso. Que es más, una vez, no sé si les platicaba, me apareció una página, yo ya cambiando de tema, ¿verdad? Me apareció una página de gente que está en el reclusorio. O sea, ¿qué onda con esto? ¿Qué onda con el algoritmo de Facebook? Y así, gente que está en el reclusorio y decía, ¿alguien que quiera hablar conmigo esta noche? O sea, ese tipo de cosas, ¿no? Pero así, con estas páginas random, me apareció uno que dice, gente que cree que tiene dinosaurios de mascotas. Y entonces hace cuenta que pones tu foto y la editas con IA y le pones a un dinosaurio y o juguetes con de dinosaurios, y entonces así cosas bien raras y la gente sí se las cree. Así como el hombre que se casó con una muñeca, ¿te acuerdas? Casi, casi, pero bueno, mándame mensaje si quieres ir.

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1: Banda, qué divertido la estamos pasando. Oigan, andamos en Ejército Mexicano, bien cerquita del Mercadito de la Boticaria, jugando el dado despistado para que tú te puedas llevar Exapaz para el circo espectacular que está, que es Solari. Si tú no te la quieres perder, bueno, tienes que andar bien trucha ubicando el Examóvil si es que andas cerca de Ejército Mexicano, porque aquí andamos. Lo único que tienes que hacer es hacernos una señita y mostrarnos que nos sigues en redes sociales para que puedas jugar el dado despistado. Y así como muchos que han venido a participar, tú también te lleves estos Exapaz. Que está padrísimo, ¿eh? Porque es Solari espectacular, este circo que llegó a Veracruz a divertirnos a todos. Y nosotros tenemos tus Exapaz aquí en el Examóvil. 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

0: Las 12 con 10 minutos. Gracias a todos los que nos están escribiendo a través de XFM 93.3. Recuerda que tenemos boletos para el circo. ¿Cómo estás, valedora?
1: Bien.
0: Vale, valedora. Oye, ya se nos fue Jorge Sosa, pero yo quería que estuviera aquí. Yo quería que estuviera aquí para que escuchara esto. Porque dicen, yo estaba viendo por ahí chismeando y supuestamente el Congreso de Chihuahua aprobó enviar, no aprobó del todo, una iniciativa al Congreso de la Unión para que el 2 de noviembre sea incluido entre los días de descanso obligatorio en México. Sí, para poder ir a ver a nuestros muertitos, porque el mes de noviembre podría sumar un día de descanso obligatorio si prospera esta propuesta impulsada desde Chihuahua. Entonces, pues sí, o sea, mandaron esta iniciativa para el 2 de noviembre, el Día de Muertos, que se incorporó, que bueno, más bien que como que se incorpore al calendario establecido en la Ley Federal del Trabajo. La propuesta busca modificar el artículo 74 de la Ley Federal de Trabajo para que esta fecha sea considerada oficialmente como un día de descanso obligatorio para las personas trabajadoras de México. Entonces, pues a ver qué onda, lo hizo una diputada, ella fue la que dijo que destaca el valor cultural y social que tiene el Día de Muertos para México, y pues bueno, convertir el 2 de noviembre en un día de descanso va a permitir que las personas trabajadoras puedan participar en actividades relacionadas con esa tradición, como la instalación de altares, de ofrendas, de visitar los cementerios y convivir con las familias. La verdad es que esa es una cosa que me pone la piel chinita, porque a mí me encantaría que sí lo hagan, aunque de todas formas nosotros trabajamos en la radio y no tenemos puentes, pero nos lo pagarían triple, manta. Yo por eso quiero, para que nos lo paguen triple. Que nos lo paguen, que lo acepten, que lo acepten. Pero no creo que lo acepten, la neta. Porque mira, el 2 de noviembre, por lo general, en efecto, la gente a veces no trabaja, pero mucha gente sí, o sea, no es obligatorio. Entonces, al no ser obligatorio, pues obviamente los que sí trabajamos y nos quedamos aquí, al final no nos van a pagar el día triple. Pero pues nos quedamos con las ganas de ir a visitar a nuestros muertitos, ¿no? Y ponerle o hacerle muchas cosas que hacen. Pero bueno, también hay mucha gente que no creen esto por la religión, por otro tipo de religión que tienen, pero en fin. Así que el siguiente puente que toca es el 20 de noviembre y de ahí hasta el 25 de diciembre. Qué triste, ¿no? En fin, pero bueno, ¿tú qué opinas de esto? ¿Crees que lo vayan a hacer válido? ¿Crees que sí lo vayan a o sea, ya está propuesto, pero que sí lo vayan a poner como parte de este calendario establecido en la Ley Federal del Trabajo? Cuéntanos a través de WhatsApp. Vámonos con música. Gloria Trevi, Pompas de Jabón, 12 con 13.

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Oye, muchas gracias por estarnos acompañando a través de la frecuencia naranja. Fíjate que estábamos por aquí viendo justamente, hablando de lo de la propuesta del 2 de noviembre, que se haga parte, como que esté dentro del calendario de estas fechas estimadas para los trabajadores y que sea día de descanso para que podamos celebrar, para que podamos estar con la familia, para que podamos ir a ver a nuestros muertitos, ¿verdad? O sea, entre comillas. Pero bueno, dice por aquí Anel, debería aceptar esa propuesta ya que tienen mucho tiempo queriendo recuperar la cultura del Día de Muertos y muchos trabajadores del sector privado no pueden ir a ver a sus difuntos que posiblemente los tengan en otra ciudad sepultados. Además, es un día que deja una derrama económica en algunas ciudades. Dice, por cierto, un saludo a mi pequeña Renata, que la debe de estar recogiendo en la escuela y en el trayecto de regreso escucha Nexa. ¡Ay, gracias! Saludos a mi querida Renatita preciosa de parte de su mami Anel. Pero oye, tienes razón con esto, Anel. Hay mucha gente que sus familiares están en otras ciudades. Yo soy una de ellas y que no puedo ir al cementerio ni siquiera limpiarle la tumba a mi papá, porque si no, pues ya sería un poquito más complicado para mí. Digo, tampoco está tan lejos de donde está, pero aún así, pues ya implica desde un gasto hasta salir a carretera, que no siempre está padre manejar, por ejemplo, de noche en carretera. Pero bueno, ahí está, Anel, muchísimas gracias por tu comentario. Saludos por aquí para Isra, que dice British Alex Sintek, es Elton John, y British Jesse Joy son los de Oasis. Es un meme, pero bueno, gracias, Isra. Oigan, fíjense que a todos los que nos están escuchando, yo sé que hay mucha gente que le gusta 31 minutos. Yo sé que te encanta 31 minutos o que te encantaba 31 minutos. Pues bueno, esto ya es oficial. Fue reconocido por la Academia Internacional de Artes y Ciencias de la Televisión tras recibir una nominación a los Emmy Internacional 2026. Y es que su película Calurosa Navidad fue incorporada en una categoría llamada Best Kids Live Action, y la producción nacional escrita y dirigida por Álvaro Díaz y Pedro Peirano va a competir contra Dexter Proctor, The 10-Year-Old Doctor y entre muchas películas más. Entonces ahí está, 31 minutos nominado al Emmy Internacional. ¡Qué cosa maravillosa! ¿Quién iba a decir que unas marionetas llegarían tan lejos, verdad? Pero en fin, ¿de quién eres fan? ¿De qué personaje? Ramón, tú que nos escuchas, tú eres el fan número uno que conozco, que le encanta 31 minutos. Ha ido a verlos hasta a la Ciudad de México y a cosas así, actividades que llegan a hacer. Pero bueno, a mí nunca me tocó verlo, fíjate. A ti tampoco, no. Es que creo que lo pasaban en un canal 11. Y yo siempre veía Nickelodeon. Yo, cero intelectual, pero bueno. Vámonos con Siddhartha, pedacito de mi corazón, 1228.

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1: 12:46.

0: 12:52. ¡Ay, Pati Cantú! A través de XFM 93.3. Pues yo me despido, chicuelos, chicuelas. Gracias a mi querida Rosita o Sveidi Ortiz. ¿Cómo será Rosita? ¿Sveidi o Sveidi Rosita? No sé, pero te mando un súper abrazo. Ella me estaba diciendo que no trabajaría en las plantas de tratamiento de aguas negras. Dice, mis respetos para esas personas. Es que hace ratito hablábamos del tema, ¿vale? De en qué no trabajarías aunque te pagaran $1,000,000 al mes. Bueno, yo ya exageré con el precio, pero ¿en qué no trabajarías, Vale? Perdón, tú andas acá bien intensa con el sistema y yo aquí preguntándote. Limpiando la popó de las vacas. O lo del semen, ya ves que también sacan el semen de algunos animales. Sí.
1: Yo iba a decir los donadores de semen.
0: Ah, los donadores de semen. Ahí sí no. Ay, Dios.
1: En algo de salud.
0: Ajá.
1: Te da tristeza.
0: Te da tristeza, sí.
1: Te da asco. Pues,
0: o sea, por ejemplo, ser enfermera, tú no podrías con un pie diabético.
1: O curar.
0: O sacar sangre, vaya, no podrías. Nuestro respeto para las personas que lo hacen, de verdad, es que no cualquiera lo hace, pero respeto para ellos y sobre todo para toda la gente que trabaja en cosas que tal vez no tienen otra opción y lo aceptan y al final ni siquiera les terminan pagando lo que nosotros estamos suponiendo aquí, de que muchísimo dinero, porque los trabajos a veces son mal pagados. Pero bueno, dependiendo, ¿verdad? Dependiendo el lugar, dependiendo dónde estés y el trabajo que tomes. Mucho respeto para esa gente que hace a lo que no a muchos les gustaría hacer, pero que gracias a ellos la ciudad está limpia, la ciudad tiene enfermeros, tiene doctores, se dedican a lo de las aguas negras, a los tratamientos y a muchísimas cosas, como limpiar los edificios también. Esas cosas que a mí me dan un chorro de miedo, ahí sí no. Pero bueno, me dice, a mí me encanta sacar sangre, soy químico, saludos, Sam. ¿A poco sí? A mí me da un miedo. Pero también me enseñaron a hacerlo y sí, no, sí me da miedo. ¿Cómo te llamas? Octavio Reyes, ¿verdad? Saludos, mi querido Tavo, muchísimas gracias. Saludos a Paola Carmona. Un abrazo, te mando súper, súper abrazote. Y a Conrado dice, los apedreo y corro. Ay, a la gente que trabaja de velador en los panteones, eso también. Pero bueno, oye, pues ya me despido, mi valedora, pero antes... Adiós, dice, ya vete, ya me pateas, ¿no? Oye, pero antes tengo que decir a los ganadores de los boletos para el Circo Solari. Ana Karen Ramírez Mateos, José Alberto López, Ariana Pérez, Esther Denise Hernández Vázquez y Amy Jared de la Rosa Hernández son los ganadores de estos pases para que se vayan al circo y disfruten el día 26 con quien ustedes quieran. Disfruten mucho y vayan en familia. Yo soy Sam Baby Vázquez, gracias, Vale Valedora. Los controles en la producción de Samantología, te dejo con los extraterrestres en punto de, ¿cómo es ese pasito? Como la Shakira, en punto de la 1 de la tarde llegan ellos y a las 5 de la tarde llega Ara Viveros. No te los pierdas en todas partes, ponte Exa, adiós.

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0: cálmate, que tampoco tengo tres tequilas arriba, canción, caray.
1: Tenías que hacer lo contrario a lo que tú dices. No, otra vez.
0: ¿Lo contrario?
1: Si yo digo, hello everybody, ¿tú qué tienes que decir?
0: Criaturas sexys, ¿cómo están?
1: Ey, qué show, criaturas sexys.
0: Ey, qué show, criaturas sexys, ¿cómo están?
1: Vale que lo ensayamos. No, pues es que... hecho, no lo ensayamos. Quería ponerlo a prueba, pero vi que no... no captó.
0: No, es que aparte la vozarrón, como si fuera...
1: La vozarrón,
0: Sí, la vozarrón que le metes como si fuera Dead Ryan Show en sus momentos más de Lulu cuando decía, ¡hey, fritos, ¿cómo están?
1: Es que así te sale a veces.
0: Sí, no, pero sí es por lo ronco natural.
1: Por eso, pues yo no soy ronco natural, yo tengo que ser ronco inventado.
0: Definitivamente, definitivamente, pero de inventados
1: personas,
0: estamos nosotros.
1: Personas roncas, o sea, que tienen la voz ronca, obviamente.
0: O sea,
1: famosas,
0: ronca, famosas.
1: The Ryan Show.
0: Sí.
1: El Burro Van Ranking.
0: El Diablito.
1: El Diablito.
0: Pero el Diablito,
1: el Diablito sí me sale su voz.
0: A ver, échala.
1: Bueno, es que no sé por qué quieres que habla voz del Diablito, ¿sí?
0: No, no, no, ya me dolió la garganta de tanto que estás haciendo así.
1: No, yo, de hecho, ni siquiera me está saliendo. Pero me puede salir la del Burro Van Ranking.
0: A que, ver.
1: Oye, no, que ya íbamos con Luis Miguel. Íbamos con Luis Miguel ahí a la playa y... pasaban unas lobukis.
0: Y de
1: ahora, ¿por qué me imita uno que no tiene ni cabeza? Un jorobado.
0: Y de repente llega su mejor amigo, soy Suelos.
1: Bala. ¿Soy Suelos?
0: Suelos.
1: Sí, sí, sí. Oye, burro, pero diles la verdad, porque no, ese es Luis Miguel. Sí.
0: Oye,
1: creo,
0: pero...
1: que me sale más el fresa, sí.
0: Es que sí.
1: Fresa como tipo burro, ¿no?
0: Es que tal vez no será el tono de Luis Miguel, uh-huh. Me refiero al timbre de voz, pero sí es toda la actitud de Luis Miguel la que te sale a la hora de imitarlo.
1: Sí, pero diles que vengan aquí a la playa también.
0: Es más, yo creo que nos vamos a cualquier antro de Puebla y nos encontramos a varios igualitos, igualitos a Luis Miguel.
1: ¿Te acuerdas cuando estaba de moda la época de los papalords?
0: Ah, sí, sí, me acuerdo. Todos estos, ¿cómo se llaman? Mis reyes y mis reinas, uh-huh. Que el outfit era casi, casi de los que puedes comprar estandarizados. Una camisa con pecho abierto, justamente. Algún dije de cualquier religión que sea, de cualquier color, pero que sea resaltado.
1: Escapularios, por ejemplo, ¿no?
0: Ajá, escapularios, pero que sea resaltado, uh-huh. Que se vea, por supuesto. Camisa desfajada, mocasines, un pantalón de mezclilla o de vestir que no te llegue hasta
1: los
0: abajo.
1: Los mocasines que salgan de la nariz.
0: No, no, no, mocasines, no,
1: el zapato.
0: No era muy mi rey traer mocasines, de hecho. Es más, ellos traían a Mari, que les limpiaba la nariz cuando necesitaban. Oye, Mari, o sea, ayúdame.
1: Sí, estaba viendo, ahorita me hiciste recordar una escena de, ajá, la película El Juicio, que se los recomiendo, con Eugenio Derbez y con el actor que interpreta a Berlín en La Casa de Papel. Se me olvidó ahorita el nombre del actor.
0: Digámosle Berlín.
1: Y pasasazo. Bueno, es muy buena la serie, pero trata precisamente, y hay historias reales alrededor de este caso en el cual, ajá, pues abusan de una menor, de una chica.
0: Sí, la hija del personaje de Eugenio Derbez, ¿no?
1: Exactamente, y el hijo es hijo de Berlín, vamos a llamarle así, ¿no? Que es millonario. Pero, ¿por qué estoy contando esto? Aparte de decirles, sí, véanla, está chida. Porque hay una escena donde él está comiendo en la cocina, el chico este rico,
0: ajá,
1: con dos empleadas domésticas, ¿no?
0: Ajá.
1: Y se pone a platicar, así muy, muy, muy casual, ¿no?
0: Muy pero, sacado
1: pero
0: de la
1: ¿ustedes
0: pena.
1: ¿Ustedes se acuerdan de esto? Yo dije, eso no es cierto, no pasa en la realidad. No te pones a platicar con ellas. Y luego dijimos, no, tal vez sí es cierto.
0: No, sí pasa.
1: Porque están solos.
0: Sí, sí pasa,
1: luego,
0: no tienen nadie
1: no
0: más.
1: No tienen así, luego gente con quien platicar en su enorme mansión. Se sienten solos.
0: Que te voy a decir, sí he tenido amistades con una posición económica ridícula, mm, y sí lo voy a admitir, y luego son pero bien idos de la
1: realidad.
0: De la realidad. Sí platican con su, uh-huh, gente de servicio, pero luego te dan comentarios todos sacados de onda. Yo quería comprar un juguete muy grande, uh-huh, para mi hijo, de esos carísimos, de Iron Man. Uh-huh. Entonces estaba ahorrando y le dije, la verdad,
1: ¿qué
0: me
1: tan
0: cuesta...
1: grande? ¿Más grande que tú?
0: No, un poquito menos.
1: Ah,
0: o sea,
1: okay,
0: tantito, casi igualado mi estatura.
1: Más grande que tu estatura, tampoco es pedir mucho, o sea, si es posible, ¿no?
0: Pero ves que sacaron una línea de los Avengers que son grandes, ajá, son de medio metro estos juguetes.
1: ¿Sí?
0: Y dije, se lo quiero comprar a mi hijo porque también es fan de Iron Man.
1: Ok.
0: Justamente.
1: Buen gusto.
0: Y estaba platicando con él y le digo, y me da dolor porque yo quisiera ese juguete para mí. Y él me dijo, quítate la pena, pues compra dos, así tal cual. Y yo le volteé a ver con cara de, claro, claro, ahorita tres si quieres, regalo uno más también.
1: Cosas que no le hacen falta a un rico. Esa no es la frase. ¿Pero qué podría ser?
0: Cosas que no le hacen falta a un rico, dinero.
1: O sea, ¿qué le regalas a un rico? Exacto, dinero.
0: Bueno, hay un capítulo de la Liga de la Justicia que justamente hacen referencia a qué le regalas a alguien que lo tiene todo.
1: Uh-huh.
0: En el caso dicen, bueno, más dinero. ¿Para qué quiere más dinero?
1: No, no,
0: si
1: no,
0: todo
1: dinero,
0: lo puede comprar.
1: Eso lo tiene, exacto.
0: Y dicen, no, convivencia y amistad.
1: Tiempo.
0: Tiempo.
1: Tiempo.
0: Alguien que tiene dinero,
1: sí,
0: lo que le puedes regalar es tiempo y es calidad.
1: Claro.
0: No todas las personas que tienen dinero están tan de lulu, uh-huh, idas a otro mundo. Sí, porque...
1: No, de hecho, el personaje que
0: hay
1: interpreta...
0: Hay personas que son más conscientes.
1: Pedro se llama el actor, ahorita me voy a acordar de su nombre, el actor que interpreta a Berlín. Me encantó ese personaje. Aparte de que el actor es actorazo, lo padre de su personaje no es que sea alguien que defiende a un chico que abusó de una chica.
0: Está defendiendo a su hijo.
1: Él está defendiéndolo como padre, lo cual se entiende, pero es muy objetivo. Entonces lo pone en su lugar, no se los voy a spoilear por si no lo han visto, lo pone en su lugar de varias maneras muy elegantes y que al final él es un rico que quiso hacer su propio camino porque trabajaba para el suegro y entonces ahí no tenía independencia. Él quiso hacer su propio camino y de cierta manera vino desde abajo. Entonces se volvió rico, se volvió millonario y todo, pero no perdió el piso, era una persona centrada. Me gustó mucho el personaje de él.
0: Una serie que tienen que ver se llama El Juicio. Es de las pocas veces que van a ver a Eugenio Derbez haciendo papeles más a lo dramático.
1: Solo una cosa no le
0: le comprase.
1: No le compré exactamente. Ajá. A Eugenio Derbez. ¿Qué? Sus chinos.
0: Sí, sabemos que no son chinos naturales.
1: Chinos falsos. Esos.
0: Chino va falso. Pero ¿sabes quién no va a poder ver la del juicio?
1: ¿Quién?
0: Alex Intec. Porque ya lo perdió completamente.
1: Porque ya lo perdió. Exactamente.
0: No, buena recomendación para arrancar el programa. Oye, están mandando saludos desde un inicio. Qué bonito que están conectando.
1: ¿Qué dicen? Marisol. A ver, ¿qué dicen?
0: Dice, hola chicos, muy buenas tardes. Espero se encuentren de maravilla. Dice, oye, siempre saludo a los de la cabina y a los de la oficina y a los del Examóvil. Saludos a toda la familia. Ah, ok. Pues qué bueno que siempre los saludes. Yo pensé que iba a decir.
1: Yo creo que ha de decir que los vio, porque ayer nos mandó un mensaje Madison.
0: Ah, ok.
1: Que sale luego a comer y nos dijo a dónde, a un helado, creo. Y tú sales en la calle, seguro nos va escuchando el auto y seguro pasó por algún lado donde vio al ExxonMobil, te lo puedo asegurar.
0: No, ya entendí. Lo que pasa es que mandó dos saludos. Hay una distancia de tiempo.
1: Ajá.
0: Primero había mandado saludos a todos en cabina. Pero ahora está haciendo referencia que siempre saluda a los de cabina y no saluda a los de oficina y a los de examen.
1: Eso, bien, Marisol, que pienses
0: sí,
1: en todos.
0: ¡Qué bueno!
1: Sí, sí, sí.
0: Aquí toda la banda.
1: A la señora de limpieza, también hay que saludarle, agradecerle.
0: Oye,
1: a los niños promo.
0: Así como hay señora de limpieza, ¿habrá señora de la sociedad?
1: Hay señora de la sociedad, pero ya no trabajan aquí. Pero de que las hay, las hay.
0: Oigan, por acá dice Clay, ronco llegó el Jonas el 16 de septiembre. Oye, déjame. ¿Ves cómo me siguen acusando? ¿Cómo me siguen por acá ventilando?
1: Lo sé. Desde por eso ayer. Yo me quedé esperando el grupo de Facebook de... ¿Cómo dijimos que se iba a llamar?
0: Bueno,
1: que no hizo Jonas cuando George no estuvo en cabina.
0: Que estábamos diciendo que iban a agregar...
1: Bueno, Jonas y Valesita.
0: Jorge RH, caray.
1: Porque no sé por qué razón nada más la agarraron contra Jonas. Valesita también, luego se le olvidan las cosas. Perdón, Valesita, ¿cómo estás?
2: Bien, muy bien. Qué buen recibimiento.
0: Contenta, dice.
2: Sí.
0: Me están exponiendo desde la llegada del programa.
2: Mira, ni había hablado y ya nada más vieron que agarré el micrófono y ya me están tirando.
1: Es que, ¿cómo le pondríamos a este grupo de Facebook?
0: Bueno, o sea, yo sí diría los malportados de los extraterrestres.
1: Los malportados no lloran.
0: No, los malportados no lloran. Estaría muy buena.
1: Una canción nueva de Panda.
0: Sería,
1: ¿no?,
0: como la versión de la canción de Panda, ajá, pero infantil.
1: Sí.
0: O sea, sería para que aprendieran a obedecer a sus
1: los
0: papás. Los malportados no lloran.
1: No lloran.
0: Sí, no, y diría cosas como obedece a tu papá, obedece a tu mamá. No sé, pero con la voz de, ¿cómo se llama? José Madero, yo creo que más que enseñar a los niños los asustaría.
1: ¿Para qué, José Madero? La cantas tú, tienes la voz parecida. Hablando de roncos famosos, ¿verdad?
0: Suponiendo que la tarea no termine nunca más.
1: 2293-01384, pues ya escucharon la voz de Valesita, que nuevamente la van a escuchar saludándolos.
0: Amigos,
1: vale,
0: amigas.
1: Vale, di algo, espérate, dije que nuevamente la van a escuchar.
2: Hola.
1: Diles el número de WhatsApp, Valesita, en el cual se pueden comunicar.
2: Es 2293-01384.
1: Ok, gracias. Bueno, pues aquí están tus extraterrícolas y extraterrestres de confianza, pero hoy, como cada jueves, la nave extraterrestre se amplía, la casa se llena y está con nosotros Carmelo, precisamente.
3: No sé por qué lo pensé ese rato.
1: Está con nosotros Carmelo, de Laura Pico.
3: Pero ese es azul.
0: Es que mira, tú cambiaste el color porque Carmelo era, ¿cómo se llama?
3: No soy niña.
1: No, pero ese es otro, ese era Paul, ¿no?
0: No, ese Paul.
3: Ah, no, pero sí. Ahí va.
0: Bueno, yo me refería que...
3: no, pero Carmelo era vino, era color
0: vino. Sí, el giro era más como...
3: Color vino.
0: Ah, no. Diferencias.
1: Él tenía claro lo que le gustaba.
0: Él tenía claro. No, yo digo que ese trabajaba de mesero y por eso era color vino o color, ajá, azul. En el caso acá de Marciano, creo que es más botones de hotel.
3: Más botones de hotel.
0: Ballet party. Oye, mira, le cortas el pelo de rapado de los lados y es Eugenio Derbez.
1: Nos da en la película
0: del Ballet Party.
1: Sí, nos da muchísimo gusto tener por aquí. Ahorita, por alguna razón, están mejor estacionados los carros.
0: Ahora sí, iba a ser fácil sacarlo del estacionamiento.
4: Pero ya saben que le entra el cotorreo nuestro hermano Luis el Marciano Álvarez.
5: ¿Cómo están? Buenas tardes. Como siempre aquí andamos.
4: Qué gusto, hermanito. Oye, en realidad, porque esto es radio, para quien no te está viendo, no nos están viendo, hay que presumirle, porque si es un outfit caché, o sea, déjate que sea de mesero, se ve galán.
0: O sea, se ve galán. Es camisa blanca, pero no de esas camisas planas lisas, sino de esas que se ven como que más modernas, que traen como que más el detalle de las
5: el costuras. Relieve.
0: El relieve. Exactamente. O sea, sí. Le estoy diciendo que la trae arrugada la camisa.
4: Oye, a ver, párate. Ah, pues sí está plana, fíjate. Ah, pues sí las trae planas.
0: Sí las trae planas. Es la playera, es la camisa.
5: Es la camisa.
0: Un chaleco de estos de estilo de corte que van abajo del traje, color
5: rec.
0: Es como... Pero
4: yo sí lo veo vino.
5: Es como vino.
0: Sí, pero es exactamente rojo, ¿cómo decirlo? Crema más o menos, rojo vino.
4: Tal. Bueno, están inventando ese, colores.
5: No, este color normalmente en los carros le llaman rojo infierno.
0: Rojo infierno. Y también le pones polish ahí al chaleco. ¿Cómo se llama? Seguro
5: antibach. 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
0: Oye, sí, sí. No,
4: está bien, bueno, pues si quieren traer alguna propina para más. Si les gusta su sección de al rato, pueden darle propina aprovechando que anda por acá en MBS.
0: Le mandamos saludos a Fabi Melchor, también se comunicó con nosotros y está aquí al pendiente. Y por supuesto, le mandamos foto a Iván Narcia.
4: ¿Le mandamos foto?
0: No, le mandamos saludos.
4: Yo no me he mandado ninguna foto, ¿eh?
0: Mira, Cruceros Cables, porque se puso a checar la foto de ayer.
4: Ajá. ¿De dónde está Jorge?
0: ¿Dónde está Jorge?
4: ¿Y si me encontró?
0: Pues espero que te haya encontrado. Hay tantos Jorges en esa imagen que se dio al WhatsApp. Dice, oye, también dice que traemos voz de Alejandra Guzmán.
4: Ándale, también, roncas famosas.
0: Roncas famosas. Mm. Oye, ¿y Alejandra Guzmán roncará?
4: ¿Roncará? Yo creo que sí. Todos a cierta edad. Ya roncamos, me incluyo.
0: Sí, de repente agarramos como ese sueño de convertirnos en motocicleta arrancando.
4: Exactamente.
0: Y en plena noche estamos...
4: Sí, yo creo que sí.
0: La verdad es que hasta las más...
4: ¡Ronca, por favor!
0: Hasta las de voz más dulce roncan de repente.
4: Sí, no, a ver, todos somos humanos.
0: Bueno.
4: Todos tenemos las mismas...
0: Él es marciano.
5: También ronco.
0: ¿Sí? ¿Cómo se ronca el marciano?
4: ¿Qué sueña un marciano?
5: ¿Qué sueño marciano? Con ir a la Tierra.
0: Eso estuvo bueno.
2: Bien aterrizada.
4: Bien planchada, no como tu camisa. Nada, es cierto. Oigan, pregunta básica. ¿Están listos, chicos?
2: Sí, capitán, estamos listos.
4: Venga, todos juntos. 1, 2, 3.
2: No vino.
0: Dice, no tengo nada atorado, o sea, viene por cuenta propia.
4: Oye, nos escribe, hablando de deschavetados, nos escribe el capitán Raymond. Dice, creí que Alex Sinte que era el único deschavetado, pero el toque maestro fue la de antes de las malas decisiones. Ah, caray. Sí, esto es muy bueno, es bueno. Bueno, pensé que estaba diciéndolo al aire. Pensé que era contenido para el programa.
0: No, qué bueno que no lo mencionamos. Oigan, hagamos esto una vez más. Ahora sí, con la cordialidad. Es que estamos enfrente del licenciado también, licenciado Marciano.
4: Próximamente. Hoy es nuestro interventor.
0: Sí, es como el que estaba en los programas de Chabelo, checando que los premios sí se entregaran justamente. Y nada más andaba ahí parado. ¿Te imaginas ser el interventor en esos tiempos?
4: Pues sería más padre que ser el de la catafixia.
0: El de la catafixia, cuate.
2: ¡Ay, antes! ¡Cambia!
0: Hoy, para los temas que traemos, justamente el primero tiene que ver con Alex Sintek. Sacó una canción de reggaetón.
4: ¿Qué canción?
0: Se llama...
4: O sea, ¿ya en serio o la que nosotros inventamos?
0: No, ya en serio. Se llama Mazepum.
4: No es cierto.
0: Sí,
4: no,
0: le estrenó hoy en colaboración, como te había dicho, con el artista español Moncho Chavea.
4: ¿De verdad?
0: Es extraña la canción. Más adelante vamos a platicar de ella y van a escuchar un pedacito de la canción, porque quiero que la reacción sea natural. No se las he mostrado ni a Marciano ni a Jorge, y la canción tampoco. Entonces,
4: De hecho, no se me toca.
5: No, qué ofertón.
2: Oye, pero yo tampoco, y no me mencionaste, y a mí tampoco me la has enseñado.
0: No, tampoco. Definitivamente, la canción así? Tampoco.
4: Sí, antes de que piensen que vale, sí, ¿no?
0: No, es que no quería hacerle, pero con vale, sí.
4: Oye, entonces, ¿es en serio?
0: Sí, es en serio.
4: No nos estás tomando el pelo.
0: No, ni a ustedes ni a Alex Sintek.
5: Por eso. ¿Que le está rifando?
0: ¿La enseñada o qué? Oigan, aquí va el detalle, porque esto también viene a colación con otra nota, porque mucha gente estaba diciendo que Alex Syntek hizo todo esto como campaña de publicidad para la canción, porque efectivamente ahorita está en los tops de reproducción.
1: Sí.
0: O sea, sí le está funcionando.
1: Si eso fue estrategia, me pongo de pie y aplausos.
0: Y si no lo fue, también me pongo de
1: también
0: pie.
1: También le salió.
0: Lo logró. Y dice, no, y corro porque me está siguiendo Alex Syntek. No es cierto. También arremetió contra Pati Chapoy. Se fue con todo contra la conductora. Dice que no le cae bien, que pum pum a sus muertos.
1: No, y sí le contestó, ¿no?
4: También eso puede ser una estrategia, porque va a darle réplica en su programa a Pati Chapoy y es seguir hablando de Alex Syntek.
0: Quiero saber quién es el agente ahorita de Alex Syntek, a ver, que me ayude. Yo también estoy en un punto de estar en un brote psicótico, ¿no es cierto?
1: Pero mira, apenas se quitó el peluquín y brillaron las mejores ideas,
0: ¿eh? Sí, es que refrescó el cerebro tantito. El tema extraterrestre de hoy está increíble porque se ve horrible, pero está increíble. No como Alex Syntek. Está muy bueno porque esto es para hablar de cosas que aparentemente no están chidas o te dan miedo y al final cuando lo haces está de poca. Como por ejemplo aventarse en bungee.
1: Ah,
0: se ve horrible, caray. Pero cuando te avientas sientes la adrenalina, la energía.
1: Sí, es energía.
0: Sí. Oye, hacer rappel.
1: Oh, esa es otra.
0: Para los que tienen miedo a las alturas, se ve increíble, pero está... Perdón, se ve horrible, pero está increíble.
1: Se ve increíble, pero está horrible.
0: No, es que ya cuando estás interpando y vas para abajo, sí está horrible, caray. Bueno, tengo otro. Este tú me lo vas a firmar, mi buen George. Los esquites con tuétano.
1: Qué rico.
0: Patita de cerdo.
1: Qué asco.
0: Patita de pollo. Sí, o sea, tengo varios. Ala. O camarón.
1: Nada más lo del tuétano.
0: El tuétano. Bueno, es que hay diferentes. Yo sí los como con patita de cerdo. Digo, no tengo otra para agarrar.
1: ¿No? O sea, a mí sí me gustan, pero no las de cerdo, la verdad.
0: Dice, Jorge, puro esquite gourmet.
1: Oye, Vanesita, a ver tú, se ve horrible, pero está increíble.
2: Ay, no sé, es que no sé. No sé, yo no soy de experimentar tantas cosas así porque sí me dan asquito.
0: Ah, caray, te vas a subir una montaña rusa. O sea, para que experimentes todo, porque eso también lo agregaré yo a la lista.
1: Mira, hubieras dicho mi marido. No, no sé. ¡Ah!
0: No, hombre, no. También
1: a
0: tenemos
1: ver tú, Marciano.
5: Los tamalitos estos de elote con mayonesa y queso. Así se ven luego medio feo, pero están muy buenos.
1: Se ven raros, pero saben muy ricos.
2: Sí, yo los he probado con queso y sí saben buenos.
5: Sí, sí, sí, y mayonesa. Súper recomendado.
0: Yo la mayonesa no le entro porque no me gusta la mayonesa, pero sí se me antoja así con quesito.
1: Pues es que no le has puesto lo divertido.
2: Puede ser eso. Pero eso es puro tomate, ¿no?
1: Porque a ti te late.
0: Porque van a empezar a apretar y exprimir y ahí sí.
2: Y apachurra.
0: Filtran imágenes de Mariana Treviño presuntamente agrediendo al staff de
1: ¿cómo
0: Mentiras?
1: ¿Crees? No me digas. No, no me digas eso. Yo la amo.
0: Es que
1: me cae muy, muy bien.
0: Es una artista súper completa, pero sí se vio que estuvo intenso.
1: ¿Cómo crees? ¿Hay imágenes?
0: Hay imágenes. O sea, nosotros lo vamos a poder ver. O sea, no hay audio porque la grabaron de lejos.
1: Ah, esto, no lo creo.
0: De este punto donde se ve que ella está enojada. Y hicieron muchos comentarios con respecto a
1: ¿cómo
0: ello.
1: ¿Cómo crees?
0: Entonces sí, vamos
1: yo lo
0: a
1: voy a defender.
0: Tema.
1: Lo voy a defender, voy a decir que estaba actuando para un nuevo personaje.
0: Yo le voy a echar la culpa al staff, porque para enojarla a ella, sí, tuvieron que haber hecho algo muy grande.
6: Pero le hubieran pasado a Luis Miguel, al Luis Miguel de Javi Noble.
1: No es Javi Noble. ¿Cómo se llama el personaje del Club de Cuervos? Su hermano.
0: Chava Iglesias.
1: Chava,
6: me hubieras pasado a Luis Miguel, hubiera pasado lo que estos años.
0: Aquí estamos uniendo estados con iglesia. ¿No es cierto? Además tenemos Expediente Naranja. Lo escucharon, Marciano Álvarez. Hoy, ¿de qué vamos a hablar, mi hermanito?
5: No sé. No, sí, vamos a hablar de... sobre... ¿qué te dije?
0: Definitivamente no
5: se crea, no se crea. Vamos a hablar sobre multiversos y ese tipo de cosas. Cosas que te han sucedido y que crees que realmente pasaste de una realidad a otra. Pues vamos a tocar ese tema y otros más por ahí adelante.
0: ¡Mundos paralelos! O sea...
1: no hagas ese chiste. No. Aquí no se discrimina a nadie. Este mundo es para todos.
0: Amigos y amigas, 1:31 PM, andamos arrancando, comenzando. Bienvenidos, Valesita en los controles.
1: Héctor Jonas, @HéctorElJonas.
0: Jorge Sosa, síguelo como @vos. Jorge Sosa.
1: También anda acá el Marciano Álvarez. Quédate con nosotros todo el programa hasta las 4 porque aquí arrancamos
0: Los Extraterrestres.
1: Aloha.
7: Yo.

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0: Amigos, amigas, de regreso en los extraterrestres. Qué bueno que se quedaron con nosotros. Lo mejor del caso es que tenemos libre la línea directa para que tú te comuniques al 2293-01-1384. Dinos, justamente, ¿desde dónde nos escuchas? ¿A quién le quieres mandar saludos? Y si has estado pendiente con nosotros. ¿Eh? ¿En el baño?
1: ¡Desde el baño lo estoy escuchando!
0: ¡También escúchanos desde el baño! O sea, es más, te vamos a echar porras. A la de una, a la de dos, a la de tres. ¡Bravo! ¡No, hijo de la tostada! No sé, era un duende de Santa Claus yendo al baño.
2: ¿Un duende? Ok.
0: Por eso es que tan chiquitos sí les cuesta. Y con todo lo que comen de dulces, pavo, no, sí, caray. Señoras, señores, qué bonito es tenerlos acá en compañía. Y lo mejor de todo, si prestan atención, es que tenemos sorpresas para todos ustedes. Pero antes de irnos de lleno con todo lo que vamos a estar regalando, anunciando, ¿qué les parece si nos vamos con los saludos que nos está mandando la gente?
2: Oye, hay un chorro. A ver, ¿qué dice por acá, Marciano, en el WhatsApp naranja?
0: Pues estaba en el baño, se ve un chorro, ¿eh?
3: A ver, dice Fabi Melchor. Hola, chicos, linda tarde. Me encanta escucharlos todo el tiempo. Quiero una foto con ustedes.
0: ¡Eso!
3: Y dice, sí, Alejandra Guzmán ronca. No quiero imaginar... Si Alejandra Guzmán ronca, no quiero imaginar a Alex Lora.
0: ¿Te imaginas?
2: Yo pensé que estaba roncando. Yo pensé que estaba firmando. Sí, Alejandra Guzmán ronca. Una vez me tocó hospedarme en un hotel. Pasé por su habitación. Unos ronquidos de la Ale. Pensé que...
0: Hijo de la tostada.
3: Oye, pero no lo dudaría, ¿eh?
0: Oye, hay muchas personas que más que roncar por cuestiones...
2: Por la boca, pues roncan por otros lados,
0: ¿no? Sí, exactamente. Es a lo que voy. Y es por cuestiones de salud. Que porque el tabique chueco, el tabique desviado. Y sí parece carburador,
3: pero,
0: caray.
3: Se desinflan, ¿no?
0: Hay gente que se ha divorciado por la ronquidea que no los deja dormir.
2: Ronquidea. Palabra que Jonas acaba de inventar para decir a la gente que ronca mucho.
3: A la ronquidea. No, de la tarde.
0: Mejor ronquidea, el mejor medicamento para dejar de roncar.
2: Ronquiera.
0: Nos mandó
2: porque
0: por aquí.
2: Era.
0: ¿Eh?
2: Que yo roncaba.
0: Que yo roncaba. Oye, Madison nos manda una foto que dice embajada extraterrestre. ¿Será la nuestra? Okay. O sea, ¿será nuestra embajada?
2: Ah, sí, no sé, no estoy viendo la foto. ¿Qué es la foto?
0: Es una, tal cual, un localito que dice, ¿sí? Embajada extraterrestre.
2: Ok.
0: O sea, dicen, lo agarré del Facebook. Dicen, para el grupo yo le pondría un 93-33.
3: Oye, pero ya viste que se le ve hasta el logotipo del platillo volador.
2: Espantado. Sí, claro, mira. Ah, qué padre. Es que dice, bueno, Marciano, ¿no viste que la foto que mandó Madison se le ve hasta...
0: ¡No! Se le ve el 93-33.
2: Estaba espantando.
0: Dice, ya tengo nombre para el grupo. Le pondríamos un 93.3% probable de andar en menesteres de oficina. Podría. Conrado también manda por acá saludos. Dice, oye, tema del día de hoy. Saludos, banda. Por cierto, se ve horrible algunas fachadas de los antros, pero por dentro son increíbles. Últimamente.
2: O al revés.
0: Ajá, también.
2: Luego hay unos que no das ni un peso por fuera y están padres por dentro.
0: Bueno, es que es lo que digo, se vio horrible por fuera. Es que muchas fachadas hoy en día están agarrando esta onda aesthetic, de que se vea como casa vieja, como casa colonial, una forma elegante de decir, no queremos reparar la fachada y así la queremos dejar con el
2: así
0: estilo.
2: Que quede. Oye, si fuera al revés, se veía muy bien por fuera, pero todo feo por dentro. La ex, ¿no? De alguien.
0: Bueno, yo no las he visto por dentro.
2: No, del corazón, lo tienen ahí todo feo. Sí. Y por fuera, es como dicen por ahí, la envoltura está bonita.
0: Dijera uno, hay que cuidar más lo que uno tiene por dentro. Uh-huh. Si eres de esas personas que...
3: Sí, el riñón, el hígado.
0: Pues sí,
3: hay que cuidarlo bastante, hay que cuidarlo
2: sí,
3: bastante.
2: Sí, hay que cuidarlo.
3: Más cuando los años van pasando.
0: Sí, no vaya a ser que nos afemos en pleno concierto, caray. Oigan, amigos, amigas, 2293-0384, sigan mandando sus mensajes. Por ahí nos manda un mensaje Enrique Bautista.
2: A ver, por ahí dice, que se obvia, ¿no?
3: Hola, ex amigos. Y ahora van a tener el síntoma del tío Sintec, bien loco y sin peluquín.
0: Oye, si algo hemos podido defender en este programa es que a ninguno nos ha tocado todavía problemas de alopecia.
2: Por
0: agradecemos fortuna, la genética.
2: Madera.
0: Es más, tenemos problemas de que nos está creciendo pelo donde no debería crecer pelo. O sea, pero es esa parte. La verdad es que sí me llama
2: mira,
0: mucho la atención.
2: Que ya estás ruco cuando te empiezan a salir de la... de la nariz.
0: Sí.
2: Están horribles esos pelillos. Y lo peor y está horrible que se los dejen.
0: No, lo peor es cuando parecen manita que se está asomando. O sea, ya aparecen los cinco dedos de que nadie se ha recortado.
2: Sí, me voy a balconear a Jonas. Él sí, es menor que yo, se sabe, pero tiene más pelos en la nariz.
0: No, y yo. Y sí me los corto, que es lo peor del caso. Y estos son los que más se ven, pero me salen pelos de dentro de la oreja, caray. O sea,
2: ¿ya te salen en la oreja?
0: Sí, o sea, tengo.
2: No,
0: en la
2: parte pues, ¿cuántos de acá? Años tienes? 95.
0: A ver, le prendo el micrófono.
2: No le apagues el micro, ¿vale?
4: Yo siento que ya cuando te salen pelos en la oreja ya es. Sí, ya de que ya eres pañal, señora. ¿No?
0: Jubilada.
4: Pero nunca había visto ni escuchado que a una persona joven, porque Jonas es joven.
0: Sí. Ay, gracias. Tiene
2: 93 años.
4: Pelos en la oreja.
2: No, es que yo ni siquiera lo había escuchado. O sea, y que tampoco lo he notado.
3: Es
2: no
3: que tú tienes pelos en la oreja.
0: Es que sí, o sea,
4: yo sabía que sí, porque. Mi papá siempre decía, ay, ya me quiero quitar esto. Y sí, o sea, sí.
2: ¿No? ¿En qué piso está tu papá? O sea, ¿tiene más de 50?
4: Sí.
2: Ok.
0: Sí, sí me los recorto y es raro porque nunca en la vida había tenido en nada de esta parte del cuerpo en la oreja algo
2: es un
0: parecido.
2: Lobo, el Jonas.
0: Podría ser. O Hobbit, no sé. Porque también tengo pelos en la parte de arriba de la planta del pie.
2: Pero me imagino que desde más morro, a tus 10 y tantos, ya también tenías bastante vello.
0: A los 12 años empecé a tener barba.
2: ¿Cómo crees?
0: Y no, lo curioso del caso. Lo único que me ha cambiado de los 12 años para acá es que estoy más robusto.
3: El dolor de rodilla.
0: Ancho de la espalda.
4: Ay, no, no.
0: Y que tengo más marcas faciales. Porque mido lo mismo desde los 12 años. Desde los 12 años mido unos 65. Ajá. Y desde los 12 años tengo barba.
2: Bueno, o sea, sigan a Jonas para que conozcan más
3: de
2: sus
3: historias. No es programa de bullying, ¿eh?
2: No, lo que quiero decir es que vayan a seguirlo a sus redes, que próximamente al ratito ya no se van a llamar Héctor el Jonas, sino Héctor el Hobbit.
0: Ahora sí podrían decirme el tío Cosa.
2: Oye, o sea que sí tenías pelos en las manos también en la secundaria.
0: Pues no, no en esa. Para comprobarlo, es que yo sé de muchos que en la secundaria tenían pelos en las manos. Digo, lo malo es cuando no eran sus pelos, pero bueno.
2: Hash dice, Hobbit es muy corto, mejor Chewbacca. Que por cierto, no sé, mira qué clase de preguntas están en la mente de Hash, que dice, Jonas ha de tener pelos hasta en los pezones. Bueno, es pregunta, esa afirmación, no, que es lo más preocupante.
0: ¿Sabes qué es lo peor? Que no me he fijado, o sea.
2: No, pero no. No andes mostrándonos a nosotros para comprobarlo. Yo nos te manda, creo.
0: Nos manda saludos cordiales el buen Marquiños. Dice a mi trío de exachavos. Y no dijeron nada del grupo de Facebook. Ya tengo algunos nombres. En un momento se los comparto.
2: Dijimos, pero o sea, no lo dijimos, han creado.
4: O sea, créenlo ustedes.
2: Créenlo ustedes.
0: Sí. La idea es que ustedes se reúnen entre ustedes. Ahí en redes sociales se mandan mensaje.
4: Y nos meten.
0: Sí, nos meten para que también estemos enterados. Dice, en la exafrase del día, para mí era horrible levantarme antes de las 5 de la mañana los fines de semana para salir a correr, pero con el paso del tiempo te acostumbras y ves mejorías.
2: ¿Quién eres? ¿Samuel García?
0: No, para mí sigue siendo horrible levantarme temprano, caray.
2: El Samuel García se levantaba temprano, pide al golf, ¿no? Sí. Qué pesadilla.
3: No, y ganaba 50 mil pesos.
2: Sí,
3: no.
2: Tristemente, un salario. Trauma.
3: Sí, no, no.
0: Oye, me estás acordando de cierta entrevista que le hicieron al dueño de unas grandes tiendas esas que venden, a ver si te interesas. Ajá. Al dueño, que también es un dueño. También es un dueño.
3: Un doñito.
0: Sí, ya está grande. Un doñito. Pero él decía, él

0: Es taxista.
1: No, es que todos pensamos, yo soy taxista.
0: Aquí con su conversación.
2: Oye, y está bueno para un grupo. ¿Sí? Gallonas el Hobbit.
1: Gallonas el Hobbit.
0: Sí, o una serie, ¿no?
2: Sí, una serie.
1: Gallonas el Hobbit. Vamos a empezar con
2: la serie. En la serie de Gallonas el Hobbit.
0: No se lo pierdan, es
2: solo por Exa FM.
0: Sí, Gallonas el Hobbit.
1: Y al terminar, Terror bajo la arena. Saludos, dice Marquiños. No es cierto, es cariño. Ahora yo soy el que anda cruzando. Les mandamos un saludo, dice a Jonas, a Jorge, al Marciano y a Valecita. En cuanto al tema de hoy, en cuestión de mariscos, hay uno que se llama Tegogolo. Sí, cierto.
2: Ah, sí, de allá de por mi zona.
1: Se ven bien raros, pero están bien ricos los tegogolos.
2: Bueno,
1: a mí me gustan. Con limoncito.
0: Mira, yo esperaba que alguien de allá diga lo que yo pienso, pero es más válido en la voz
2: de
0: Luis.
2: Le gustan a los foráneos.
1: No, es que, o sea, caracol.
0: No, a mí no me gusta.
1: A mí no. Es que es caracol, a fin de cuentas. Es, por ejemplo, el escargot, que es una comida fifi.
2: Sí.
1: A mucha gente no le gusta. Y entiendo por qué. Porque te lo dan con todo y el caparazón del caracol.
2: Si tú supieras dónde están pegados esos tegogolos, creo que se te quitaría la gana.
0: De Jonas, espero que ahí no.
1: No, pero si supiéramos en qué estuvieron pegados todos los que trabajan en este programa.
0: Hablando de mariscos, que bueno, estoy pegados al tanto.
2: Sí, hablando de mariscos.
1: Ay, caray.
0: Bueno, bueno, que ahora sí es un marisco que le gusta a la gente, ¿no? Tiene mucho éxito.
2: Se puso hasta roja.
1: 22-93-03-84. Oigan, tenemos boletos para los Harlem Globetrotters. Si no los
0: no para
1: conoces,
0: ellos, porque ellos van gratis.
1: Bueno, ellos van gratis, ellos entran gratis.
0: Que están escuchando el programa.
1: Pero si no los conoces, desde ya hace mucho tiempo, de hecho están cumpliendo 100 años, van a celebrar 100 años. Son una agrupación de jugadores de básquetbol, pero de manera, digámoslo a cierta forma, mágica. Hacen trucos, clavadas impresionantes, todo lo que has visto en estos videos increíbles de redes sociales, ellos lo estaban haciendo antes de que existieran las redes sociales. Están celebrando la magia del básquetbol. Cumplen un siglo. La cita es este 1 de octubre a las 7 de la noche en el Auditorio Benito Juárez. Queremos regalarte tu Exapaz doble. Lo primero que tienes que hacer ahorita es mandarnos una foto de que nos estás escuchando.
0: En donde sea.
2: Vámonos, fácil.
0: En donde sea. Tu computadora, tu celular, tu radio.
2: En todos lados.
1: Tu fonola también.
0: Tu fonola.
1: Donde sea. El chiste es que nos mandes la foto al 2293-01384.
0: Increíble sería que estén en una bocina así grande, pero que se la suban a todo volumen para que escuche todo el vecindario.
2: No, estaría precioso. Oye, no, caray. Eso es real. No sé qué día pasé por cierta colonia y estaba un taller con la bocina escuchando.
1: Sí, pero no,
2: a todo lo que daba.
1: Les mandamos saludos.
2: Así que le mando saludos. No sé dónde fue, pero
1: es más, los que tengan negocio que estén poniendo la estación, mándenos un videito.
0: Videito, sí, que se escucha a todo volumen.
1: Ahí les mandamos un abrazo y un saludo. Pues bueno, esa es la primera etapa. De ahí estén pendientes porque vamos a hacer 3 preguntas a lo largo de la programación. Si las contestas las 3 de manera correcta, serás el ganador de tu Exapaz doble.
0: Dice Hash que si es en la Carranza. En la Carranza, por el seguro.
1: Yo creo que sí.
2: Creo que sí. Por ahí pasé y estaba un taller y estaban con un bocinón a todo lo que daba.
1: Es que en la Carranza nos escuchan mucho. De hecho, hay unos que están apodados como los taquiamigos.
2: Y justo estaban
1: que trabajan haciendo tacos. Okay. O sea, y ellos se apodaron los taquiamigos. Ellos siempre nos mandan saludos.
0: Okay.
1: Nunca nos han mandado tacos, los pero saludos sí nos han mandado.
0: Están apodados.
2: Y los tacos pueden ser bien recibidos, ¿eh?
0: Sí.
2: Los jueves de 1 a 4.
0: ellos están apodados. Y a Jonas le falta podar su vello, ¿no?
1: Sí, no. ¿Cómo le decía? ¿Cómo se saludan los jardineros? Nos vemos mientras podamos.
0: Ahora. Dice Hash que no te van a mandar tacos, te van a mandar chile, Jonas.
2: Lo bueno que dijo a Jonas.
1: No, es que no, la historia es real,
0: Real, ya se sabe.
1: Chequen las redes sociales, @exaveracruz, ahí está el porqué.
0: Pidió pozole y le trajeron chile.
2: Ah, cierto, escuché la historia.
1: Pero bueno.
2: Te dieron puro chile.
1: Vamos a dejar de contar mis desgracias.
0: Bueno, ¿te gustó?
1: No lo he comido. Ahí tengo las latas. Vámonos con más música, regresamos y en todas partes.
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3: Muchísimas gracias a todos los que llegaron al Mercadito de la Boticaria, que es su

0: encontrarnos, que nos sigues en redes sociales. No te preocupes porque más tarde vuelve a salir el Examóvil con más de estos Exapas para ir al Circo Solar. Y así es que bien pendiente de la frecuencia naranja, no le cambies al 93.3 y en todas partes ponte Exa. Bye, bye.
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9: Las 2:05.

0: ¡Qué bueno que se quedaron! Ah, pensé que iba a decir al mismo tiempo.
1: ¡Casi! O sea, iba a dar una de las variantes porque es, creo que parte de este programa, de hecho lo han dicho los radioescuchas, es parte de nuestras frases. ¡Qué bueno que se quedaron! Y... qué bonito que están con nosotros. Esa es la frase. Y lo bonito es que estoy viendo ahora sí los mensajes que nos están mandando al 2293-01384.
0: Que nos manden un mensaje, aparte de los que quieran participar para ganar los exapases, imitando a Jonas, a ver a quién le sale mejor.
1: Una frase de Jonas. No, no es tan difícil.
0: Marciano, vas con una frase de Jonas y tratando de hacer su voz.
1: ¡Hagamos esto otra vez! ¿Cómo se hace? Una vez más.
0: Parece, ¿no?, personaje de anime.
1: No, o sea, me pareció más afín y así Fer. Dice, Fer, ya sé qué vamos a hacer hoy.
0: Oye, ya sé que Valecita es mujer y se supone que no le saldría, pero hay que lo intente. Una frase de Jonas intentando ser su voz.
1: O sea, con todo tu corazón, o sea, no te preocupes.
2: Con el alma.
1: Con el alma.
3: Ay, es que tienes una palabra, pero no me acuerdo.
0: No, tiene
3: cómo.
0: Varias.
1: Menesteres.
3: No, dice, ay.
1: Zafarrancho.
3: No, tienes como una frase.
1: Tengo muchas palabras domingueras aquí en
3: ay,
1: el programa.
3: Ay, no sé, pero sí voy
2: menciona
3: a...
2: Menciona
0: de lo que sea. Di lo que quieras, pero trata de hacer su voz.
1: Hizo mi cara cuando me confundo, pero...
3: No, es que no sé. Mi voz no. Es que tiene una voz muy, o sea, muy normal, como ajá, que siento que no tiene...
0: Eso sí es cierto. Bueno. Él no tiene voz de locutor, es su voz normal,
1: para
0: real.
1: Para que tenga ajá, una base, o sea, voy a empezar a hacer voz como si estuviera haciendo doblaje.
3: No,
2: eso sí cansa. No, tienes que hablar así. Los estamos invitando a que vengan aquí a la...
1: ¡Los estamos invitando!
2: 93.3, exa.
0: A Marciano se le escuchó mejor, fíjate.
1: Tú sí la puedes hacer así. Sí, tú sí puedes hacer voz de locutor de antaño. Sí, se escuchó bien,
3: Oye, ahora intenta dar tu sección así, a ver qué tal te sale.
1: No, es que aparte con el outfit que trae, sí pasa por un locutor de los 70s, caray.
0: Sí, o bajista de los Temerarios.
2: No hablemos de los 70, que me acuerdo otra vez de mi anécdota.
1: ¡Ah, caray, no!
2: Al rato.
1: Hablando de gente, Adela Ochoa, gracias por mandarnos tu mensaje. Qué bonito que nos estés ahí escuchando. Al buen Sergio, que también está aquí al pendiente, que nos mandó su fotografía.
0: También padre, porque nos mandan videos y fotos justo de lo que pedimos, que nos están escuchando, independientemente de si van a participar o no, y eso nos emociona.
1: Nos llena el corazón. A Iván Narcia, a Janet, a todos los que están en lista para participar, gracias por estar al pendiente. Ahora sí, escuchen con atención, porque vamos a soltar la primera pregunta de la trivia. Recuerden, son tres preguntas que tienen que contestar, pero solo contesten cuando tengan las respuestas de las tres preguntas en un solo mensaje.
0: Sí, apúntenlas ahorita.
1: Apúntenlas
0: ahí
1: ahorita.
0: Donde quieran.
1: Primer pregunta por los boletos de los Harlem Globetrotters. ¿Cuántos puntos vale un tiro libre en básquetbol? Opción A, 7 puntos si lo tiras con los ojos cerrados. Opción B, depende si le caes bien al árbitro. Opción C, 1 punto. Decide cuál es la respuesta correcta. Ahí lo tienen.
0: Voy a agregar otro.
1: A ver, echa otro.
0: 2 bellos de Jonas. Eso vale.
1: No, creo que sí me alcanza para un buen partido con todo lo que traigo acá. Vámonos con las efemérides cortas de un día como hoy rápidamente. Estamos a 24 de septiembre. Un día como hoy, pero de 1896, nace F. Scott Fitzgerald, escritor estadounidense y el autor de... El Gran Gatsby, una de las novelas más influyentes de la literatura moderna, que la mayoría lo conoce por la película, seamos honestos, casi nadie ha leído el libro de esta generación, pero es una gran base. En 1936 nace Jim Henson, creador de Los Muppets. ¿Sabías que se llaman los teleñecos en España?
0: Sí.
1: Y un tiempo se llamaron así en la parte norte de México.
2: Bueno, es que los españoles también utilizan cada nombrecito.
0: Dice que yo, a pesar de mi edad avanzada,
1: el presa.
0: Nunca vi los Muppets.
1: No.
0: Vi los Muppets Babies.
1: Sí.
3: Muppets Baby. Queremos
1: no sé qué cosa.
3: Disfrutar.
1: Eso. Es que Nani, soy Gonzo.
0: Sí, o sea, conocí los Muppets Baby. O sea, los Muppets como.
3: ¿Por qué los muñecos?
0: No los veía.
1: Pero los Muppets son un fenómeno masivo tremendo que comenzaron a la par de este proyecto llamado Plaza Sésamo. Ahorita se dividieron porque Plaza Sésamo está en una compañía y los Muppets es parte de Disney. Uh-huh. Y la verdad es que Disney le ha dado lujo y uso de detalle a los Muppets. Ahorita hay cómics de colaboración de los Muppets con Marvel y los Avengers. Hay colaboración de Star Wars con los Muppets.
2: Cierto.
1: Hay Muppets ópera, caray.
0: ¿Y cuándo con los extraterrestres?
1: Mira, yo estaría feliz de que trajéramos a Miss Piggy acá, que fuera parte del programa. Justamente.
0: ¿Qué nadie le dice Miss Piggy aquí?
2: Miss Piggy.
1: Es Peggy. Sí. Bueno, nadie le dice Kermit a René.
0: Kermit.
1: Oigan, ahora sí, René. Hablando serio a todos los que están aquí, antes de pasar al siguiente punto, ¿cuál es su Muppet favorito? Empezando por las damas. Valecita, ¿cuál es tu Muppet favorito?
3: Nunca vi los Muppets.
1: Ah. Jorge.
0: La bebida, no, hombre, ¿sabes? Sí.
1: No.
3: Bueno, no, espera, sí tengo un moped favorito.
1: A ver.
3: El de la estación hermana.
0: René. Saludos a René.
1: Marcial.
0: Que lo de la bebida es mentira, a mí no me gusta el tequila, porque según yo el moped lleva tequila.
1: Yo pensé que era una bebida peluda, por eso.
0: No, ya en serio, Rufo.
1: ¡Rufo!
0: Rufo, porque tocaba el piano.
1: Sí, caray. Uno de los grandes músicos. Sí. Es que Rufo formaba una banda junto con Animal, que era el baterista, y otros tantos que nadie sabe los nombres, que son muy buenos músicos, sí, supuestamente. Sí. Marciano, ¿tu moped favorito?
4: La rana.
1: La rana.
4: Yo creo que sí, René.
1: No, yo sí soy fan de Gonzo.
0: Ah, Gonzo también es chido.
4: Es que tenía la rana René, tenía su vibra, muy chida.
1: La rana René era un rompecorazones, caray.
4: Era el así.
0: Sí.
1: Pero me encanta porque dice el así, y la gente que está escuchando el radio.
4: Imaginen cómo, qué es lo que estaba yo haciendo ahorita. Estaba moviendo la cabeza de lado a lado como si estuviera... Como esos perritos que iban en los carros que mueven la cabecita. Así estaba haciendo ahorita. Porque así hacía René. Así hace.
0: Vamos a seguir. Estaba cerca de la cabeza de Jonas.
1: Vamos a seguir con las efemérides. Solo recordarles que aquí nos reímos como Mope. También volteamos viendo hacia arriba el techo y movemos la cabeza. Un día como hoy se inauguró, pero en 1957, el Camp Nou, el histórico estadio del Barcelona. Uno de los recintos deportivos más emblemáticos del planeta planetoide. ¡No, sí, Barcelona!
0: Hay una teoría que dicen que todo americanista... A ver si comparte esta opinión, Marciano, que también tiene muy buenos gustos en el fútbol.
4: Obviamente.
0: Dicen que un americanista de la Liga Española le va al Real Madrid y un Chiva le va al Barcelona. ¿Tú qué opinas de esto?
1: O sea, nosotros se cumple, pero Marciano...
0: ¿Tú a quién le vas de la Liga Española?
4: Pues yo le voy al Barcelona.
0: Ahí está, ¿no se cumple?
1: No. El primer estereotipo que no se cumple.
0: El primero que no se cumple.
1: Sí, justamente. Pero bueno, aquí cuando menos en la dupla Jorge Héctor, sí. Tal cual.
0: Desde el Barça y Chivas y yo América.
1: Calcadísimo. Oigan, por acá, un día como hoy, pero en 1974, nace Christopher Balestra, desarrollador de videojuegos y figura clave en el éxito de Naughty Dog. Es uno de los principales desarrolladores de Uncharted y de Last of Us, que hoy en día son famosos más por la película de Tom Holland y por la serie de HBO que por el juego, ¿sí
0: Eso
1: o no?
0: Sí, es verdad.
1: También tenemos que un día como hoy, pero de 1991, se te va a encantar, Jorge, Nirvana publica Nevermind. El álbum que llevó al grunge al público masivo.
0: Sí, estoy soundtrackeando.
1: Que quería ver cómo le amenizábamos. Además, cambió la historia del rock de los años 90. También en el 91, Red Hot Chili Peppers, el mismo día, publica Blood Sugar Sex Magik.
0: Ah, no, ese es otro disco.
1: Calor, que hacía aquí en Veracruz. Disco que lanzó la banda al estrellato internacional con varios de sus mayores éxitos.
0: En 1991 falleció Dr. Seuss, escritor e ilustrador estadounidense, autor de algunas obras infantiles, pues de hecho de todas las populares del siglo XX.
1: El Lorax, el Gato, el Grinch.
0: Que por cierto, creo que leí que había perdido los derechos en algún momento por la cantidad de tiempo que pasó.
1: Es que sí se pierden de las obras, o sea, sí se pierde un tiempo, pero no sé qué tan bien.
0: Creo que se había quedado a cargo de...
1: Es que se supone que los tienes que renovar cada cierto tiempo para que pues, sigan entendiendo que lo estás vendiendo. Pero mucha gente no hace eso. Hoy es el Día Internacional de la Investigación contra el Cáncer. Busca impulsar la investigación científica para mejorar la prevención, detección y tratamiento del cáncer. Y es
0: Día Mundial del Gorila.
1: Las manos hacia arriba, las manos hacia abajo. Y como los gorilas.
0: No, yo prefiero Phil Gutin o Clint Eastwood. Sí, hay que poner los gorilas. Bueno, promueve la conservación de los gorilas y la protección precisamente de su ecosistema. Así que cuiden a los gorilas.
1: Sigan escuchando su música para que los pueda seguir haciendo Damon Albarn.
0: Cuiden a los gorilas y cuídense a su chango.
1: Segunda pregunta. Segunda pregunta de la trivia que tenemos para los boletos de los Harlem Globetrotters. Apúntala bien. De una vez, ¿cómo se llama la liga profesional de básquetbol más famosa de Estados Unidos? Inciso A, los Avengers del básquet. Inciso B, la NBA. Inciso C, Liga Nacional de Encestadores Profesionales.
0: Voy a agregar una. Liga famosa más popular de Estados Unidos de básquetbol.
1: Sería muy literal. Ahí lo tienen, solo falta una pregunta. Sigue pendientes para cuando la lancemos al aire. Mientras tanto, vámonos con música.
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0: Señoras, señores, estamos de regreso a través de la frecuencia naranja. Qué bueno que te quedaste a través de tus extraterrestres.
1: No está tronando porque lo agarra Jonas el micro y suena.
0: Y es que lo agarra. Es que lo que pasa es que me acostumbré.
2: ¡Que lo siga haciendo!
0: No, lo pronto es que me acostumbré a estas rejitas que tenían como que liguitas que podías mover el micrófono y no.
2: ¡Deja
0: no
2: sé. De mover mi cámara, niño! ¡Haces ruido!
0: Estoy aquí ejemplificando. Haces el micrófono. Transformers. Transformers y avance.
2: No, ¿qué? ¿Qué le pasa, Jonah? Le vamos a cobrar el micrófono.
0: Oigan, amigos y amigas, tenemos la última pregunta para los boletos dobles, los extrapases dobles de los Harlem Globetrotters. Hay que decirlo rápido tres veces, a ver si se aparece.
1: Harlem Globetrotters. Harlem Globetrotters. Harlem Globetrotters.
0: Wingardium Leviosa. Spectrus Patronus. Sí suena hechizo de Harry Potter, ¿eh? Oigan, ahora sí, la última pregunta. Recuerda que nos tienes que mandar las tres respuestas correctas.
2: En al uno solo.
0: 2293-0384. Un solo mensaje, porque luego parece como conversación de señora de más de 60 que te da palabra por palabra.
2: En todas partes.
0: Partes.
2: Ponte.
0: 93. La tercera pregunta es: ¿qué jugador de básquetbol es famoso por usar el número 23 y haber jugado con los Chicago Bulls?
1: Ay, Michael Jackson.
0: ¿Sí, no? Jamás. Las opciones son Juanito Canastas, muy conocido.
1: No, es jugadorazo Juanito Canastas.
0: El Bicho. Ya lo sabes, por supuesto.
1: O sea, Cristiano Ronaldo.
0: Cristiano Ronaldo, okay. Evidentemente. Michael Jordan.
1: Ajá.
0: Y Bugs Bunny.
1: Bugs Bunny.
2: Oye, sí me la pusiste como pregunta de examen, ¿eh? Sí está complicadita.
1: Voy a agregar una.
0: A ver, agrega una.
1: Cuauhtémoc Blanco.
0: Cuauhtémoc, sí. Mira, él no tiraba la canasta.
1: Él traía la canasta en la espalda.
0: No, pero dicen que no les gustaba mucho jugar con él porque se la pasaba jorobando. Entonces estaba muy complicado. Vamos a esperar un tantito a ver quién manda la respuesta primero. La respuesta. Oye,
1: pero
0: a las
1: si tres que hayan mandado la captura o el video de que nos están escuchando.
0: Exactamente, caray. O sea, recuerden que es en un mismo mensaje todas las respuestas. No por separado, no por partes. A ver qué pasó por acá. Nos manda mensaje nuestro amigo Zoek. Nada que ver con la banda de León Larregui.
1: Zoek es la banda de León Larregui, pero en la época de Tenochtitlán, ¿no?
0: No, es que es con Alex Intec. Zoek. Bueno, te mandamos un saludo, Zoek. Dice las respuestas que dio. Primera pregunta: ¿cuántos puntos vale un tiro libre de básquetbol? Y él contestó:
1: tres bellos de Jonas.
0: Eran dos bellos. Sí, no, vale un punto. La respuesta es correcta.
1: Venga.
0: La segunda pregunta: ¿cómo se llama la liga profesional de básquetbol más famosa de Estados Unidos?
1: Liga famosa de Estados Unidos.
0: Exacto. Él contestó: National Basketball Association, o lo que es lo mismo,
1: la NBA.
0: NBA. ¡Correcto!
1: Bien.
0: Y la última: ¿cómo se llama el jugador famoso que usó el número 23 y estuvo en los Chicago Bulls?
1: La respuesta. Chicago Bulls. No, porque no así son con las bolas de Chicago, o sea.
0: Podrían ser.
1: Son los toros de Chicago.
0: O sea, con toda la furia que jugaban, tienen las bolas de Chicago,
1: Chicago Bulls. Ya dijo entrar un
0: Bulls. No, es que es el equipo de Dragon Ball jugando básquetbol. Los Chicago Bulls. Él nos contestó que Michael Jordan. La respuesta es correcta.
1: No preguntamos.
0: Amigo, déjanos decirte.
1: Uy, no sé, Puso Michael con K.
0: Nicole. Amigo, amiga, mándanos tu nombre completo para que sepamos cómo te llamas, evidentemente, para que te podamos apuntar.
1: A repente, terminación de su celular, los últimos dos, tres dígitos.
0: Últimos tres dígitos, 287.
1: 287, terminación 287. Brother, felicidades. Allá mandó el mensaje de su nombre, José Alberto López.
0: ¡Fuerte el aplauso! Ganador del Exapaz doble. Y pendientes porque tenemos más promociones. Adelante, vamos a estarte contando otros regalos que tenemos por acá. Mientras tanto, nos vamos con noticia.
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0: cosas antes de irnos con la chismexa. Una, viene otro sorpresa, viene otro exapase doble para otro evento tremendo que tiene que ver con una banda legendaria de rock en español, de rock pop en español. Tenemos esa invitación. Dos.
1: ¿Dos?
0: Dice, gracias, valedores.
1: Ah, ok. Ah.
0: Eso me lleva a pensar que así se debería llamar los fans de Valecita.
1: Valedores.
0: No. Valedoras.
1: Que su nombre artístico así iba a ser Vale la Valedora.
0: Sí.
1: Vale tu Vale.
0: Vale tu Vale es una gran marca. Vale. Así es.
1: Y es un sello de marca.
0: Y nos tres.
2: Vale, vale, vale.
0: Vale,
2: vale.
0: No pierdas el sino, exactamente. Y tercera cosa, José Alberto, ¿cómo te dicen? ¿Pepe Beto?
1: ¿Pepe Beto?
0: Eso no tiene nada que ver con tu boleto, ya te lo ganaste, solo es una curiosidad.
1: La verdad es que creo que aquí vamos a poder también hacer nombres artísticos legendarios.
2: El Pibeto.
1: El Pibeto.
0: El Pibeto.
2: ¿Ya le di un nombre reggaetonero?
1: Sí, no, sí, sí, está el Bebeto, el Pibeto. El Pibeto. También, imagínate cómo van a ser los grandes conciertos. Hablando de gente que da conciertos y que da desconcierto justamente cuando sube al escenario, ¡Alex Syntek! Oigan, estoy enojado con él. Parece que nos engañó. O sea, no era que detestar el reggaetón. Es que quería ser parte de él.
0: Nomás ya le está dando la vuelta.
1: Sí.
0: Está aprovechando.
1: Miren.
0: Y no está mal, ¿eh?
1: Algo real es que en los últimos días toda la controversia por Alex Syntek, desde esta pérdida del control de la cordura sobre el escenario el 15 de septiembre en la alcaldía Benito Juárez, hasta sus en vivos y demás, han hecho lo que parecía imposible para él, más o menos. Que su música vuelva a ser escuchada en todas partes. Porque estás en plena pachanga, en plena guarapeta. Uh-huh. Y alguien se acuerda de lo que pasó con Alex Syntek y te dice, ¿y si ponemos Alex Syntek? ¿Si ponemos Duele el Amor?
0: No, yo ese. Eso te iba a preguntar, ¿qué canción pondrías en una fiesta así de Alex? Una canción de Alex Syntek.
2: Pues esa, la de Duele el Amor.
0: Sí,
2: sí.
1: Yo pondría la de Loca. Loca.
0: Loca es muy buena rola.
1: Loca te vi.
0: Es muy buena
1: rola.
0: Me
1: encanta cuando estás loca.
0: Pero siento que no es de las que se aloca la gente.
1: No, se aloca él nomás, pero la gente
2: o la
1: no.
2: De, por ejemplo, también está buena la de Sexo, Pudor y Lágrimas.
0: Ah, claro.
2: Está
0: muy buena. Es para llorar.
1: Pero pasé a llorar a la serpiente.
0: Pero
1: no sé.
0: De noche en la ciudad con Pompi.
2: Bueno,
0: con
2: pompa.
0: Esa es muy prendida.
2: Bueno, sí.
1: ¿Esa sería tu elección? La de.
0: La de noche en la ciudad, es que claro.
1: De noche en la ciudad. ¿Valecita? ¿O desconocías el repertorio de Alex Syntek?
3: No, sí las he escuchado, pero.
2: No me sé los nombres.
3: Ni me sé los nombres. Y otra, como no fue de mi época.
0: Ah, vale, pregúntale
3: como...
0: del Boquito, del Malilla y esas notas.
1: Oigan, hablando de esto.
0: Paréntesis rápido, porque si no, luego se olvida mandar mensajes a la banda que.
1: Baba.
0: Y acuérdense que hay que regañar a Jonas y no leer sus mensajes atrasados. Sergio nos mandó una foto. ¿Se acuerdan que nos tomamos una foto aquí, nosotros, Marciano, Jonas y yo, que salieron unos extraterrestres atrás de nosotros?
1: Cierto. Sí.
0: Pues ahora también nos convertimos. Nosotros en extraterrestres. Ahí está la foto. Gracias, mi Search. La vamos a poner en las historias de ahí del WhatsApp. Dice, excelente programa, lo disfruto mucho. Gracias, mi Search.
1: Gracias, mi hermano. También saludos para Madison, que anda al pendiente, dice.
0: No entendí por qué Madison dijo ahí de que. Ah, ok, porque eso. Yo. ¿Tú qué, Madison?
1: ¿Tú qué?
0: De que está pendiente para el. Eso sí.
1: Para los
3: ahora
1: boletos.
3: Sí nos escucha, ¿verdad?
1: Para los boletos de la banda.
3: No
1: de la banda Paquidermo.
3: Es broma.
1: Bueno, regresando al tema de Alex Syntek. Alex Syntek nos sorprendió a todos. Porque después de haberse echado todo este rollo, porque a fin de cuentas era porque estaba criticando el reggaetón, uh-huh. Se aventó a hacer una canción que puede ser catalogada como parte de este género.
2: La sí, fue estrategia.
1: Sí, la tenemos. Lo que pasa es que, mira, lanzó en colaboración con el artista español Moncho Chavea una canción titulada Mazepón. Así se llama. Y se ve que le hicieron modificaciones porque la canción la habían presentado hace algunas semanas. Ajá. Antes de el live donde justamente hace todos estos sonidos raros. Y curiosamente ya estaban agregados a la canción. O la cambiaron de último momento o esto estaba más planeado. Más planeado de lo que tú crees.
2: Creo ciegamente en que estaba planeado.
1: Imagínense, escuchemos un pedacito. Esto se titula Mazepón a cargo de Alex Syntek.
0: Suéltala.

0: Sí.
1: Qué agradable. Bueno, a ver qué opinan primero. De hecho, quítala porque prefiero que. No, quítala, no que le suba. Quítala porque prefiero que
0: los exate. ¡Quítale el aburrido!
1: Oye, sí.
0: ¡Déjame hablar, Leona!
1: Sí influyó este refresco oscuro sí, legal.
2: Sí, no, que es que para quien pregunte qué se mete Jonas,
1: soda con
2: no
1: azúcar.
2: Es eso que están pendientes.
3: Y eso
1: que
3: no,
1: este es el detalle. Yo siempre tomo refresco sin azúcar y me lo acabo de cambiar casi. Y mira, sí me puso muy alterado. Pero bueno,
2: sí fue eso.
1: Bueno, lo que quería decir es que los extraterrícolas elijan y digan por medio de una votación si la quieren escuchar completa. ¿Tenemos la versión completa? Ok,
2: si quieren escuchar completa la
1: canción. Aquí te va el detalle.
2: ¿Cómo se llama?
1: Se llama Mazepón. Aquí te va el detalle. No, es que aquí te va el detalle.
3: Oye, pero no, sí, o sea, ¿es real?
1: Es real la canción.
2: Party Fiesta.
1: Es que mira, no es un remix de los muchos que
2: no
1: hemos,
2: es un remix.
1: Y digo hemos porque también los extraterrícolas de extraterrestres.
2: Lo subieron tanto a la cuenta original de Alex Intec. Está en la cuenta Spotify de Alex Intec. Y aquí te va el detalle. Supe de esta canción porque sin querer yo estoy en un grupo de prensa como tal de distribución musical. Uh-huh. De un programa que tuve hace rato, ¿no? Hace mucho tiempo. Y me lo mandaron. Me okay, lo mandaron del hecho. Okay. Tengo
1: ¿por qué no me dijiste antes, Jonas?
2: Es que me di cuenta hace rato que estaba escribiendo okay, el guión.
1: Ok, ¿cuántos votos? ¿Cuántos mensajes que manden?
2: 93.
1: Si quieren escuchar la runa completa. 93 mensajes. ¿Cuántos?
2: No, cinco.
1: Cinco mensajes.
2: Que diga qué.
1: Que quiero escuchar.
2: La quiero completa.
1: La quiero.
2: Así. Así que digan.
1: Yo había pensado en. Había pensado en toquen la de Alex Intec, ¿no?
2: ¡No! Entre la quiero completa y toquen la de Alex Intec no sé cuál irme, la verdad.
1: Bueno, cualquiera de las dos opciones son válidas.
2: Cualquiera
1: de las dos opciones son válidas. 2293-01384. Manda tu mensaje y dinos, ¿quieres escuchar la canción completa?
2: ¿Cómo?
1: Dice, la quiero completa.
2: Ah, sí.
1: La quiero completa. Tiene que
2: ser la combi completa.
1: Pensé que ibas a decir lo que seguía de esa canción.
2: Ay, caray.
1: Oigan, ¿qué opinan? A ver, antes de escucharla completa, si es que eso va a suceder ahora. ¿Qué opinaron? ¿Qué opinan? Acércanos no nada más de la rola, sino ¿fue estrategia o no?
2: Yo creo que sí fue estrategia. O sea, lo digo a todas luces, pero fue sobre la marcha. O sea, lo que pasó el 15,
1: exacto,
2: sí pasó.
1: Eso fue real.
2: De ahí todo lo que se fue desencadenando, exacto, fue a través de que vieron los números que se estaban generando en sus redes sociales, en sus cuentas de música.
1: Sí, como dicen, yo creo que fue gancho. Lo que sucedió de haber dicho, bueno, para calmar y para viralizar más este asunto, vamos a componer algo así, pues de ese tipo, ¿no? Y la verdad, fue estratégico.
2: Porque, oigan, ¿a partir de qué momento?
1: ¿Crees? Sí te voy a contestar, pero es que me da risa que están mandando los mensajes y nadie está poniendo las frases que dijimos.
2: No, pero por ejemplo, alguien sí puso, la quiero toda la de Alex Intec. Eso no dijimos.
1: No, me pusieron otro, no, así no era. La quiero completa.
2: Saludos, ingeniero Héctor, por cierto.
1: Bueno, ya saben, la quiero completa, 22-93-01-384.
2: Sí creo
1: lo que tú dices, así tal cual, no lo voy a repetir. Fue real al principio, es real su locura, todo esto lo están tratando de darle la vuelta y aprovechar, porque incluso recordemos que él dijo, ya hay que hacer las paces.
2: Sí, y hasta invitó a Bad Bunny, al Malilla, a Dani Flow, llevamos un voto por acá. Es
1: como querer componerla, diría Sergio, exacto.
2: Justamente, Paula Carmona también dice, yo creo que fue aprovechar la viralidad.
1: Oye, llevamos cuatro, creo, ¿no?
2: Cuatro, sí.
1: Ya creo que van a cinco, a ver.
2: A ver, Adela uno, Oscar... Dos, ¿Oscar es Oscariño?
1: Sí, Oscariño.
2: Ok, dos, ponle Oscariño.
1: Oscariño.
2: Se enoja a tu mamá y te dice,
1: ¡Oscar!
2: No, sí lo vamos a cambiar.
1: Paola, tres.
2: También Marquinhos, cuatro.
1: Marquinhos, cuatro. Antonio García, cinco.
2: Mira, sí la puso como era.
1: La quiero completa.
2: La quiero completa.
1: ¡Cinco!
2: Ese es el ganador, fue el quinto.
1: Ya, no hay quinto, pues, malo.
2: La vamos a poner ahorita terminando esta intervención, ya sé.
1: Saludos también para Clyde, ya que dice, armó. Ponte la completa.
2: Mira, Antonio fue el quinto y ya sabes como la frase, no hay quinto malo, mira.
1: No hay quinto malo, claro,
2: dice, caray. Prefiero Hakuna Matata.
1: Es que, ¿cómo se llama, dices?
2: Mace Pump.
1: Eso también está chistoso, ¿no?
2: Sí, la verdad es que
1: ¿cómo
2: sí.
1: ¿Cómo se escribe? ¿Me hace punk o
2: Mace? Mace,
1: así también.
2: Mace Pump.
1: Mace
2: y si
1: punk.
2: Lo lees al revés, es Mupe Sam.
1: Ok.
2: Que no tiene nada de
1: el Mupe Sam.
2: El Mupe Sam.
1: Oye, lo que me llamó la atención es que inicia con lo que muchas canciones con inteligencia artificial usaron, que es lo que pasó
2: el audio. Hasta nosotros hicimos una canción con eso.
1: Ah, exacto. Ah, bueno, no es lo que pasó el 15, fue lo que hizo en una transmisión.
2: Sí,
1: ¿no?
2: Que fue
1: el
2: 15,
1: que está loco, bla, bla, bla, bla, bla.
2: Sí,
1: bla,
2: creo
1: bla.
2: Que esa ya fue el 18.
1: Ajá, entonces también lo incluyen aquí y yo dije, ay, va a sonar igual que todas.
2: Sí, pero no.
1: Está agradable, ¿eh?
4: Oye, sí, está agradable. Oye, dice Freddy Gambito, yo también quiero la de Alex.
2: También
1: la canción, la que quieran, dice, ¿no?
2: May Espejo también dice, la quiero completa. ¡Eso! Aquí pues nada
1: vamos
2: me
1: a escucharla, ¿no? De una vez.
2: Ahí les va, empezamos hace rato con la puntita, pero ahí les va toda la canción.
1: Oye, pero antes de mandarla completa, oficial, tenemos Exapaz doble para el concierto de
2: ¡Elefante!
1: Es la vida.
4: Aquí estoy.
1: Ah, muy buena rola.
4: Entre el amor y el
1: traigo la guitarra y nos las echamos, ¿vale?
4: Oye, sí estaría chido.
3: No, se la echen.
2: Tóquenla nomás,
1: pero echársela.
2: Las
1: echamos
2: la de bueno, la Alex Intec. Ay, ay, ay. Amigos, amigas, listos.

0: cuida tu ganado.
1: Dios mío, señor Sanoli.
0: Porque se lo llevan los extraterrestres.
2: Vamos a comerciales.
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0: estamos
1: la otra es el ruido de la silla.
2: Pero ahora no voy a
1: el ruido del micrófono.
2: O sea, desde ayer todo el mundo me está echando la culpa de todo.
0: No,
2: la
0: que se espera. No fue la silla, fue que yo hice.
1: Oye, mi hermano, ya está escamado.
2: Sí,
1: el cerro ya está escamado.
2: No soy niña, no soy la culpa. ¿Saben qué es lo peor? Y esto lo voy a decir a ciencia cierta para todos los radioescuchas.
1: Vale, sí,
2: el día que no viniste, el día anterior, la gente nos estaba chuleando de todo. Nos estaban mandando y mandando mensajes. Estaba de testigo aquí, Valecita. Qué bueno que nos apapachan, qué bueno que nos mandan mensajes. Llegaste tú y acusándome
3: todo. No contesta. Valecita se equivoca.
2: No dejaban su... ¿Cómo se llama? No ponían los audios y que no sé qué. Los queremos. Digo, lo hemos dicho varias veces. Sabemos que ya el nivel de este programa llegó a los radioescuchas cuando ellos andan igualados con nosotros. Sí, caray.
1: Somos familia disfuncional, no la de Faisis. Si somos una familia disfuncional extraterrestre.
2: Mientras la familia es el único disfuncional aquí, todo está bien.
1: Oye, hablando... No, no, a lo mejor manda otro mensaje.
0: Cambiando el tema.
2: Oigan, por cierto, le queremos mandar un fuerte, fuerte abrazo a Marquiños, que nos acaba de mandar una foto.
1: ¡Wow! Marquiños y Oscariño, pero a ver, dilo tú.
2: Marquiños y Oscariño.
3: No,
2: ¡ah, bueno!
3: ¡Ay, no, ese no soy yo! ¡Ese es
2: tuyo! ¡Sí, mío! Nos mandaron una imagen.
1: ¡Está increíble!
2: Donde hay un Funko Pop. Uno de cada quien. O sea, uno mío de Héctor Jonas.
1: ¿Te das cuenta que uno mandó uno y otro otro?
2: Exacto.
1: O sea, Marquiños mandó el mío.
2: Bueno, y Oscariño mandó el mío. Pero es que entiendo por qué. Con esto de cuántas imágenes puedes hacer en... ¿Cómo se llama? ¿En ChatGPT?
1: No, espérate. Estás insinuando que no puedes pedirle dos imágenes.
2: No. Es que no pidieron dos imágenes. Lo que pasa es que para hacerlo con el nivel de detalle, yo estoy más que seguro que usaron más de un solo imagen. O sea, ¿sí? Lo corrigieron, ¿crees? Para que se viera. Sí, porque la calidad está increíble.
1: No está tan... No, está fabuloso.
0: Creo que falta el mío y el de Vale.
2: Lo único que quiero recalcar es que hay algo muy interesante en la figura que mandaron de Jorge. Muy buena, por cierto. Que a diferencia del Jorge de aquí, este sí va a estar siempre presente.
1: ¿Por qué? No.
0: ¿Cómo dices que dijiste?
1: Oye, me dieron ganas de tenerlo en vivo, pues.
3: Qué bonito. Hasta te pusieron tu pose y todo.
2: Sí, caray.
1: Oye, pero se dan cuenta que el mío tiene, se supone, mi nombre y dice TGE96.
2: Permiso, se goce. Oye, también mandaron al marciano, caray.
0: Eso es chido.
1: Ah, se mandaron al marciano. ¿A dónde lo mandaron?
2: A la cuenta aquí está.
1: Ah, no sé qué, lejos.
2: Lo mandaron a LB, a lo veracruzano.
1: Ah, mira, sí se parece, sí se parece. Quedó su chido, camisita chido, y sus tatuajes.
2: Sí, sí es. Ay, qué bonito.
0: Bueno, parece la mano de George con la de las pulseras.
2: Justamente. Ah, sí, es cierto, tu mano completa que tienes,
1: no,
2: con
1: bien,
2: los
0: tatuajes.
2: Los tatuajes, caray.
0: Pero quedó chido, quedó muy bonito.
2: Saludos.
0: Gracias.
2: Enormes, bueno,
1: es que
2: banda.
1: De Valecita, pues, no, ella no, su imagen, su carita no es tan pública. No, digo, no, la hemos publicado, pero.
3: Pero sí es más raro.
2: Ha subido más fotos de Valecita a cierto antro que conocemos.
1: Una de Miley Cyrus.
3: No es cierto, no me. Sí, dos veces.
2: Dos veces te han subido fotografías de los antros.
1: De los antros.
2: Sí, ayer
1: nos tomamos una foto, yo la subí a mi Facebook.
2: Cierto,
1: ahí si la
2: cierto.
1: Quieren encontrar a Valecita. Oigan, gracias, Quiños, de verdad está increíble. La vamos a publicar ahí en nuestras redes.
2: Los queremos bastante, canijos.
1: En el WhatsApp, ¿no?
2: En el WhatsApp 2293-1384.
1: O sea, las historias de WhatsApp.
2: Ahí nos pueden mandar mensaje y pueden checar las historias, porque subimos todas las imágenes justamente que nos están enviando.
1: Qué
2: para
1: padre,
2: que sea
1: muchachos.
2: Bonito. Vamos a ir con la información porque todavía no vamos a soltar a Alex Intec. Todavía tengo algo que decir de Alex Intec. Se puso intenso todavía.
1: Todavía. Hay que soltarlo. Ya soltamos su rola.
2: Pues ya soltamos su rola. Bueno, no, lo vamos a decir rápido. Porque creo que esto sí lo puedo resumir.
1: A ver.
2: Se peleó con Pati Chapoy.
1: Sí, cuenta, porque sí. Me quedé con esa duda, ese chisme.
2: Ok, vamos con chismex.
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1: Oh, no voy a hacer el paraba. No, o sea, estamos encarrerados.
2: No, es que no me siento cómodo si no pongo el de la chismexa,
1: sí,
2: para entrar.
1: Pero espero,
2: y aparte,
1: que eso no lo apliques con tu novia de medio. Momento, espérame.
2: No, lo peor es cuando quieres poner una canción para el cuchiplancho y te sale un comercial totalmente apagado. Estos de aplicaciones para pedir dinero porque estás pobre. Ajá. Y lo primero que sale es, bueno, de las
1: ya, por si no nos vamos a dispersar. ¿Qué pasó con Pati Chapoy?
2: Arremetió contra todo y principalmente contra Patty Chapoy, porque dice que no le cae bien.
0: Anda la osa.
2: Ahora resulta que el cantante lanzó un fuerte mensaje en redes sociales donde acusó directamente a la Chapoy y a otros periodistas de espectáculos de haber dañado a su familia mediante difusión de rumores, versiones que según él no corresponden con la realidad. Habría que preguntarle qué considera que es la realidad, porque también ahí el punto está medio complicado. A través de una publicación de Instagram, justamente lo hizo, Syntek pidió a los medios verificar la información antes de publicarla y aseguró que gran parte de los problemas que ha vivido en los últimos años han sido consecuencia de notas y especulaciones sobre su vida privada. Así lo dijo Patty Chapoy. Y sus colegas destruyeron a la familia a base de chismes. Wonderan Dirindan. Así escribió el intérprete. O sea, el último no, pero... Estaba padre, ¿no? Las declaraciones llegan en medio de la racha de polémicas. Y la verdad es que yo estoy de acuerdo con lo que dijo Jorge al inicio del programa. A mí se me hace que es para que Pati hable de él en el programa y publicidad gratis, caray.
1: Sí, exacto.
2: O sea, a estas alturas, yo ya no creo que nada de lo que esté haciendo Alex Syntek no sea pensado.
1: Mira, es que no sé, porque si nos basamos a la historia de los cotorros, de Slobovsky y Ricardo, que se vieron involucrados también en una pelea con Pati Chapoy, le benefició más a ellos que a Pati Chapoy.
2: Sí, definitivamente. Ah, es más, se llenaron los conciertos de Susana Zabaleta toda esa temporada, caray. Solo por llevarle la contraria a Pati Chapoy.
1: O sea, ellos... Hablo del equipo de Pati Chapoy, quiso contraatacar y dejarlos en mal. Y en realidad...
2: No pudieron.
1: No.
2: No, caray.
1: Entonces acá, sinceramente, nada en contra de Pati Chapoy. Creo que después de todo el hate contra Alex Syntek y todo el asunto, ya están dándole la vuelta.
2: Sí.
1: Y si sigue hablando Pati Chapoy, le va a beneficiar a Alex Syntek.
2: Te voy a decir algo y lo voy a vaticinar acá. Cuando veas que suban el video de la cotorriza invitando a Alex Syntek, ahí es lo
1: que
2: todo
1: va a pasar. Júralo que va a pasar.
2: Y van a hablar de Pati Chapoy.
1: Sí.
2: O sea, va a pasar.
1: Oye, que venga aquí también Alex Syntek, ¿no?
2: Sí, ¿cómo
1: sí,
2: no?
1: Sí, sí, sí.
2: Nada más no le muestres.
1: Cotorreamos, pero lo queremos mucho.
2: Nada más no le muestres la canción que hicimos, porque ya se hace con nosotros.
1: No, ¿qué tal que nos invita a cantarla con él?
2: Sí, caray. Podría ser. Amigos, amigas, ¿ustedes qué opinan al respecto? Y bueno, ahora sí, para cerrar con este tema, los queremos invitar a que estén pendientes, porque en unos momentos más vamos a regalar el Exapaz doble para que te vayas al concierto de Elefante. ¿Qué pasó? Es que está riendo, porque de la nada. Pero bueno. Oigan, por acá le mando saludos a Nuevo Madison, que está, dice, bien emocionada. Es que no sé de qué te ríes. O sea, estoy confundido.
0: Que lo cuente.
2: Que lo cuente.
1: No, no, nada.
2: Amigos, amigas, regresamos. Chequen nuestras historias en el WhatsApp. Vamos a estar subiendo las fotos de todo lo que nos llegó. Y mientras tanto, nos vamos con esto. Más buena música en todas partes.
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0: llamada feligresía extraterrestre. Ahora. Es que para ya cambiarle. O sea, porque siempre digo lo mismo.
1: Sonó hasta intenso.
2: Feligresía. Es que el padre Jonas.
0: Yo soy el padre Jonas.
2: O sea, que si hubieras realmente dedicado tu vida no a la radio, sino a la iglesia, pues ya es que hay un proceso, ¿no?
0: Sí, hay un proceso seminarista.
2: Padre o obispo, arzobispo, hasta llegar a ser papa, ¿no?
0: No, yo creo que hacer papa
2: yo en algún momento ibas a ser el papa Jonas, ¿no?
0: No, yo creo que hubiera cambiado mi nombre a Goloteo.
1: Goloteo segundo.
2: Sí, no, si te vuelves santo, ¿no?
0: Exactamente, si me canonizan sería San Goloteo segundo. Porque alguien ya fue el primero. Sí, ya hubo un primero.
2: Eso es lo que no sabía, me tiene sorprendido.
0: Irónicamente sí, pero esa es otra historia. Marifer desde Oaxaca, le mandamos fuerte el saludo. Queda pendiente, dice, aquí con toda la buena vibra escuchándolos. Feliz jueves de Expediente Naranja. Qué bueno que nos recuerdes que hay Expediente Naranja.
1: Porque oye, encima nos está pasando el tiempo.
0: Ni Marciano se acordó.
1: Yo me acordé.
0: Si el titular no se acuerda de los otros menos, ¿no es cierto? No, sí lo traemos preparado por acá. Y antes de irnos con ello, primero que nada, vamos a que tú ganes un boleto.
1: ¿Yo?
0: ¿De qué? ¡No, tú no!
1: ¡Ah, Marciano. Ya no
0: cayó! No, tú que estás escuchando en casa, tienes que ganarte este Exapaz doble para el concierto de ¡Elefante!
1: Aquí estoy.
0: Sí, aquí estás,
1: porque
0: Marciano.
1: No está el speech, no está la canto.
0: No, es que el chiste de esto va a ser que adivinen al aire las tres canciones que les vamos a poner. Va a ser en modo karaoke. Así se los voy a poner. Tienen que escuchar un pedacito del audio y marcarnos al teléfono en cabina 2299-220933 para decirnos de qué canción se trata. Así de fácil, así de sencillo. Si eres fan aguerridísimo de las canciones de Elefante, para ti va a ser cosa de nada. Pero sí requerimos que marquen y nos digan la clave naranja que es en todas partes.
1: Eso.
0: Ponte Exa.
1: Ah, o sea, sí, porque tiene que decir, ¿no?
0: No,
1: porque
0: sí.
1: Luego no se tiene que decir.
0: No. Ahora
1: me
0: sí
1: confundes.
0: Ahora sí quería decirlo, caray.
1: En todas partes. Otra repetición.
0: ¿Otra? ¿Cómo? ¿Otra repetición? No, si es la primera repetición. En todas partes.
1: Ponte Exa.
0: ¡Eso! Preparados, señoras y señores. Recuerden, tienen que adivinar cuáles son las tres canciones. Las tres canciones que les estamos colocando de la agrupación de Elefante. Las tenemos por acá seleccionadas. La verdad es que decidí que no fueran tan difíciles, porque luego se quejan, dicen que ponemos lo más difícil de
1: la
0: difícil.
1: Pero están fáciles. Bueno, las canciones de Elefante son bien populares.
0: Bueno, es que también hay algunas.
1: Casi todas.
0: Hay algunas que puedes confundir un poco cuál es.
1: Ah,
0: de cuál.
1: Sí, bueno, las intros.
0: O sea, exactamente. Pero por eso vamos a poner una partecita de en medio. No el coro, porque si no, inmediatamente van a identificar. Entonces, listo y preparado, la primera canción que tenemos para ti.
1: En 3, 2, 1, suéltala.
0: Ya. Con eso.
1: Ya.
0: Que no sepa cuál es. Primer canción. Okay. Primer canción. Vamos con la segunda canción.
3: Es que la Virgen te habla.
2: Está todavía más fácil.
0: Sí, de hecho.
2: Se llama La Virgen.
0: Se llama La Virgen. La Virgen te habla. Y vamos con la tercera canción.
2: Oye, pero yo está bien.
1: Ya.
0: Con eso.
2: No, oye, es que yo he dicho que cantara.
1: Pero es que si eres fan.
2: No, que adivinar.
1: Yo
2: las
1: ya sé cuál es.
2: No, pues yo sí.
0: Bueno, ahí está el resultado. Van a marcar y nos van a cantar un cacho de las tres canciones.
2: Ándale, va, me late.
0: La tercera, con eso está.
2: Es buena esa canción de Alejandra Guzmán.
0: Tres canciones, 2299-01384. Marca, no es cierto, ese es el WhatsApp. Marca el 2299-220-933.
2: A ver, otra vez, repítelo.
0: 2299-220-933. Son tres canciones. Un pedacito otra vez.
1: Otra vez.
0: Cada una. La primera. Ahora sí.
1: ¡Esto es elemental!
0: La segunda.

0: La tercera.
1: Llévame.
0: ¿A dónde?
2: A la Anda. Es buena esa canción de Anda.
0: Buenísimo.
2: La canción del Anda.
3: Anda de la luna.
0: Es el sindicato de actores de doblaje.
2: Sí,
0: es
2: así la canción.
0: Hay línea, eso, caray.
2: Pero vamos buscando las versiones en karaoke. ¿Sí? Para nosotros ayudarle.
0: Listo y preparado. Bueno, Exa 93.3, ¿quién anda por ahí?
4: Ay, hola.
2: Ay, hola.
0: Hola, hola.
2: ¿Cómo oye, qué buena voz.
4: Soy yo, Marisol.
0: ¡Ah!
3: ¡Marisol! ¡Anda la osa!
5: ¿No le conocieron la voz? Sí, yo no sé qué le conté.
3: Muy bien.
0: ¿Cómo que Marisol dice que hablas el resto del tiempo muy mal?
3: O sea, pobre Marisol. O sea, se escuchó muy.
2: Ah, oye, pues tú eres de casa. Oye, Marisol, ¿no has ganado recientemente en otra cosa?
4: Oye, la primera creo que es la que se fue.
0: Espérate, me encanta. Sí, sí, lo que tú dijiste, pero.
3: Sí.
2: ¿Has ganado recientemente o no?
4: ¿Cómo?
2: ¿Has ganado algún otro premio recientemente o no?
4: No, el último premio que me gané fue la camisa de navideña.
2: Tenía que ir
4: una semana, o sea, tenía yo un lapso de una semana.
0: Ah, yo pensé que tenía que venir una semana, dice.
3: Tenía que venir una semana.
2: Una semana entera, no todos los días.
3: Como si estuviera haciendo tu servicio, ¿no?
2: Ok, vale.
0: Tienes que cantar, pero primero tienes que identificar cuáles eran las canciones. Espérate antes de que te
4: salga.
0: Bueno, primero la clave.
2: ¿En todas partes?
4: En todas partes, ponte extra.
2: Eso.
0: La primera canción era esta.
2: ¿La tienes en karaoke?
0: Sí.
2: Dale. Pues adelántale un poquito porque es media hora de intro.
0: Tan, tan, tan.
2: Ahí va.
0: Ajá.
2: Ahí va, Madison.
0: ¿Tienes?
4: Tienes unos ojos que incitan a probarte. Y un par de melones.
2: Se fueron melones, luego.
3: Luego le caíste a los melones.
0: De repente. ¿Pero cómo se llama la canción?
4: Es la que se fue, ¿no?
0: ¡No! ¡No, Madison! ¡No!
2: No puede ser. Nos hubiera encantado que fueras ganadora.
0: No puede ser. Vamos. Colgamos por acá.
2: La que se fue es Madison.
0: Te mandamos un abrazo, Madison, pero no.
2: No te queremos, Madison. Besote.
3: No puede ser.
0: Hazme una pausita.
2: Bye.
0: Quiero leer el segundo número que tenemos.
2: Es que me está marcando el WhatsApp.
0: Sí, nuestro segundo número, porque el primero es 2299-220933 y el otro es 2299-211922 para que puedan participar.
2: Tienes unos melones que me invitan a probar.
0: No marquen al WhatsApp, no marquen al WhatsApp, no podemos contestar ahí.
2: Es otro teléfono, repítelo, Jonas.
0: 2299-211922 con llamada normal.
2: El otro, hay otro.
0: Al WhatsApp no marquen. Y el otro es 2299-220933.
2: 2299-220933.
0: ¿Marcaron? ¿Hay alguien por ahí? ¿No? Bueno. Ahí está. ¿Cómo que está ya? O sea, está bien la promoción, pero tampoco tan explosiva. ¡Listo! ¡Uy!
2: A ver.
0: A ver quién estará por el otro lado. Espero que se
3: adivine. A ver.
0: Bueno, más bien que no adivine, que sepa. Bueno.
2: Listo.
0: ¿Estás en Exa?
4: Bueno, en todas partes, ponte Exa.
0: ¡Eso! Tú, mira, con todo entró, ¿eh?
2: Bien, tú muy bien. ¿Cómo te llamas?
4: Adela,
2: ¿dónde nos escuchas, Adela?
4: En Veracruz.
2: Ah, sí, pero...
0: ¿En qué parte?
3: Aquí de Río Medio.
2: ¿De dónde?
4: En el Reforma.
2: Órale, saludos al Reforma. Bueno, ¿lista para cantar y obviamente decir qué canción es? ¿De Elefante?
0: Preparada.
2: Para la oreja. Una, dos, tres.
0: Tan, tan, tan.
2: ¿Tienes?
4: Tienes unos ojos que me invitan a probarte. El de duraznillo, corazón de chocolate.
2: Eso. Ay, la de manzana.
0: Que me invita al paraíso.
4: Y un par de melones porque
2: viene
4: el
2: coro.
0: ¿Dónde fuiste?
2: Síguele.
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0: podido olvidar.
2: Vientos.
0: Muy bien.
2: ¿Y cómo se llama la canción?
4: Sabor a chocolate.
0: ¡Eso! ¡Perfecto!
2: Llevas
3: un crédito ganado.
2: Un pedacito del boleto.
0: 36%.
2: Ándale.
0: 33%. Vamos con la siguiente. ¿Lista? ¿Preparada? Vamos desde el inicio porque ahí está.

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2: ¡Eso!
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0: ¿cómo se llama?
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2: De la noche a la mañana.
0: ¡Eso!
3: Muy bien.
4: Bien.
0: Ahora sí, queda
1: te falta
0: una.
1: Un pedacito.
0: Viene la
1: boleto.
0: Buena, ¿eh? El último 33.33%. Lista y preparada, ¿verdad?
4: Échalo, Lesita.
1: Esa es la primera. Estás repitiéndola.
0: De hecho, sí.
1: Estás repitiendo la de sabor a cacahuate.
0: Sabor a cacahuate. De hecho, sí. Lista y preparada. Ahora sí. Nada más, aguántame. No sé por qué recargué esta. Cerramos la pestaña, pero ahora sí. Preparada. En 3, 2, 1.
4: ¿Qué le vamos a...?
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0: Venga, venga.

0: sabe toda.
1: Y ahorita ¿cómo se dice bien el nombre de la rola? ¿Cómo
2: no, se llama? Esperemos, porque ya avanzamos mucho. ¿Lista?
0: ¿Cómo te llamas? Digo, no tú. ¿Cómo la se llama canción? La canción.
3: Bueno.
0: ¿La canción cómo se llama?
3: Mentirosa.
0: ¡Eso! Pues ella no es mentirosa, ella es todo lo contrario. Dijo la verdad y acertó las tres respuestas de la canción.
2: ¡Ganas con nosotros, señoras y señores! Tenemos nuestra ganadora. Vamos a tomar tus datos.
0: ¿Cómo dijiste que te llamas?
3: Adela.
0: Adela, no nos cuelgues. No nos cuelgues, Adela, porque ahorita te tomamos nombre completo, ¿va?
2: Eres la que nos mandó mensaje también a través del WhatsApp, ¿verdad?
0: Adelita, sí. Dime tú.
2: Ochoa.
0: Noriega. No, esa es una cosa. Adela, no nos cuelgues, gracias. Repite la frase en todas partes.
3: Ponte
0: Exa. Eso.
2: Vámonos con música, regresamos. No le cambien y en todas partes.
0: Ya lo Ponte Exa.
2: ¿Qué pasó?
0: No está lista, vale.
4: Déjame eliminar el.
0: Por estar cantándome.
2: Hagámoslo una vez.
4: Ya.
2: Redes sociales, @vosgiosa, @Héctor Elionas y @
0: Luis el Marciano Álvarez.
2: Ahora sí, música. En todas partes.
0: Ponte Exa.

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0: amigos, amigas.
1: ¿Qué fue eso? Querías hacer, entonces ahí, tratando de que al mismo tiempo atinar cuando yo nací.
0: Por eso ya estaban cambié.
2: Mi mente.
0: Eso también tenemos que agregarlo en nuestros efectos. Hablando de cosas que tenemos que agregar antes de pasar al expediente naranja, amigos, amigas, toca presentar por parte de los Quiños justamente el reporte del clima en la voz de Marquiños.
3: Muy buenas tardes. Saludos a todos en cabina. Hoy jueves 24 de septiembre de 2026, en pronóstico será el siguiente. Tenemos una temperatura de 33 grados centígrados con sensación de 39 grados centígrados, con un cielo semidespejado acompañado de pequeñas nubosidades y viento de 13 kilómetros por hora. No tenemos probabilidad de lluvia por el momento, tenemos un clima bastante agradable. Así que pues una recomendación de siempre: hidratarse correctamente, no exponerse mucho en los rayos solares y usar gorra o sombrero. También atentos a cualquier cambio brusco de temperatura que se presente. Agradezco como siempre a mi hermano Oscariño por apoyarme con los datos meteorológicos, deseando que tenga un excelente día y en todas partes Pontexa.
0: ¡Qué buenas noticias se escucharon gracias a los Quiños! Nubosidad, dijo. Y aire.
2: Pero que no va a haber lluvia.
0: No, qué bueno, porque aquí nada más escupes tantito y se inunda. Pero pero ya no va a haber tanto calor, es lo que entendí.
2: Bueno, espero. Dicen que sigue habiendo temperaturas altas. Yo lo voy a decir, amo Veracruz, me encanta estar por acá, pero sigue desesperándome ir al baño y sudar, comer y sudar, terminarme de bañar.
0: Oye,
2: y sudar.
0: Hay focos que tienen un ventiladorcito para que tengas ventilador en el baño.
2: Yo pondría un ventilador de abajo hacia arriba para que no esté, se me refresque, porque no, se me cae.
4: Yo fíjate,
2: ¿no?,
4: que fui a un restaurancillo y en el baño literal había un ventilador de esos chiquillos. Ajá. Ahí estaba cerca de donde está el papel. Dije, ¡ah, qué chido!
2: Es que mira, también es por si se te ocurría. Mira, es por si se te ocurría lavarte.
0: No, quédate.
4: Cuando iba, yo abrí la puerta.
2: O sea, que el ventilador. No, dentro de. Es que el ventilador es para que te puedas lavar el uyuyuy y después te lo seques ahí tranquilamente, sin ningún problema. Amigos, bueno, aprovechen si están comiendo.
0: En Japón, bueno, en no sé qué parte de Asia.
2: Sí, en los.
0: Sí, pasa eso. O sea,
2: sí, te lavan.
0: Te lavan tu coliflor.
2: Y te avientan aire. Y aparte te dan los buenos días, te dan un besito y te mandan. No, que hagas lo tuyo, la verdad. Amigos, amigas, manden su mensaje al 2293-01384. Gracias a todos los que nos han mandado saludos. Y ahora sí, lo prometido es deuda. Toca la sección del expediente naranja. ¿Para qué más?
4: Mira, ya ni ganas.
0: No, ya olvídenlo, dice. Pero estamos pasando
4: bueno,
0: bien.
4: Bueno, nosotros fuimos y somos la
0: sección terrestre. ¡Ay! ¡Aló!
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0: 3:48 en nuestra defensa, ya nos conocen, ¿no?
4: Mira,
0: ya saben cómo somos.
4: Con tanta risa, no puedo tomar serio esto.
2: Este programa es un antídoto total para el aburrimiento.
4: De hecho, sí.
2: Así que gracias por dejarnos entrar.
0: Sí, sus hermanos Guaco de la vida real. Hermanos, ver, Warner, perdón.
4: Respiremos. Sí, porque si no me sigo riendo. Me sigo acordando.
0: Bandera de México, que estás en los cielos.
2: Santificados sean nuestros héroes. No, pero ya, en serio. A ver,
4: como lo decimos, vamos a ponernos serios.
2: Es que miren, este tema de mundos paralelos parte de algo que sí le sucedió a Marciano.
4: Sí, fue algo bien curioso porque, bueno, para darles el contexto, ustedes han visto que últimamente en Facebook se puso de moda las imágenes ochenteras, setenteras. Bueno, a mí me sucedió algo bien curioso una semana antes.
2: Ajá.
4: Venía yo, como siempre, salgo a las 5 de la mañana de San Andrés Tuxtla y pues me dio la mañana ahí por Alvarado. Justo fue antes de llegar, no, pasando Alvarado, hay unas rectas de donde hay pues mucho monte, dijeron mi boca, ¿no? Y llegando al primer tope de uno de los pueblos, empecé a notar unos carros sobre el, como de la época, así de los 70, 80, no sé, no puedo decir exactamente la fecha, pero algo así. Muy bien conservados. Demasiado conservados.
0: Esto
4: entonces.
0: No tiene mucho, fue así.
4: Fue apenas que un mes. Un mes, exacto. Uh-huh. Entonces, muy bien conservados. Dije, pues a lo mejor alguna exposición. Seguí avanzando y volví a ver otro carro similar, así muy de la época, de esos que parecen lanchitas, dijera mi boca, de esos Maverick, creo son los carros, uh-huh. y Y pues yo seguía con la misma idea, ¿no? Alguna exposición, a lo mejor en Alvarado.
1: Bonitos, ¿no?
4: Sí, demasiado bonitos.
1: Los carros de época son, sí, tienen su encanto.
4: Entonces pasó esa recta, pero antes de que sucediera eso, sentí algo en el ambiente, como cuando te vas en un avión y sientes la presión en el pecho.
2: Ah, bueno, bueno, es que, ajá, me asusté con eso de que dijiste la recta y sentí algo. A ver, continúa.
1: ¿Tú te vas por la recta cuando vienes en carretera?
2: Sí, a veces agarro en curva.
4: Y bueno, sentí una sensación extraña en el ambiente, pero lo curioso que pasó fue que llegando al siguiente pueblo, creo que se llama Las Salinas el lugar, empecé a ver personas vestidas como tipo ochenteros, así, pantalones acampanados, y entre uno de esos los señores tenía el cabello largo, amarrado, una colita, y dos señoras que estaban ahí paradas tenían lentes como los de John Lennon, así de ruedita. Órale. De colores amarillos.
1: ¿No
4: y una roja?
1: ¿Alguien con un copete así pronunciado, unos lentes?
4: No.
1: Y una barba de candado que dijera Wonder Under Anda.
4: Pues no.
2: O sea, básicamente llegaste como si el tiempo hubiera retrocedido.
4: Ándale, entonces a mí me sacó ya mucho de onda porque ya había visto los carros. Ajá. Pero lo chistoso fue que no había gente, solo ellos en la carretera. Seguí avanzando, pasas al siguiente pueblo, igual pasé el tope y seguí en esa recta. Entonces lo curioso fue que volví a ver dos, tres carrillos igual similares. Entonces ya me empezó a sacar mucho de onda ese asunto y sí me causó algo de miedo. Porque digo, bueno, no me habré ido a alguna realidad alterna contándome lo que tú nos hiciste la vez pasada.
1: Tú no cruzaste palabra, no interactuaste
4: con nadie. No, con nadie. Simplemente iba, o sea, yo.
1: ¿Viste los carrillos?
4: Los carros.
1: No te echaron carrilla ellos.
4: No me echaron carrilla.
2: Oye, pero me dijo algo que me llamó mucho la atención. O sea, que primero vio los coches, ajá, no había gente, y después empezaste a ver esta gente que ya estaba vestida como eso.
4: Sí, de este género, así, pantalones acampanados y el señor así tipo hippie, igual las señoras. Entonces sí me sacó mucho de onda porque me acordé de la historia que tú nos contaste. Ajá. De que te fuiste a otra realidad y que pues ya luego volviste. Entonces dije, ¿y si me fui a otro rollo, otra realidad?
1: No es una fiesta temática.
2: Es que, ¿sabes? Yo me imaginé exposición de autos setenteros.
4: Sí. Pero podría ser, ¿no? Obviamente nunca investigué si hubo algo así similar en Alvarado, pero sí me sacó
2: de onda. Pero también en el lugar.
1: Sí, sí, que la explicación, la escena
4: era poco. Ajá, sí. Entonces lo que a mí me sacó de onda fue cuando después de los carros yo sentí esa sensación como cuando vas en un avión. Sí. Solté el volante y sentí como una opresión en el pecho. Sí, te lo juro.
1: No nos habías contado que había soltado el volante.
4: Sí, sentí esa parte, solté el volante, agarré y pasé el tope.
1: ¿Cómo
4: cuando
1: crees?
4: Volví a llegar al último pueblo, ya para ir en lo que es la parte de, creo que la laguna se llama el lugar y eso.
1: Ok.
4: Antes de llegar a esa parte, sentí la misma sensación. Volví una vez más a soltar el volante. Ajá. Sentí algo extraño, lo agarré y ya, continué y ya todo era normal. Carros normales, gente normal caminando.
1: ¿Qué te hizo, en este caso, soltar el volante y sentir
4: esa sensación? Esa sensación como,
1: o sea,
4: de no.
1: ¿Viste esto que acabas de contar?
4: Vi y
1: sentiste
4: eso. Eso fue
1: extraño.
4: Antes de que, cuando empezaron los carritos, el primer carro que me pasó, okay, ahí sentí esa sensación.
1: Qué raro.
4: Y cuando ya dejé de ver eso, ajá, en el siguiente tope, curiosamente en los topes, volví a sentir la misma sensación, pero ya atravesando, ya venían carros normales a lo lejos.
1: Dice, venían personas. Si tuviste un sentido arácnido, ¿no? O sea,
4: así como... Ándale, algo así, como dice la punzada. Sí. Pero bueno.

0: pasado.
1: No me acuerdo qué canción era.
0: Pero tenía el ritmillo así.
1: Tenía
0: el
1: ritmillo.
0: Entonces,
1: no
0: digo,
1: creo que haya sido Alex Intec porque no era de los
2: no,
1: de
2: no, no era Alex Intec. Era la de DJ O. DJ O, la de.
1: DJ O.
2: Pero fue como beginning.
0: Fue cuando le dije a Jonah, me acaba de pasar algo chistoso en la mañana. Digo, ahora que estoy escuchando esa canción.
1: Aquí te va el dato. Esto fue a la par que se puso en tendencia.
0: Fue una
1: en
0: semana. Eso fue una semana antes.
2: Sí, lo que te pasó,
0: o sea, fue una semana antes.
1: Y que se puso en tendencia todo esto de la gente compartiendo sus fotos de los 80. Sí, ya pasó.
0: Ya fue historia.
1: Pero te voy a decir algo. O sea, a mí se me hizo increíble que el estilo de los 80s fuera muy específico para la gente. El peinado estilo mulet, las chamarras estridentes con colores fluorescentes, muy estilo a las que usa Jorge. Uh-huh. Porque no, es que esto es literal. Jorge sí tenía la chamarra en la vida real.
2: Sí.
1: Entonces,
2: bueno, todo se acomodó. Les mentí un poquito. O sea, sí es de la época de antes, uh-huh, pero es nueva.
1: Sí, o sea, la chamarra es nueva. O sea, sí. Pero es a lo que voy. O sea, el estilo sí pinta mucho para lo que llamamos retrofuturista. Uh-huh. ¿Cómo creían en los 70s qué íbamos a hacer en el futuro?
0: Exacto.
1: Sí, no es tan como se vestían ellos, uh-huh, sino cómo creían ellos que sería la moda para el futuro y ellos se iban adelantando. La verdad me llamó mucho la atención porque pues sí podría llamar la atención en este aspecto.
2: No nos vayamos muy lejos cuando el mundial hay... Digo, ya lo hemos hablado aquí, pero volviendo a tocar el tema, ajá, hay la teoría de que se pasó de realidad, ya que el ICC se llevó a una
0: a otra realidad,
2: magnitud muy tremenda de que todos confiábamos.
0: Sí, movió la energía, ¿no?
2: Y los resultados estaban siendo positivos. Estaba jugando bien la selección, ahorita en el mundial aquí, y todo iba bien. Como que había poca probabilidad de que pasara lo que pasó.
0: Exacto.
2: Y de repente, como empezó todo, fue bien extraño. Y luego al cambio del medio tiempo...
0: Ahí fue donde pasó todo eso.
2: Que fue cuando ya valió.
0: Sí, cuando la gente empezó a reportar fallos en el internet, que se iba, uh-huh, la señal de la televisión abierta. Sí, pues recordemos que en ese tiempo, el 29 de junio, fue cuando se detuvo el acelerador de partículas, ¿no?
2: Así es.
0: Entonces, yo he estado ligando lo que me sucedió con todo esto, principalmente por esa razón, por lo que de que lo detuvieron. Entonces, a mí lo que me sacó mucho de onda fue esto, que yo viví esta experiencia, que hay testigos de que la conté una semana antes de que se pusiera en tendencia las fotos de los 80. Entonces,
2: así es.
0: Yo dije, o a lo mejor sí se movió algo en el mundo que dio esa tendencia y yo fui de los que a lo mejor sintió esta vibra o alcanzó a percibir algo. Entonces, sí me sacó mucho, mucho de onda todo esto.
1: Por acá nos comenta Marquiños. A mí lo que me pasó fue que en varios sueños he visto varias variantes mías. Y yo siento que si cada quien tiene variantes en otros universos, aunque suene fantasioso, pero siento que si es real. Es que también podría ser eso. O sea, sí, en un momento estuviste en el cuerpo de una variación de Marciano Álvarez que estuvo en los 70s, y al otro momento regresaste a donde estabas. O sea, la mente se volvió a transportar. Complicado, sí, la verdad.
2: Sí.
1: Mucha gente, yo pensaba que estaba loco, por eso me costó tanto contarlo a lo largo del tiempo. Pero después de ver tantas historias de tantas personas que lo han vivido, pues algo tiene que ser. Digo, fuera de la histeria colectiva, que también podría ser parte de...
2: Ahora, nada está comprobable. Digo, al final son teorías. El escucharlo de viva voz de ustedes, pues son personas que conocemos, que son cercanas, que pues todavía te hace pensar más porque lo crees. O sea, no tendría,
0: claro,
2: por qué ustedes venir aquí con un chorro. O sea, es una historia real. Sin embargo, la ciencia pues todavía no lo tiene como algo comprobable. Pero yo creo algo.
1: A ver, ¿qué crees?
2: Que la ciencia, no ciencia, sino la ciencia ficción, son mensajes reales para que el mundo lo conozca. Ahí tienen las historias de superhéroes.
1: Bueno, no nos vayamos muy lejos. Muchos de los inventos que salieron en películas hoy en día son realidad. Las tabletas que salían en Star Trek, las videollamadas que pudimos ver en los supersónicos, uh-huh, todo eso era super tecnología del futuro que pensaban que nunca iba a existir.
2: Y ya pronto el robot y la robot que te vaya a auxiliar, ¿no?
1: No, ahorita los robots con los que se están peleando de artes marciales mixtas.
0: Sí, se andan acelerando mucho también, ¿eh?
1: Sí, caray. De repente no le dijiste gracias a ChatGPT, te avienta tremenda patada.
2: Oigan, les voy a leer lo que dijo antes de despedirnos un científico de la Universidad de Stanford. Dijo, nuestra comprensión de la realidad pues no es completa, para nada. Sí existen esos universos que pueden estar separados del nuestro y resultan pues inalcanzables e indetectables por cualquier medición directa, al menos hasta ahora. Y eso hace que algunos expertos se pregunten si la búsqueda de un multiverso puede ser realmente científica. ¿Sabrán los científicos alguna vez si nuestro universo es el único? Pues no creo que tú, ni yo, ni Nel, que esté escuchando este programa, lo alcance a comprobar.
0: Un ligero paréntesis ahí. Aquí tenemos la historia, por ejemplo, de Vale, de lo de que pasó con su cargador. que se les cayó y luego
2: no lo hemos contado aquí.
1: Ay, sí,
2: vale, mira, qué bueno que te acordaste porque

0: Contar. Esto es real y pasó en la cabina y tengo de testigo a Bichota.
1: La licenciada Bichuela.
0: Y a Arita. Cuando cambiamos el turno, o sea, llega Abby y me voy yo, empezamos a platicar y yo tenía conectado mi cargador. Entonces, platicando, volteo y lo desconecto, pero pues platicando no vi que cómo lo desconecté.
2: Ajá.
0: Entonces, solamente jalé el cable, el cuadrito como que pues se quedó flojo y cayó al piso. Y yo escuché que se cayó, Ara escuchó que se cayó. Y ya dije, empecé a enrollar mi
2: cable. O sea, en ese momento no dirigiste tu mirada hacia abajo.
0: No, solo... porque dije, o sea, es un cuadrito y el conector no está tan alto. Entonces, pues, ¿dónde va a caer?
2: Claro.
0: Ahí mismo.
2: O sea, si ahorita lo recojo, en lo que hacías otras cosas.
0: Sí, entonces ya me puse a platicar, no sé qué. Me agacho para recogerlo y no estaba. Me pongo a buscar y todo, y me ayudó Abby, me ayudó Ara a buscarlo por toda la cabina.
2: Para que imaginen mejor el espacio, Vale está a un costado de nosotros y atrás de ella no debería de haber nadie ni nada, porque atrás de ella es la pared.
3: Ajá. Sí, exacto. Y después de la pared hay un, ¿cómo se llama? Tragaluz.
2: Tragaluz.
3: O sea, nadie podrías ni siquiera estar del otro lado.
2: Así como no. Que quitárselo, hacerle
0: sí,
2: la maldad.
0: Entonces, o sea, yo busqué hasta debajo de las, de todo, en el piso, hasta hay como unos mosaicos sueltos, abajo de los mosaicos lo busqué, que no cabe, pero busqué, ahí lo busqué. Bueno, no apareció. Me voy a producción y le cuento esto a Abel y me dice, ay, ¿cómo no va a aparecer? Que no sé qué, no buscaron bien. A ver, ahorita voy yo y lo voy a encontrar. Ah, bueno, venimos,
2: si lo
0: buscó.
2: Encuentro yo, ¿qué te hago? Aplicó, ¿no?
0: Un hijo. Bueno, el chiste es que vino y lo buscó y todo, no apareció, movimos la silla, Abby se sentó, se volvió a parar, Abel la sangoloteó, nada. Ya estaba Abel en el
2: silla,
0: piso.
2: No, vale. Ajá. Eso ya había pasado.
0: Estaba ya Abel en el piso y se hartó de tanto buscarlo y dijo, ay, ya, que no, que aparezca cuando quiera, que no sé qué.
2: ¿Qué pensaron en ese momento, que ya era extraño que no apareciera?
0: Sí, o sea, fue de por cómo se va a desaparecer.
2: ¿Pero qué empezaron a pensar?
0: Yo dije, fueron los chaneques. Ah, bueno, hasta es que... les empecé a gritar, devuélvanme mi cargador, que no sé qué.
2: Que es muy de Veracruz y muy de México.
0: Si no me lo devuelven, me voy a enojar.
2: Porque eso dicen, ¿no? Que si los insultas, feo, aparece.
0: Sí. Entonces ya Abel se hartó y me dijo, no, ¿sabes qué? Ya, que aparezca cuando quiera, que no sé qué. Se levanta del piso y en eso suena abajo de la silla, así como, ándale, así. Y dijimos, no, ¿qué fue? O sea, hasta Abel dijo, ay, creo rompí la silla. Bueno, volteamos y el cargador estaba ahí, a un lado de la silla.
2: No, y como dices, no es lo mismo la versión a más de una persona que hubiera testigo.
0: Sí,
2: claro.
0: O sea, había tres personas de testigo y conmigo cuatro.
2: Sí, tres loquitas, ya sabes.
3: Y conmigo somos diez.
0: Y hasta dijimos, bueno, se pudo haber quedado atorado en la silla y todo, pero no pudo haberse atorado porque la silla se movió muchas veces.
3: No, y aparte, ¿cómo se atora en la silla? O sea, es un cuadro. Sí, o sea, sí. No tiene patas, no tiene...
2: Difícilmente.
3: O sea, como estrella ninja y...
0: Sí, o sea, no nos explicamos eso. Yo les dije, ay, es que cambiamos de realidad, pero...
2: Oye, vale, tratando de ser escéptico, ¿no estaba una mochila ahí en la cual haya caído?
0: Nada, o sea, así tal cual como estoy, así.
2: ¿El bote de basura?
0: Yo busqué el bote de basura, saqué la basura, nada.
2: ¿Qué opinan ustedes, queridos extraterrícolas? 2293-01384, todos estamos locos. Opción número A.
3: Alexiste está loco.
4: Alexiste está loco. Opción número 2.
2: Sí, pues cambiamos realmente realidad.
3: ¿Podría ser? O yo siento que sí fueron los chaneques.
0: Yo sí confío en eso, que sí fueron los chaneques.
3: Así que ahora,
2: chaneques. ¿Creen en los chaneques?
0: No, y a partir de ahí mi cargador ya no sirve, ¿eh?
3: No, es
0: no,
3: el...
0: no sirve.
3: Me digo, chaneque, quiso cargar un celular que no era de ese voltaje.
4: No, esta realidad. A lo mejor se volta realidad y el magnetismo lo afectó, lo quemó.
0: No sé, pero, o sea, ya no. De hecho, hasta cargo mi teléfono aquí con este cable, sí, porque no sirve.
2: El chaneque es él.
3: El chanequetón.
4: Pues mira, estaría bueno tocar el tema de los chaneques.
2: la próxima semana. Tema, no, los chaneques, la verdad, sí. Todo está bien. Gracias, Valecita. Historia real. ¿Qué opinan ustedes? 2293-0384. Cada jueves estas historias que no inventamos, que son reales.
3: Amigos, amigas, nos tenemos que despedir. Señoras, señores, gracias por quedarse con nosotros. 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Y nosotros nos tenemos que despedir.
2: Gracias totales. Y ya se acabó el programa. Lástima que terminó el programa de hoy.
3: Oye, pero yo escuché como un coro por atrás.
2: ¿Qué te pasa? ¿Se
3: estaba? No, no, no. Vámonos que aquí espantan, literal.
2: Literal.
3: Amigos, amigas, síguenos en redes sociales. ¿Cómo te encontramos, Marciano?
4: Luis el Marciano Álvarez.
3: ¿Y cómo encontramos
2: a Facebook número 33? ¿Qué?
4: Facebook número 33.
3: Sí, caray. Valecita estuvo en los controles. Gracias por estar con nosotros. Fuerte el aplauso.
2: Síguela como arroba Valecita sin redes sociales.
0: Ya dijimos que vamos a crear un Insta especial
3: para la radio.
2: Vale.
3: O sea, cuatro veces vale a la cuarta potencia. Del otro lado, la voz de los extraterrestres inconfundible, Jorge Sosa, arroba voz, Jorge Sosa.
2: Vos tenés que seguirnos. Y a mi hermano Héctor Jonas como arroba Héctor el Jonas. Ya sé que suena con Y, pero es con J. Héctor el Jonás. Así tienes
4: Jonás, Jonás.
3: Ahí lo tienen, señoras y señores.
2: Jonás, Jonás y sin Jonás.
3: Se quedan con una hora de Exahits, que esa canción no va a salir, la de Jonás, pero estaría bueno. Y a las 5 de la tarde llega Anita Viveros,
2: tu llaverito favorito.
3: Vámonos en todas partes.
2: Eso no era.
3: No, es que iba a hacerlo al revés.
2: No, no metas relajo.
3: Ah, bueno. ¿A qué horas me lo dices?
2: ¡Ya nos vamos! Quédense aquí en el 93.3. Recuerda, nosotros somos, fuimos y seremos
3: los extraterrestres.
2: En todas partes.
3: Ponte Exa.
2: Aloha.

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0: Espérate, ay, nomás ese cumbión.
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3: Hola, hola. Hoy es el Throwback Tuesday. Quédate conmigo porque vamos a platicar qué es lo que tú vendías en la escuela. Muy buena música y también información, así es que quédate conmigo y en todas partes ponte Exa.

Acabas de escuchar Arsénico de DLD, siendo las 5:17. Gracias por acompañarme el día de hoy también. Estoy recibiendo tus mensajes a través de nuestro WhatsApp 2293-011384 para que me escribas y me acompañes el día de hoy en este regresa, en esta echar un vistazo hacia el pasado, nuestras memorias, nuestros recuerdos, el Throwback Tuesday. Y hoy vamos a platicar en el tema del día sobre qué es lo que tú vendías en la escuela. Que dices, mira, a mí siempre me gustó ser emprendedor, el billuyo, el dinero, el money. Y por eso desde que yo estaba en la escuela, empecé a vender, ¿qué te gusta? Los dulces. En mi caso, yo vendía pulseritas que yo misma hacía con cuentitas que me compraba mi mamá. Gracias, ma, por siempre apoyarme siendo emprendedora. Oye, pero también nos tocó vender, no sé qué, los dulces de la cooperativa de la escuela. Y te reunían cierta cantidad de dinero al final del año y todos éramos felices y contentos. Es más, hasta nos peleábamos, vaya, por llevarnos dulces a la escuela porque sabíamos que... pues al final del ciclo nos iban a dar un dinerillo y eso, el dinero a quien no le gusta. Bueno, pues yo quiero que hoy tú te pongas en contacto conmigo y me cuentes qué es lo que vendías en la escuela, chamacono, chamacona que nos están escuchando. Hoy quiero contarte también acerca del chismecito, pero de ese chisme viejo, vaya. Chisme del que nos tenemos que poner al tanto también. Pues resulta que si a ti te gustaban esa época de los teléfonos, de los de tapita, te tocaron, vale, de esos que así como que terminabas la llamada y cerrabas y te sentías como que la más diva o el más galán, el más coqueto, cerrando tu teléfono así como que, ay, voy a colgar pero cerrando mi teléfono. Bueno, pues de esos teléfonos que fueron los primeros que nos gustaban también, pero que no tenían esas funciones que ahora tienen, ya sabes, el Facebook, el Instagram, el TikTok y todo ese tipo de aplicaciones que nos encanta pues en estos días, que por cierto, si aún no nos sigues, ve a seguirnos como @exaveracruz, ahí te vas a enterar también de otros chismecitos. Bueno, pues resulta que el teléfono de Barbie se está volviendo realidad. Sí, a mí me encantó todo esto y te lo quiero compartir porque es un celular plegable de estilo retro creado por Mattel en colaboración con HDM, que es la empresa detrás de los teléfonos Nokia, lanzado originalmente a mediados del 2024 y que se ha vuelto tendencia últimamente en las redes sociales. Bueno, pues este telefonito coquetón de tapita completamente en color rosa está inspirado pues en la estética de los años 2000 y el universo de Barbie, que incluye pues una pantalla externa con función como de espejo y un teclado que brilla en la oscuridad. O sea que muy de antaño no es, ¿eh? O sea, sí se está poniendo coquetón. Este, pues está diseñado exclusivamente para realizar solamente llamadas, enviar mensajes de texto. Es para lo único que te va a servir. No incluye acceso a redes sociales como Instagram, como TikTok, ni aplicaciones, pues de esas que son pesadas también para la navegación que utilizamos en la actualidad. Su precio de lanzamiento aproximadamente fue de $130, algo así como unos 3,000 pesitos mexicanos, pero pues esto puede variar según el país o la importación o las plataformas de comercio electrónico donde pues tú quieras adquirir este telefonito. Viene con carcasas intercambiables, claro, por si a ti no te gusta que el color rosa chillón así muy estilo de la muñequita, pues también lo puedes intercambiar por otros colores que también tienen pues correas, dijes, colgantes y calcomanías para que tú lo puedas personalizar. Aquí es donde yo te pregunto, ¿tú sí lo comprarías? ¿O dices, no, yo me quedo ahorita con lo que tenemos, que es la tecnología, que cada vez salen y salen más teléfonos de estos pues inteligentes? Tú cuéntame, ¿tú comprarías este telefonito para recordar viejos tiempos o nos quedamos con los actuales? Te voy a estar leyendo a través del WhatsApp 2293-011384. Te dejo con más buena música, son las 5:22, ponte Exa.

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5:33 de la tarde, es la hora exacta. Acabas de escuchar a Madonna a través de la frecuencia naranja. Oye, saludos a mi querido Gabriel Contreras. Buenas tardes, dice. Saludos, Sara, y a tu equipo de trabajo. Andamos trabajando, pero con tu voz no se siente el trabajo. Mi dulce voz aguardientosa te acompaña de aquí hasta las 8 de la noche. No lo olvides, mi Gabriel. Gracias por escucharnos y por compartir tu mensaje a través del WhatsApp. Te mando un abrazote. Oigan, estamos platicando sobre... ¿qué vendías en la escuela? Hoy yo quiero que tú me lo cuentes, que me mandes mensajito, que recuerdes ese momento de la escuela donde te volviste emprendedor, te volviste de que resuelves súper rápido. Me dice por acá mi querido Josh, dice, yo vendía copias en la uni. Digo, oye, pero si eras de los que las entregaba o nada más el que cobraba y de repente se perdía con el dinero. Pero ¿sabes qué? Dice que no, que él sí era honesto y las entregaba, que es muy bueno para las ventas. Yo quiero pensar que lo eres, mi querido Josh. Te mando un abrazote. Dice, organizaba los juegos de copias por materias y se las vendía a mis compañeros en la escuela. Fíjate nada más qué mente de tiburón tiene. No, pero espérenme, porque si hablamos de mentes de tiburón, les voy a leer este mensaje. Dice, mi sobrina, la más pequeña, cuando iba a la primaria, ella pedía que se le compraran libros de dibujo y calcaba los dibujos para venderlos en la escuela a 5 pesos cada dibujo. Y después la maestra mandó a llamar a su mamá porque pues no era permitido hacer eso, pero si no se extrañó mucho porque traía bastante dinero de todos los dibujos que vendía. Fíjate. Hoy esta chiquita sí fue muy emprendedora y además, mira, la mente rapidita. A ver, mi mamá que me compre este librito para dibujar o para colorear. Y yo por acá rapidísimo en la hora del recreo vendiendo los dibujos. Mira, nada más que lista. Me dice, imagínate los papás al saber que sus hijos compraban dibujos calcados a 5 pesos. No, hombre, y es que eso, ¿te imaginas que nada más fuera eso lo que les daban de dinero para que compraran su comida y los niños preferían comprar los dibujos? No, es que a mí me dices una palabra y yo me hago toda una historia. Ustedes saben, ustedes saben cómo soy. Oigan, qué increíble, me estoy imaginando todo esto. Dice, te hablo de hace alrededor de unos 15 años. Y ahorita, ¿qué tal es para las ventas? Cuéntame, ¿eh? Cuéntame, porque a lo mejor y sí sigue siendo buenísima para vender cosas. Es más, ya de tener quién sabe cuántas empresas y así como que bien, mente de tiburón, me la imagino. Saludos para ti también, mi querida Nel, un abrazote. Dice, ropa interior por catálogo y hacía tandas, fíjate. Más lista, mi amiga, listilla. Pues está súper increíble también vender la ropa interior cuando vas que en la prepa, en la universidad, ahí sí. Y eso más cuando eran las ventas por catálogo, siento que eran súper rápido, súper, súper de que, a ver, ¿qué te apunto? ¿Qué te anoto aquí en esta lista? Ya después vemos cómo lo vas pagando. Y más si hacías tanda. Puede ser también en tandas de ropa interior y todo eso. Oye, me estoy imaginando aquí unos negocios bien padrísimos y no son las 3 de la mañana porque a veces me da una pensadera. Oigan, ¿ustedes qué vendían? Es el tema de hoy en el WhatsApp. Te estoy recibiendo los mensajes. Cuéntame tu mente emprendedora de cuando eras niño, qué es lo que vendías, porque de eso vamos a platicar en este Throwback Tuesday. Te voy a dejar con más buena música. No te despegues porque te voy a regalar Exapaz para que vayas al circo. No te lo pierdas. Son las 5:37. 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
5: 5:49.
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Acabas de escuchar Mira Cómo Me Tienes de Capó, siendo las 5:52. Gracias por seguir con nosotros y por supuesto por compartirnos tu emprendimiento. ¿Qué era lo que vendías cuando estabas en la escuela? Hoy lo estamos platicando en este True Back Thursday y tengo mensajes tuyos. Saludos para mi querida Dani, dice que ella vendía gelatinas. Fíjate nada más, pero yo le pregunto, Dani, ¿cómo le hacías para llevarte las gelatinas desde muy temprano? Y ella me dice, no, pues solamente eran por pedido. Y qué mentalidad, ¿verdad? No, hombre, yo de verdad que les estoy admirando un montón todo lo que me están platicando a través del WhatsApp. Mi querido Marquitos, por acá mandando mensaje, dice, saludos, amistad, excelente tarde de jueves. Lo que yo antes vendía en la escuela fueron flores hechas con botellas que daban 5 pesos y galletitas de mantequilla, más o menos como las que llevé la semana a la estación. No sé si te invitó el Jonas. Va a haber pleito. Va a haber pleito. ¿A ti te tocaron de esas galletitas, Vale? ¿En serio? Va a haber pleito acá, entonces gracias mi querido Marquitos por meter cizaña, es cierto, sobre todo por contarme. Fíjate que me puse a pensar en esto de las flores que vendías tú con botellas, se me hace algo bien ingenioso y además reciclable, ¿no? Órale, me pusiste en qué pensar y después con las galletas, bueno, ya te contaré qué tal le va a ir a Jonas, porque no me invitó de esas galletas, o sí. Ya me puse que pensar yo. Y estoy echando pleito yo, sí. Ya me acordé, claro, sí me invitó. Olvídalo, olvídalo. Muchas gracias. El buen Oscar por acá dice, saludos, Sara, excelente tarde de jueves. Espero te encuentres bien. En la secundaria se me ocurrió la idea de vender paletitas. Y vaya que me fue muy bien, dice. Es que los chunches, los dulces, las paletas y todo eso, siento que siempre han sido como buen negocio. Claro, cuando antes éramos como que más libres de vender los dulces en la escuela, ahorita ya sabes que pues no se puede. Y también es bueno porque hay que checarnos, medirnos y cuidarnos. Antes pues no nos checábamos tanto y hacíamos como que más deporte, siento yo. Y bueno, esos emprendimientos...

Maquillaje, esmaltes de uñas y accesorios para el cabello. Mira, mi hermana emprendedora. Saludos para ti, Pau. Un abrazote, dice. Pobre John. Pobre Héctor, casi era hombre muerto. Es que, ¿qué les digo? Yo soy bien liosa. Yo primero me pongo bien corajuda, ¿verdad, Vale? Y ya después pregunto qué es lo que pasó. Ya nos van conociendo. Dice por acá, yo también vendía dulces y palomitas en la escuela. Saludos, saludos para ti. Oye, ponme tu nombre porque no tengo aquí el registro, pero ojalá que nos sigas escuchando y que nos sigas compartiendo también más mensajes en el tema del día. Buenas tardes, yo vendía dulces, las famosas cachetadas, rompemuelas y cacahuates en bolsitas. Juntaba el dinero que me daban mis papás y mis abuelos y compraba para vender y comer también. Ah, pues ahí se iba, en la merma se iba el negocio. Dice, así me alcanzaba para seguir comprando más. Fíjate qué lindo, esa mente de tiburón. Saludos para ti. Oye, también por acá no tengo nombre tuyo, pero ojalá que me lo puedas escribir para que te mandemos saludos como tiene que ser. Oigan, esto se está poniendo cada vez más interesante. Dice por acá, los dulces nunca fallaban en la venta de las escuelas. Saludos, saludos también para ti. Mi querida Eli, un abrazote. Dice, los postres, yo vendía gelatinas con frutas naturales, yogur natural y todo. Y todo se me vendía, dice. Un abrazo para ti, gracias. Abrazote, chamacones. Qué gusto que estén compartiendo con nosotros en el tema del día. Te voy a dejar con más buena música. No te despegues porque el Examóvil sigue regalándote Exapaz para el circo. Te digo cuál es la dinámica, pero sobre todo, ponte Exa.